0: de la Comisión de Agricultura del Senado convocó de forma urgente a una sesión extraordinaria para el próximo lunes tras enterarse de la situación de los agricultores del norte afectados por el temporal.
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Hola amigos, ¿cómo están ustedes? Buenas noches, cuando son las 20 horas con 3 minutos de este día 27 de julio, absolutamente en directo de radio, bienvenida, comienza Noche de Blues. Transmitimos Noche de Blues a través de la radio que tiene la mayor cobertura en toda la región, a través de la señal 93.3 en Rancagua, 105.1 en San Fernando, 100.1 en Santa Cruz, 97.1 ahí en Pichilemu, y por supuesto a través de nuestra señal online, El Planeta de Blues se escucha a través de la www.radiobienvenida.cl. Queridos amigos, soy Eduardo Castro y les voy a acompañar durante una hora con este género fascinante que es el blues. 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Muy importante que interactúen conmigo durante esta hora a través del WhatsApp de Radio Bienvenida, que es el más 569-50-29-15-92. Ahí en el radiobienvenida.cl no solamente puedes escucharnos, sino que también puedes ver el streaming, y ahí está también el WhatsApp de Radio Bienvenida. Ahí tú nos puedes mandar tu opinión. ¿Quieres saludar a alguien? Bueno, aprovechalo a través de Radio Bienvenida. Este lunes, que ha llovido casi todo el día, ahora amainó un poco la lluvia, pero va a seguir lloviendo. Está un poco helada la capital de la región de O'Higgins, acá en Rancagua, donde está Radio Bienvenida, la radio de mayor cobertura en la región. Así es, pues, vamos con el programa de hoy. Vamos a escuchar hoy día a un power trio de blues rock y de hard rock llamado ZZ Top, ¿sí? La misma banda que se fue creada ahí el año 1969 en la ciudad de Houston, estado de Texas. Este power trio lo conformaban porque hubo un cambio. Bueno, Bill Gibbons, que es el guitarrista, Frank Beer, baterista, que son originales, y hace un par de años falleció lamentablemente Dustin Hill, el bajista, pero que fue reemplazado por Don Elwood Francis, que era el luthier, era el que afinaba el bajo de Dustin Hill. Ya les voy a contar un poco más de la historia de este power trio, que es famoso por sus grandes canciones y también por su característica presentación. Recuerden que ZZ Top, los dos frontman, el bajista, tanto Bill Gibbons como Dustin Hill, barbas grandes, gorros, lentes oscuros, vestidos de negro, absolutamente rockero, pero una mezcla de rockeros y también de tejanos. Bueno, ZZ Top tiene una gran discografía, una banda que se ha mantenido del año 69, y solamente tuvo este cambio por la muerte de Dustin Hill, pero tienen una selección bien interesante de blues rock, y de eso vamos a hablar hoy día acá en Noche de Blues. Les recuerdo, WhatsApp, más 569-50-29-15-92, y síganos en Instagram. ¿Cómo nos llamamos en Instagram? Noche de Blues. Y en Facebook, de la misma manera. Así que súmate a la este exclusivo grupo de las redes sociales de Noche de Blues de Radio Bienvenida. Vamos a ir a un álbum del que se llama Rio Grande Mood, así se llamaba en realidad el álbum, y vamos a escuchar de ese álbum la primera canción de la noche, de ZZ Top. Se llama Mush Mouth Shouting, sería así como un grito de una voz pantanosa, por decirlo así. Estoy haciendo una traducción bastante libre. Escuchemos entonces a ZZ Top con su blues rock acá en Noche de Blues.

Ahí estaba la primera canción de la noche, ZZ Top. Hoy día acá en Noche de Blues. A los amigos que se están incorporando recién a la sintonía de Radio Bienvenida, les contamos que hoy día vamos a hablar de esta legendaria banda llamada ZZ Top. Tienen varios sobrenombres, pero uno es como así la pequeña banda de Texas, así se le llamó en un minuto a esta banda que la conformaron inicialmente este Power Trio, Bill Gibbons, que hacía la guitarra y la voz, bueno, y todavía lo sigue haciendo, Dustin Hill, desaparecido bajista que partió hace un par de años, que también tocaba el teclado y obviamente hacía voz, y Frank Beer en la batería, que todavía se mantiene. Bueno, tiene el mérito de ser uno de los pocos grupos de rock que todavía conserva sus miembros originales después de 50 años, pero recordemos que partió el año 1969. Bueno, Dustin Hill murió el año 2021. Además, ha mantenido también en lo administrativo el mismo manager de la época y al productor de toda la vida, Bill Ham. Bueno, son popularmente conocidos porque tienen un particular estilo. Son fundamentalmente Gibbons como Hill, los que son los frontman, que siempre son retratados llevando gafas de sol oscura, ropa parecida y en ocasiones idénticas, y sus larguísimas barbas canosas. Bueno, todos conocemos a ZZ Top por una canción emblemática. Voy a ver si se la podemos tocar, porque a lo mejor tú conoces a ZZ Top, y la canción más conocida de ZZ Top es precisamente esta que les voy a poner, pero solamente para que volvamos a Noches de Blues. ¿Te parece conocida esta intro? Mira. ZZ Top es la versión de Hard Rock, pero estamos hoy día escuchando la versión de ZZ Top en Blues Rock. ¿Han escuchado, no? Aquí viene la parte de la intro dura de Hard Rock de ZZ Top. Bueno, ahí está la versión de ZZ Top en Hard Rock. Pero hoy día estamos escuchando Blues Rock de ZZ Top. Nos llegó el primer mensaje. Bueno, nos llega desde... Mira, un gran amigo nos manda una linda foto. Dice el siguiente. Hola, amigo. Aquí escuchando los buenos blues de ZZ Top por estos lados. Saludos a la distancia. Y me manda una foto especial a esta hora y una linda noche ahí en Cartagena. En Cartagena de Indias, en Colombia. ¿Quién está allá? Lito Pérez, pues, el hombre Beatles, está allá en Colombia con la familia colombiana que él tiene. Así que Lito, te mandamos acá de Radio Bienvenida un gran abrazo a ti, a Leida y a toda la familia que tienes en Colombia, que sabemos que te quieren mucho. Bueno, disfruta, te echamos de menos acá en la radio. Ya sé que pronto vuelves a Penny Lane, que va los jueves. Así que Lito Pérez, gracias por tu saludo. Disfruta tus vacaciones merecidas. Bueno, volvamos a ZZ Top. Estamos hoy día hablando de este Power Trio. ¿Y por qué? Porque vienen a Chile. 16 de noviembre, Teatro Caupolicán. A la vuelta les cuento más. Vamos a ir a otro álbum, del álbum Texas. Así se llama, año 1976, de los primeros álbumes de ZZ Top. Vamos a escuchar una canción, como varias que tienen otra característica. Esta se llama El Diablo. Sí, en español, así de esa manera se llama la canción. Escuchemos a ZZ Top acá en Noche de Blues con su canción El Diablo.

Ahí estaba el diablo, ZZ Top. Ellos, bien característico que en todos los álbumes, casi todos los álbumes de su larga discografía, ZZ Top tiene nombre de canciones en español, el diablo. Bueno, ZZ Top tiene hartas anécdotas de las buenas y otras pocas de las malas, pero voy a hablar, por supuesto, de las buenas anécdotas de ZZ Top, que vuelve a Chile. Y ahí vamos a estar nosotros como Radio Bienvenida, vamos a estar presentes en el Teatro Caupolicán. Vamos a ir con el programa Sesiones de Rock y también, por supuesto, con Noches de Blues. Tengo una invitación que no puedo despreciar. Agradezco a Antonio que Aravena, que es el gerente del Teatro Caupolicán, que me cursó una invitación para estar presente, y voy a tener la posibilidad de estar ahí con los chicos de ZZ Top. Por supuesto, vamos a hacer un reportaje con el programa Sesiones de Rock y Noches de Blues, y lo vamos a publicar en nuestras redes sociales ese día 16 de noviembre de este año, que viene al Caupolicán. Están vendidas todas las entradas, así que no hay ninguna posibilidad de conseguir otra. No desconozco si va a haber un segundo recital, pero yo creo que Caupolicán, más allá que de nuestro amigo Antonio Aravena, que ha tenido la gentileza de invitarnos, creo que ellos perfectamente podrían hacer un par de Movistar, sin duda. Bueno, ZZ Top va a estar en Chile 16 de noviembre, así que a estar atentos a lo que vamos a ir contando durante el año acá en la programación de Radio Bienvenida, que efectivamente hacemos rock y hacemos blues. Ya, pues sigamos con un poquito de la historia de ZZ Top. El origen del nombre es bien entretenido, porque Bill Gibbons, el guitarrista, quería llamarle al grupo ZZ King, en honor al gran B.B. King, porque es de Ray Bluesera. Ya les voy a contar por qué ellos hacen blues rock. Bueno, pero cambiaron el concepto top por el de Ray. Bueno, primero porque top significa estar en la cima, y por supuesto, de esa manera hicieron la combinación de ZZ Top. Así nació, tan simple. Voy a llevar a error llamarse ZZ King, porque el otro gran gigante del blues, el gran B.B. King. Bueno, parte de la historia de ZZ Top acá en Noches de Blues. Vamos a ir a otro álbum, al The Wayo. Así se llama el álbum, The Wayo. 1979 el álbum. Ahí vamos a escuchar otra canción que se llama A Fool for Your Stocking. ZZ Top, acá en Noches de Blues. Pero antes de recordarles que nos escriban al WhatsApp, más 569-50-29-15-92. Ah, y nos contesta Lito Pérez de nuevo desde Colombia. Dice, gracias por el saludo, amigo, también los extraño. Diablo, un temazo. Era de un tabú mexicano, si mal no recuerdo. Así pues, precisamente la canción habla de un ludópata, un jugador de cartas empedernido, que era un bandido, el diablo. ZZ Top trajo la canción. Entonces escuchemos del álbum de Huello, de 1979, la canción, A Fool for Your Stocking. ZZ Top acá en Noche de Blues.

Ahí estaba A Fool for Your Stocking, ZZ Top, con esta canción del álbum De Huello de 1979. Esta noche estamos acá en Radio Bienvenida haciendo Noches de Blues con los blues del Power Trio de Houston, Texas, ZZ Top, que viene a Chile 16 de noviembre, Teatro Caupolicán. Bueno, contemos algo más de ZZ Top, que viene entretenida la historia de ellos, como también las anécdotas. Recuerden que el WhatsApp que estoy esperando que me escriban al más 569-50-29-15-92. Bueno, les decía que ellos partieron en la década de los 70 con un sonido bien marcado de blues rock y obviamente de rock sureño. Pero mantiene ese característico hard rock, ¿eh? Alcanzaron la fama comercial en los años 80 gracias a sus discos Eliminator y Afterburner del año 85. Bueno, es con estilo mucho más cercano al rock electrónico. Bueno, incluso usaron sintetizadores. Bueno, a propósito de eso, yo les quería contar que hablamos de blues rock, ¿eh? Que lo que es el blues rock es nada menos que una variación de este género que mezcla con intensidad el rock con las raíces del blues. Bueno, se destaca por supuesto la guitarra de Dustin Hill, esa guitarra eléctrica bien poderosa, ritmos rápidos, pegajosos y largas improvisaciones, otra característica del blues rock. Este estilo, digamos, de blues rock nació ahí en el Reino Unido a mediados de los años 60 y también simultáneamente se hizo en los Estados Unidos. Bueno, se adaptó la estructura tradicional del blues con un rock más enérgico y también algo más improvisado. Los instrumentos característicos del blues rock son, bueno, obviamente la guitarra eléctrica líder, bajo, batería y eventualmente armónicas y piano. Los ZZ Top incorporaron a la década del 90 sintetizadores. Bueno, la amplificación es potente, con distorsiones y con overdrive de guitarras. ¿Qué más? Grandes bandas como ZZ Top de blues rock, con sus características, por supuesto, muy distintas. Cream, liderada por el gran Eric Clapton, The Rolling Stones, Jimi Hendrix, Led Zeppelin y el desaparecido Steve Ray Vaughan, ¿eh? Eso es blues rock. Por eso está acá en Noche de Blues, como todos los días lunes. WhatsApp de Radio Bienvenida, más 569-50-29-15-92. Nos vamos al año 93. El álbum se llama, en español, Tres Hombres. Bueno, de ese álbum, Tres Hombres, del año 73, tomamos una canción que es Waiting for the Bus. O sea, esperando el bus. Sí, top acá en Noche de Blues.

Ahí estaba Waiting for the Blues, esperando por el blues, ZZ Top con esta, con este blues maravilloso que viene en el álbum Tres Hombres del año 1973. Un poquito más de la historia de ZZ Top. Bueno, curiosidades algunas. Pues bueno, hay en el año 1985 la empresa Gillette le ofreció $1,000,000 a los muchachos de ZZ Top, obviamente a Dustin Hill y a su compañero, para que se cortara las barbas. ¿Sí? Así. $1,000,000. Dustin Hill y Bill Gibbons tenían que cortarse las barbas y la empresa Gillette, que entre otras cosas fabrica máquinas de afeitar y por supuesto los repuestos, le ofreció esa cantidad de plata. ¿Qué hicieron ellos? Lo rechazaron. ¿Y saben por qué? Dijeron que se veían muy feos sin barba. Bueno, el único que no tiene barba ahí en ZZ Top, que vienen a Chile el 16 de noviembre al Teatro Caupolicán, es el baterista Frank Beard. Puesto los repuestos, le ofreció esa cantidad de plata. ¿Qué hicieron ellos? Lo rechazaron. ¿Y saben por qué? Dijeron que se veían muy feos sin barba. Bueno, el único que no tiene barba ahí en el,

Ahí estaba Dancing the Broom, sacude mi escoba. Qué bello, se llama el álbum de 1979. Sigamos algunas cosas, curiosidades más de ZZ Top. Bueno, se las cuento. Mira, hay una bien entretenida. Bueno, ellos, ya les conté una de las curiosidades, hasta la muerte de Justin Hill en 2021, estuvieron 50 años con la misma agrupación, ¿eh? Gibbon, Hill y Bird. Bueno, hay un álbum bien emblemático, ¿eh? Que es el Eliminator. Sale un auto rojo, es un Ford Coupé del año 1933, que les costó $50,000, como de la época, el año que salió el álbum. Bueno, Gibbons dice que pudo, con estos $50,000 que le costó el auto para hacer la carátula de ese LP, pudieron deducirlo de impuestos, porque era para el arte del disco. Usted sabe que los gringos cobran por todo. Bueno, mejor no hable. Y también hay una historia bien interesante, que no es muy larga, pero en algún minuto ellos tuvieron guitarras con piel de oveja. Y eso tiene que ver porque ellos hacen un hard rock sureño, y siempre están vinculados con el campo y todo eso, ¿eh? Con el campo, con la frontera mexicana, etc. Bueno, su álbum más famoso, por supuesto, es el Eliminator, que sale con ese auto del año 1933, que es original, es un auto rojo maravilloso. Oye, siguen llegando mensajes al WhatsApp, más 569-50-2915-92. Se los leo a la vuelta. Vamos a seguir escuchando a ZZ Top con la canción Jesus Just Left Chicago, que es así como Jesús acaba de irse de Chicago. Escuchemos entonces a los ZZ Top del álbum Tres Hombres, de la

Ahí estaba Jesus Just Left Chicago. Jesús acaba de irse de Chicago, del álbum Tres Hombres del año 1973. Mira, nos escribió otro amigo, nos escribió Felipe Díaz. Dice que llegó a su casa, sintonizó la radio y me pide algo que no se hace. Él pide una canción, pero mira, le va a dar el gustito solamente con la intro. Bueno, ese es Touch, hard rock. Sí, bueno, propio CC Top. Y me dice que se está tomando una cerveza, ¿no? Mientras escucha Noche de Blues. Pero, y se sube el chorro de la cerveza. Pues me dice, oye, me gustaría escuchar Go Home, de Danger After. Pero ese Felipe Díaz es otro programa, eso es Sesiones de Rock, que va los días viernes. Ya. Bueno, pero lo importante es que estás escuchando un buen programa que encontraste la semana pasada circunstancialmente, de una manera fortuita. Bueno, sigamos escuchando CC Top, vamos con el otro álbum, ¿eh? Este álbum que vamos a escuchar, la canción es del año 1990, Recycler, se llama el álbum, y debemos escuchar una canción que se llama 2000 Blues, CC Top, acá Noche de Blues.

Ahí estaba 2000 Blues del Racy Clay, CC Top. Me llega otro mensaje. Nos escribe Juan Pablo Vera Cerda, más conocido como Cicleto. Dice que buena selección don Eduardo, conociendo esta faceta de la banda que yo la conocía más rockera. Súper buenos exponentes del blues, también los CC Top. Saludos. Juan Pablo Vera Cerda, que siempre nos manda buena onda. Puras buenas noticias, buena onda, Juan Pablo Vera Cerda. Oye, un par de cosas antes, nos quedan un par de canciones, porque siempre se nos va volando, quizás muy poco, una hora, ¿eh? A lo mejor deben ser dos. Ya, pero ese es otro tema. Mira, el año 2018, antes de la pandemia, por supuesto, Bill Gibbons dijo que el 2019 partían con una serie de presentaciones para celebrar los 50 años de la banda, claro, porque cumplían 50 años de la banda el 2019. Bueno, era una gira que tenían muchas ganas de hacer por todo el mundo. Bueno, el 17 de mayo, partieron. Ahí partieron en Dallas, la gira de los 50 años de CC Top. Bueno, el 2020 tuvieron que parar porque empezó la pandemia del COVID, ¿se acuerdan? 2020. Bueno, ahí pararon. Fue la única vez que pararon y estuvieron prácticamente hasta casi un año, ¿ah? 16 de julio del 2021 fue cuando pararon. Pero el 28 de julio de ese mismo año se confirmó que Dustin Hill, el bajista de la banda, falleció mientras dormía. ¿Ah? Bueno, la muerte caló hondo en todo el mundo del rock y del blues, porque era el bajista de toda la vida de la banda. ¿Ah? Pero confirmaron que ellos iban a seguir tocando, porque tenían varias fechas comprometidas, no solamente en Estados Unidos, sino que en todo el mundo, a propósito de los 50 años de aniversario. En reemplazo de Dustin Hill, que había fallecido, la banda había preparado de alguna manera, está claro que Dustin Hill había preparado de alguna manera a Elwood Francis, que era el técnico, fundamentalmente el técnico que veía el bajo de Dustin Hill. Bueno, a dos semanas después que había fallecido Dustin Hill, CC Top tuvo su primera presentación con su nueva alineación. Bueno, hoy día la banda sigue girando y es por eso que vienen a Chile, ¿ya? Y publicaron un documental que no lo he visto, que se llama That Little Old Band from Texas. Bueno, eso era porque les decían así, porque era la pequeña banda de Texas, fue el sobrenombre que tuvieron cuando partieron. Bueno, este material con incluso tiene tomas de Dustin Hill previo a su fallecimiento. ¿Ya? Bien interesante eso. Hay mucha historia con CC Top, que está acá en Noche de Blues. Bueno, nos llegó otro mensaje aquí, dice. Nos escribe, saludos don Eduardo, excelente programa. Nos escribe Carolina Salazar. Gracias Carolina, yo sé que nos está escuchando, me imagino, junto a su esposo y familia. Saludos Carolina, del colegio Pulmahue de Rancagua, ¿no? Ahí nos están escuchando los apoderados de ese colegio. Qué bueno que le guste la buena música, Carolina. Saludos para usted y para su familia. Ya pues sigamos, vamos con la penúltima canción del Anthema, año 1994, CC Top. Vamos a escuchar Cover Your Rig, esta gran canción de CC Top, ya cuando llegando al final, acá en Noches de Blues.

Ahí estaba ZZ Top con Cover Your Rig, del álbum Anthema, penúltima canción de la noche. Pero antes de eso, contarles un par de cosas. Bueno, como todas las bandas, grandes bandas han sido influenciadas por otras agrupaciones y también de guitarristas de rock, blues, hard rock, etcétera. Bueno, ZZ Top es una banda que recibió mucha influencia de las bandas de los 60 y también de los 70 del principio. Bueno, ¿quiénes influenciaron sobre ZZ Top? Led Zeppelin, Jimi Hendrix, Cream, Rolling Stone, B.B. King, The Doors, Jeff Beck, John Lee Hooker y The Who, por nombrar algunas. Pero a su vez también, como grandes bandas, han influenciado a otras, que obviamente son contemporáneas o posteriores, como Van Halen, Guns N' Roses, The Black Crowes, Steve Ray Vaughan, que lamentablemente partió muy temprano, Meat Puppets, Kid Rock, Pantera, Johnny Lang, Nashville Pussy, entre otros, por nombrar algunas de las bandas que ellos han influenciado. Bueno, todo este programa lo hacemos porque vienen a Chile el 16 de noviembre el Teatro Caupolicán. No trates de conseguir tu entrada porque está todo vendido. Lamentablemente se vendieron en media hora. Todas las entradas del Teatro Caupolicán lleno. Sold out, así se dice. Bueno, oye, vamos a escuchar para cerrar el programa una gran canción de ZZ Top del álbum Fandango, otro nombre en español. Fandango es un álbum que fue publicado el año 1975 y hay una canción maravillosa con que cerramos el programa. Blue Jeans Blues. ZZ Top, acá en Noches de Blues.

0: Blue Jeans Blues. Con eso cerramos el programa de hoy de ZZ Top acá en Noche de Blues. Sí, porque ya pasamos un poquito, nos pasamos 4 minutos del programa y Radio Bienvenida tiene una gran programación para usted. Queridos amigos, suena B.B. King y eso significa que el programa se acabó. Noche de Blues absolutamente en directo, como todos los lunes a las 20 horas acá en Radio Bienvenida a través de sus 4 señales. 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Quiero agradecerle su compañía a los amigos que nos escribieron a través del WhatsApp de Radio Bienvenida, que siempre está junto a ti. Más de 37 años junto a ustedes acá en la región de O'Higgins y para todo el mundo a través de nuestra señal online. Yo lo invito para esta semana para que nos encontremos el día viernes en Sesiones de Rock, ahí con Cristóbal Pinto, Gabriel Toledo, Manu González y Eduardo Castro, quien les habla. Este jueves, último jueves que hemos parado, suspendido Penny Lane, programa Los Beatles, porque juega O'Higgins acá en Rancagua contra Boca, partido de revancha de la Copa Sudamericana. Así que Radio Bienvenida, por supuesto, transmite el partido de O'Higgins de Rancagua con Boca Juniors de Argentina. Queridos amigos, esta es una semana compleja, va a seguir lloviendo, va a haber un alto 2 días, pero jueves vuelve la lluvia acá a la región y a toda la zona central y sur del país. A cuidarse, a protegerse y siempre es bueno que haya llovido, pero no tanto como lo ha pasado estos últimos días. Bueno, va a ser bien para muchas personas, pero también hay que pensar en aquella gente que está desprotegida, que está en los campamentos o en casas precarias. Tendamos una mano a quienes lo necesitan. Hay puntos de acopio para ayudar a nuestros hermanos que no han tenido la posibilidad, como a lo mejor como nosotros, que tenemos algunas comodidades. Queridos amigos, soy Eduardo Castro. Noche de Blues, como todos los días lunes. Gracias por la compañía. Que tengan una muy buena semana.
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0: 9 de la noche, 7 minutos.
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2: La creación de empresas en Chile alcanzó un récord en el primer semestre de 2026, con más de 120.000 nuevas sociedades constituidas, siendo el mayor número desde la implementación del registro de empresas y sociedades en 2013. Seguridad, Martina Rau, presentó un balance preliminar que destaca una baja nacional del 17% en homicidios y del 45% en secuestros. Además, resaltó una disminución del 86% en ingresos irregulares y avances en importantes procedimientos policiales. El gremio Paltas de Chile llamó a desconfiar de ofertas de paltas Haas con precios inusualmente bajos, luego de que las lluvias y heladas provocaran la caída anticipada de fruta en distintas zonas productoras del país.
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¿Qué tal? ¿Cómo le va? Buenos días. Comenzamos noticias aquí en Radio. Bienvenida en este día, martes 28 de julio. Estamos a través de nuestras señales, 93.3 en Rancagua, 105.1 en San Fernando, 100.9 en Santa Cruz y 97.1 en Pichilemu, y también a través de nuestra señal de internet www.radiobienvenida.cl. Y recuerde que está abierta la invitación a que usted pueda participar e interactuar junto a nosotros. WhatsApp disponible, más 569-50-29-15-92, más 569-50-29-15-92.

0: Algunas informaciones que estaremos ampliando en esta emisión. Aislados, monitoreo de caudales y precipitaciones fue el balance del sistema frontal acá en la región de O'Higgins, que sigue afectando. 8 estudiantes de la región ingresaron a la educación superior mediante el cupo Explora UNESCO. Hasta el 31 de julio estarán abiertas las postulaciones al Fondo Vecino Educación de AgroSuper.
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Gracias por acompañarnos en esta emisión de Noticias aquí en Radio Bienvenida. Tenemos en estos momentos acá en Rancagua 11 grados de temperatura. La Dirección Meteorológica de Chile proyecta una máxima de 14 para el día de hoy, cubierto y chubascos aislados en el transcurso de la mañana. Es el pronóstico para la tarde, solamente cubierto, variando nublado, y en la noche nubosidad parcial para esta jornada de día martes. Mañana miércoles espera una mínima de 5, una máxima de 14 grados. Nublado es el pronóstico durante la madrugada y la mañana, cubierto por la tarde y también durante la noche. La jornada de día jueves 30, 6 la mínima, 17 la máxima, cubierto la madrugada, nubosidad parcial el resto de la jornada. Y el día viernes volverían las precipitaciones en el transcurso de la tarde y también durante la noche. En la mañana estará nublado, o en la madrugada nublado, en la mañana cubierto con viento entre 25 y 40 kilómetros, que se mantendrá también el viento en el transcurso de la tarde, pero ya con lluvia. Y también cubierto lluvia durante el viernes en la noche. Se esperan 8 como mínima, 12 como máxima. La jornada de día sábado amanecerá cubierto y chubascos durante el transcurso de la madrugada y la mañana. Parará un rato en la tarde, pero nuevamente volverá durante la noche la lluvia. 7 la mínima y 11 la máxima, que se espera ya para el inicio del octavo mes de este año 2026. En la comuna de San Fernando también se esperan 14 grados para el día de hoy, cubierto y chubascos aislados que se mantendrán durante la mañana y tarde. Por la noche, nubosidad parcial. Para mañana se espera una mínima de 4, una máxima de 13 grados, nublado durante la madrugada y la mañana, variando cubierto el resto de la jornada. El jueves, cubierto en la madrugada, nublado en la mañana, nubosidad parcial en la tarde y se nublará nuevamente durante la noche. Para el jueves se esperan 5 como mínima, 16 como máxima. El día viernes, 7 y 11 las temperaturas, nublado en la madrugada, cubierto con viento entre 25 y 40 kilómetros ya en la mañana, y por la tarde se mantendrá el viento y también ya comienzan las precipitaciones en San Fernando, que se mantendrán también durante la jornada de la noche. Ya para el día sábado 1 de agosto, 6 la mínima, 10 la máxima en lo que se proyecta, cubierto chubascos durante la madrugada y la mañana, cubierto solamente por la tarde y nuevamente chubascos en el transcurso de la noche. Santa Cruz, hoy cubierto y chubascos aislados durante la mañana y tarde, nubosidad parcial durante la noche, la máxima para hoy 16 grados. Mañana se espera una mínima de 13, una máxima de 15 grados, nublados el pronóstico en la madrugada y en la mañana, variando a cubierto el resto de la jornada. El día jueves, 4 y 18 las temperaturas, cubierto en la madrugada, nubosidad parcial en la mañana y en la tarde y nuevamente nublado durante la noche. Viernes, 9 y 11 las temperaturas, mínima y máxima respectivamente, cubierto con viento en la mañana. Lluvia que se mantendrá, o que llegará, bien digo, en el transcurso de la misma mañana y que se mantendrá durante el resto de la jornada en Santa Cruz, con viento también en transcurso de la tarde y también durante la noche. Lluvia y viento, eso es lo que se proyecta para Santa Cruz el día viernes. Y el día sábado, 8 y 11 las temperaturas, cubierto y chubascos en la madrugada y en la mañana. Estará sin lluvia durante el transcurso de la tarde, pero esta volvería nuevamente durante la jornada de la noche, reiteramos, en Santa Cruz. Y por último, en Pichilemu, cubierto chubascos aislados solamente en la mañana, por la tarde habrá nubosidad parcial que se mantendrá también durante la noche. Para mañana miércoles se espera una mínima de 7, una máxima de 13 grados, nublado es el pronóstico en la madrugada y en la mañana, el resto de la jornada se mantendrá cubierto. Para hoy en Pichilemu se esperan 15 grados, ¿eh? Para el día jueves, 8 y 14 las temperaturas, cubierto en la madrugada, nubosidad parcial que se estará dando en la mañana y en la tarde, y en la noche nuevamente cubierto con viento entre 25 y 40 kilómetros en Pichilemu. La jornada día viernes amanecerá cubierto en la madrugada y a posterior en la mañana hasta la noche comenzará la lluvia y se mantendrá el viento en el transcurso de la tarde y la noche en Pichilemu. 10 y 12 las temperaturas que se esperan para dicha jornada. Y ya para el día sábado, comenzando el mes de agosto, en Pichilemu, cubierto y chubascos en la madrugada y en la mañana, estará cubierto solamente por la tarde y en la noche se mantiene con lluvia en el principal borde costero de la región. Reiteramos las máximas probables para hoy: 15 grados en Pichilemu, 16 grados en Santa Cruz, 14 grados en San Fernando y 14 grados acá en Rancagua. Temperatura actual acá en la capital regional: 11 grados, humedad 91%.

Transporte informa a esta hora de atropello peatón en la avenida Membrillar, dirección al oriente, sector condominio Los Poetas. Servicio de emergencia ya va al lugar. Esto fue hace pocos instantes, 7 de la mañana con 20 minutos aproximadamente fue esta situación. De este atropello a peatón en la avenida Membrillar, dirección al oriente, sector condominio Los Poetas. Servicio de emergencia ya van al lugar. También en la comuna de Machalí, precaución, semáforo apagado en Sanchina con carretera El Cobre, en el cruce Nogales. Servicio de mantenimiento va en camino. Hasta ahora no se habla de reposición de servicio, así que ya lo sabe. Semáforo entonces, carretera El Cobre con Sanchina apagado. Se espera reposición de servicio ya en los próximos minutos. Recordar también desde ya de que el próximo día jueves habrá corte de tránsito por el partido entre O'Higgins y Boca Junior, programado para las 20-30 horas. Hay corte de tránsito donde principalmente lo que se anuncia es que va a estar cerrado calle Almarza y calle Freire entre en las alturas de Bulnes con Millán por calle Almarza y de Bulnes también con Millán por calle Freire. Son los dos cortes que tendrá de tránsito el próximo día jueves para que ya se vaya tomando conocimiento. El partido es en la noche, pero obviamente para que ya quienes transitan, quien tienen que hacerlo durante la noche producto del trabajo, vaya tomando alternativas, buscando alternativas para aquello. Ya vamos a estar reiterando dicha información para lo que es el corte de tránsito. Reiteramos entonces, en lo que respecta a la información reciente, precaución, atropello peatón en avenida Membrillar, dirección al oriente, sector condominio Los Poetas, servicio de emergencia en el lugar, buscar alternativas para quienes van hacia el sector oriente por el sector o por calle Membrillar o avenida Membrillar, si usted gusta.

para que usted también participe junto a nosotros. La posibilidad de interactuar está disponible en WhatsApp. +56 950 29 15 92. +56 950 29 15 92. Para que usted también vaya informando junto a nosotros con lo que pueda estar pasando acá en la comuna de Rancagua o en otras comunas de la región de O'Higgins. +56 950 29 15 92.

Bueno, en la jornada del día de ayer se entregó un nuevo balance del sistema frontal que está afectando a gran parte del país y la región O'Higgins no es la excepción. Las autoridades regionales entregaron un nuevo balance de las consecuencias que ha dejado los sistemas frontales que durante los últimos días han afectado a nuestra región, abordando la situación de las personas aisladas, el estado de los caudales y la conectividad vial, además de las proyecciones meteorológicas para los próximos días. La delegada presidencial regional Susana Pinto informó que actualmente existen al menos 80 personas aisladas debido a problemas de conectividad vial. Estas estarían siendo asistidas por respectivos municipios. Asimismo, señaló que se mantiene el monitoreo permanente de distintos cauces, entre ellos el Río Claro, cuyo desborde afectó al sector de Puente Negro en la comuna de San Fernando, dejando el día de ayer al menos 22 personas aisladas. En cuanto a las ayudas desplegadas, la autoridad indicó que hemos entregado mercadería para las personas aisladas en la comuna de Litueche y algunas en Marchihue. Además, se han aplicado 296 fichas básicas de emergencia en la región. Por su parte, el director regional de Senapred O'Higgins, Marcelo Montesinos, señaló que el río Claro, hasta el día de ayer, había superado los 164 metros cúbicos por segundo, por lo que continuará siendo monitoreado de manera constante. Respecto al pronóstico, explicó que las condiciones tenderán a mejorar durante las próximas jornadas. Este sistema frontal va a tener una declinación hoy martes. Para el miércoles vamos a tener muy pocas precipitaciones, sobre todo en la cordillera, y estamos hablando de menos de 2 milímetros, es decir, muy poco, según sostuvo. Agregó que el evento meteorológico ha dejado una importante acumulación de nieve en la alta cordillera, alcanzando aproximadamente 1,80 m en el sector de Termas del Flaco y 1,60 m en Los Cristales. Sin embargo, advirtió que el descanso será breve, ya que para los próximos días se esperan más precipitaciones. El día jueves llega al continente el nuevo sistema frontal, el cual va a tener montos en la región de O'Higgins de entre 20 y 30 milímetros, y eso nos va a acompañar prácticamente todo el fin de semana, declinando hasta el día domingo, según indicó. Así que tomar ya con consideración esa información. En materia de conectividad, el Seremi de Obras Públicas de la región de O'Higgins, Carlos Astudillo, informó que se mantiene el cierre preventivo de la ruta I-45 que conduce al sector de Termas del Flaco debido a algunos desplazamientos en masa que hubo en el camino. La autoridad explicó que la mayor parte de las interrupciones viales se concentran en el secano costero, producto del aumento del caudal en distintos cursos del agua, y en ese contexto precisó que las comunas de Litueche, La Estrella y Navidad continúan siendo las más afectadas. Asimismo, indicó que en la comuna de La Estrella permanece inhabilitado el camino de carácter privado, situación que mantiene a un grupo de personas sin una conexión directa hacia otros sectores.

continuando con más informaciones y noticias aquí en Radio Bienvenida, jornada día martes. El gobierno regional destina más de 19 mil millones para ejecutar 99 proyectos en la región de O'Higgins. Más de 19 mil millones invertirá el gobierno regional de O'Higgins en la ejecución de 99 proyectos distribuidos en las 33 comunas de la región a través del Fondo Regional de Iniciativa Local FRIL. La iniciativa busca impulsar el desarrollo económico, mejorar la infraestructura comunal y generar alrededor de 2.000 puestos de trabajo en un contexto marcado por el aumento del desempleo regional. Los recursos fueron oficializados mediante la firma de convenios entre el gobernador regional Pablo Silva Maya, los 33 alcaldes y alcaldesas, además de integrantes del Consejo Regional y representantes de organizaciones sociales. Según explicó la autoridad, la inversión responde a proyectos priorizados por cada comuna y permitirá acelerar la ejecución de obras que impactan directamente en la calidad de vida de la población. El gobernador señaló que nosotros estimamos que esta inversión generará 2.000 empleos en toda la región. Vivimos una situación de empleo compleja, por lo tanto nosotros como gobierno regional, junto al Consejo Regional, estamos saliendo al paso a esto, reactivando la economía en la región. Los municipios desarrollarán iniciativas de acuerdo con sus necesidades locales. En Rancagua se ejecutarán cruces semaforizados, conservación de ciclovías y la segunda etapa de pavimentación de Avenida La Compañía. En Mayúa se financiarán proyectos largamente esperados por la comunidad, mientras que en Peralillo se mejorará infraestructura deportiva, incluyendo sedes, multicanchas y servicios higiénicos. En Mostazal los recursos permitirán recuperar espacios públicos, renovar una cancha deportiva e instalar juegos inclusivos. El gobernador regional indicó que la región registra una tasa de desempleo del 10,2%, cifra que alcanza el 12% en mujeres, por lo que destacó la inversión pública como una herramienta para reactivar la economía. Además, llamó a los municipios a agilizar los procesos administrativos y de licitación para iniciar las obras en el menor plazo posible. Las autoridades comunales valoraron el alcance de la iniciativa y coincidieron en que los recursos permitirán concretar proyectos esperados por las comunidades. Asimismo, destacaron que las 33 comunas fueron consideradas en esta distribución, fortaleciendo el trabajo conjunto entre el gobierno regional y los municipios para impulsar el desarrollo territorial.

Bueno, y como ya decíamos, acá en Rancagua, el municipio va a ejecutar nuevas obras de pavimentación, semaforización y conservación de ciclovías. La Municipalidad de Rancagua dio un nuevo paso para concretar obras que mejorarán la infraestructura vial y la movilidad urbana tras suscribir convenios de financiamiento con el Gobierno Regional de O'Higgins a través del Fondo Regional de Iniciativa Local FRIL. El alcalde de Rancagua, Raimundo Agliati, valoró la firma de estos convenios y destacó el trabajo coordinado con el Gobierno Regional para sacar adelante iniciativas que responden a las necesidades de la ciudad. Estamos muy contentos de concretar estos convenios porque significan más inversión para Rancagua y nos permitirán seguir ejecutando proyectos que mejoran la calidad de vida de nuestras vecinas y vecinos. Los convenios consideran la ejecución de la segunda etapa de conservación vial de Avenida La Compañía, dando continuidad a las obras realizadas anteriormente en este importante eje de la comuna. Asimismo, van a desarrollar la semaforización de los tres cruces en Avenida República de Chile, en la intersección de calle Madrid, a la altura del Parque Cordillera y en el acceso al sector de la población Tomás Guaulén, con el objetivo de mejorar las condiciones de seguridad para peatones y conductores. Y a ello se suma la conservación de ciclovías ubicadas en Avenida Millán, a la altura de Isabel Riquelme, y en Avenida República de Chile, fortaleciendo la infraestructura destinada a promover una movilidad más segura y sostenible.

7:36, 7:36, seguimos con más informaciones en noticias aquí en Radio Bienvenida. Hasta el 31 de julio estarán abiertas las postulaciones al Fondo Vecino Educación de AgroSuper. Con el objetivo de contribuir a entornos más seguros y sustentables en colegios y jardines, AgroSuper inició las postulaciones al Fondo Vecino Educación 2026. Se trata de una iniciativa que busca aportar a las comunidades educativas en el desarrollo de soluciones concretas en temáticas como eficiencia hídrica, gestión de residuos, energías limpias y la protección de los entornos escolares. A través de esta convocatoria, las organizaciones ganadoras recibirán financiamiento directo para concretar mejoras en sus espacios de aprendizaje, potenciando el desarrollo de estudiantes, docentes y apoderados. El fondo concursable está dirigido a centros de padres y apoderados, establecimientos educacionales y jardines infantiles públicos de 12 comunas donde la compañía cuenta con operaciones. En el caso de la región de O'Higgins, a las comunas de Codegua, Doñihue, Graneros, Macharí, Rancagua, el sector rural, Rengo, Requino, San Francisco de Motazán, San Vicente, Tahuatahua y La Estrella. En tanto, en la región metropolitana y la comuna de San Pedro. En el marco de esta convocatoria, el jefe de programas de vinculación con la comunidad de AgroSuper, Miquel Colomer, realizó un llamado a las organizaciones de la zona a presentar sus proyectos. El Fondo Vecino Educación busca apoyar a las comunidades educativas en el desarrollo de proyectos que generen un impacto positivo y concreto en sus establecimientos, afirmó el Ejecutivo, agregando que queremos invitarlos a aprovechar esta oportunidad y postular iniciativas que contribuyan tanto a la sustentabilidad como a la seguridad de sus espacios de forma colaborativa. Las postulaciones estarán abiertas hasta el próximo 31 de julio y las organizaciones interesadas deberán ingresar al sitio web www.vecinoemprendedor.cl y completar el formulario de postulación. Los resultados del proceso se darán a conocer posteriormente a través de los canales oficiales del mismo sitio web.

y 8 estudiantes de la región de O'Higgins ingresaron a la educación superior mediante el cupo Explora UNESCO. 8 estudiantes de la región accedieron a la educación superior en el 2026 gracias al cupo Explora UNESCO, mecanismo de admisión que reconoce la participación de escolares en las iniciativas del programa Explora del Ministerio de Ciencias, Tecnología, Conocimiento e Innovación. A nivel nacional fueron 87 los estudiantes matriculados mediante esta vía, posicionando O'Higgins entre las 3 regiones con mayor número de beneficiarios junto a Valparaíso y la región metropolitana. El beneficio está dirigido a estudiantes que participaron durante al menos un año en las Academias de Investigación e Innovación Escolar, congresos regionales o nacionales y otras actividades del programa. A través de estas instancias, los escolares desarrollaron proyectos de investigación e innovación vinculados a problemáticas de sus comunidades, acompañados por docentes, académicos y especialistas, fortaleciendo competencias científicas que posteriormente son reconocidas en el acceso a la educación superior. 4 de los 8 estudiantes eligieron la Universidad de O'Higgins para iniciar sus estudios. Uno de ellos, Ricardo Carrasco, quien ingresó a Tecnología Médica, señaló que a entrar y haber quedado fue una experiencia bastante satisfactoria. Agregó que las herramientas adquiridas durante su participación en Explora le han permitido mejorar sus métodos de estudio y adaptarse a la educación superior. Por su parte, la directora de PAR Explora O'Higgins, Catalina Pinto, afirmó que quisiera felicitar a las y los 8 estudiantes que este año se matricularon a través de Cupo Explora UNESCO, un reconocimiento a su esfuerzo, compromiso y perseverancia. La directora de Administración de la Universidad de O'Higgins, Daniela Soto, valoró el trabajo conjunto desarrollado por PAR Explora O'Higgins y destacó que este cupo permite reconocer la trayectoria científica de estudiantes que han demostrado un compromiso permanente con la investigación, la divulgación y el desarrollo de las ciencias desde su etapa escolar. Los 8 estudiantes ingresaron a carreras impartidas en la Universidad O'Higgins, la Universidad de Chile, la Universidad Técnica Federico Santa María, la Pontificia Universidad Católica de Chile y la Universidad de Santiago de Chile, en programas como Medicina, Medicina Veterinaria, Tecnología Médica, Ingeniería Civil con especialidad, Ingeniería Civil en Biotecnología y Bioquímica. Siete de la mañana, 40 minutos. Hacemos breve pausa. Volvemos con más informaciones.

0: vamos a una pausa comercial y regresamos con más informaciones en Noticias en Bienvenida. 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

Continuamos con más informaciones y noticias a través de radio. Bienvenida. Y hasta ahora, tránsito lento en Alameda, dirección al oriente, desde Punitaqui a Coque, acá en Rancagua. Reiteramos, tránsito lento en Alameda, dirección al oriente, desde Punitaqui a Coque, acá en la comuna de Rancagua. Última información que nos entregan desde Transporte Informa, acá en la región de O'Higgins. En noticias del ámbito nacional, diputados impulsan endurecer medidas contra conductores temerarios tras lo que fue el video de Naya Fácil, que conducía a 211 kilómetros por hora. Los diputados Fabián Osandón, del PDG, y Marlene Pérez, independiente UDI, integrante de la Comisión de Obras Públicas, Transporte y Telecomunicaciones, abordaron la necesidad de fortalecer las sanciones frente a hechos de conducción temeraria. La discusión reflotó luego de la difusión de registros que muestran vehículos circulando a velocidades extremas y de nuevos accidentes que han vuelto a poner el foco en la seguridad vial. La Fiscalía Regional Metropolitana Sur inició de oficio una investigación contra la influencer Naya Fácil, como se conoce, por un video difundido en redes sociales en el que aparece conduciendo a alta velocidad. Las diligencias buscan establecer las circunstancias del registro y determinar si la conductora constituye el delito de conducción temeraria. En paralelo, un grave choque registrado en camino al volcán en dirección al Cajón del Maipo dejó a 4 personas trasladadas al recinto asistencial. Vecinos denunciaron la recurrencia de accidentes asociados al exceso de velocidad en el sector. Ante ello, el diputado Sandón se refirió a la gravedad de estos hechos y planteó que la ley debe aplicarse con todo el rigor. Conducir a más de 200 kilómetros por hora no es una simple infracción de tránsito, es una conducta que pone en grave riesgo la vida de las personas y la ley debe aplicarse con todo el rigor, sin importar quién sea el responsable, según sostuvo. El representante del PDG anunció que se encuentra impulsando una modificación para permitir que los tribunales suspendan cautelarmente la licencia de quienes sean formalizados por conducción temeraria. La propuesta busca evitar que quienes sean investigados por hechos de esta gravedad continúen conduciendo durante el desarrollo del proceso judicial. Osandón agregó que no podemos permitir que una persona que representa un peligro evidente siga al volante mientras avanza la investigación. La seguridad de la familia debe estar siempre por sobre cualquier privilegio. Por su parte, la diputada Marlene Pérez manifestó que las normas deben aplicarse por igual, independientemente de la notoriedad o actividad de quien las infrinja. Esto es claro, ningún influencer, ningún político, ninguna persona natural puede exceder el límite de velocidad que está estipulado por ley, afirmó la parlamentaria. Enfatizó que este tipo de situaciones no son hechos aislados y reiteró la urgencia de tomar medidas concretas. Es importante que acá se tomen medidas respecto a este tipo de hechos, que lamentablemente no es primera vez que ocurre. Si tenemos que endurecer las penas, se debe hacer, según concluyó. La diputada hizo hincapié en que la seguridad vial no admite excepciones y que el endurecimiento de las sanciones debe ser una herramienta efectiva para desincentivar la conducción temeraria. Su respaldo a la reforma legal se suma al planteamiento de Osandón, con la que la Comisión de Transporte perfila una postura común hacia medidas más estrictas. Y en el sur de nuestro país, sujetos robaron embarcación y luego sustrajeron más de 3 toneladas de jurel, pero quedaron en libertad. En libertad quedaron los 3 sujetos que fueron detenidos en Lota a bordo de una embarcación menor con más de 3 toneladas de jurel robadas a la pesquera Camanchaca en Coronel, en la región del Biobío. El procedimiento fue desarrollado por la Capitanía de Puerto de Lota en conjunto con su par de Coronel, ya que se recepcionó una denuncia de robo de una embarcación menor involucrada en la sustracción de jurel que afectó a la pesquera Camanchaca. Fueron 3,3 toneladas de recursos que incautó la Policía Marítima en el sector Pueblo Hundido. Ahí se procedió a la detención de 3 sujetos de 30 LDBO, de 50 años JASG y 44 años JAHS. Los 2 primeros fueron formalizados por receptación y el 3.º por hurto. La vocería fue entregada por la capitán de corbeta litoral José Gaña, capitán de puerto de Lota, y los imputados quedaron con arraigo nacional y prohibición de acercarse a la empresa durante un plazo de 90 días.
Consultada sobre esta situación, no fue posible conocer el pronunciamiento de la empresa tras lo sucedido, según indicaron que el equipo jurídico ya tomó conocimiento de estos hechos.

Y con esa última información damos término a esta primera edición de noticias aquí en Radio Bienvenida. Agradecemos la sintonía y, como siempre, los dejamos invitados a seguir atentos a la entrega de información que se vaya presentando en esta jornada de día martes.

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en esta jornada de día martes. Aquí estamos con todo el ánimo, esperando los 14 grados que tenemos de máxima el día de hoy. Aquí me encuentro hoy día en reemplazo.

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Las 8:14 aquí en Bienvenida a tu Mañana. Hoy esperando la máxima de solo 14 grados que tenemos el día de hoy. Alguno que otro chubasco. Por lo que nos dice meteochile.gov.cl, para que se puedan revisar. Una máxima de 14 grados, cubierto y chubascos aislados. Variando a cubierto, nublado solamente. Y nubosidad parcial, variando nublado en la noche. El día de mañana miércoles una mínima de 5 grados para que se preparen, y una máxima de 14 grados también, nublado y cubierto. All Night Long, nos dice Lionel Richie a esta hora de la mañana. 8:15, bienvenida a tu mañana.

Oye, supieron que ya se leó la ley de cargador universal, donde se estandariza que el puerto USB-C será para todos los celulares en Chile. Adiós al cajón lleno de cargadores. Chile adopta el conector único USB-C, que para que lo tengan en cuenta, que a partir de octubre las cajas de los dispositivos también deberán incluir, si incluye cargador o si incluye también el sistema de carga rápida. Menos cables es la idea. El cambio no responde solamente a una cuestión de comodidad, sino que a generar, a disminuir la cantidad de millones de toneladas de residuos electrónicos en el mundo. Y una parte importante corresponde a cargadores y cables, así que desde octubre en adelante ya se empieza a unificar que el conector único para todos los celulares será el USB-C, para que lo tengan en cuenta. ¿Debo cambiarlo si tengo otro? No, la ley no obliga a reemplazar los equipos ya que están en uso. Prohíbe seguir utilizando cargadores antiguos, sino que regula para los que se empiezan a comercializar de octubre en adelante, que deberán cumplir con el estándar de decir afuera si incluyen el cargador, si incluyen el cable, y además que todos sean USB tipo C, para que lo tengas en cuenta. Nos vamos a esta hora de la mañana con Madonna. Seguimos 8:21. Bienvenida a tu mañana.

Tremendo saludo a la alumna del Colegio Inglés St. John, que destaca en la Feria Científica de Londres. Nicole García Maldonado, destacada estudiante de cuarto medio, representa a nuestro país en el campamento científico London International Young Science Forum, que se realiza desde el 17 de julio hasta el 2 de agosto en la ciudad de Londres, Inglaterra. Antes de partir a Londres, donde está participando en este importante evento, Nicole dio a conocer que desde pequeña ha sido muy consciente con la contaminación ambiental, que ha sabido cómo ir haciendo reciclaje y hablar de todo este tipo de cosas. Así que saludos para Nicole García Maldonado, que nos está representando a la región de Chile en la Feria Científica de Londres.

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Más 569-5029-1592 es el número telefónico de Bienvenida a tu Mañana el día de hoy, arroba el guión bajo caro. Estoy aquí en reemplazo de la Connie y aquí estamos viendo con toda la buena música que tenemos el día de hoy, martes 28 de julio del 2026. Oye, atención, fanáticos del Jurel, parece que este clásico infaltable, La Despensa, está jugando al escondite. En las últimas semanas se ha notado una menor presencia del Jurel en lata en varios supermercados del país. ¿La razón? No es porque los peces estén jugando al escondite o estén de huelga, sino que, según el sector pesquero, el aumento de la temperatura del mar ha hecho que el Jurel se desplace hacia aguas más australes, donde es más difícil capturarlo. Menos materia prima, menos producción en conservas y más de algunos recorriendo 3 o 4 supermercados para ver si encuentran la última lata de Jurel. Así que si usted va a ver una lata de Jurel en una góndola por ahí en el supermercado, simplemente agárrela y guárdela, porque en algunas zonas esta oferta ha disminuido y podría demorarse un poco en normalizar de aquí a fin de año, dicen algunos. La buena noticia es que no se trata de un problema sanitario ni de calidad del producto, sino que el Jurel sigue siendo seguro para el consumo. Simplemente decidió cambiar de barrio por culpa del calor. Así que, si ves poquito Jurel, ya sabes que está más difícil capturarlo. Y si capturas una lata por ahí, guárdala junto a ti. Vamos a seguir escuchando buena música. Aquí estamos escuchando La Ley en este tremendo Unplugged que grabaron en el año 2001. Mentira, nos dicen. Pero lo del Jurel es verdad. Más 569-5029-1592. Bienvenida a tu mañana. Y dice...

Tremendo tema que escuchamos a esta hora de la mañana, siendo las 8:48. Oye, ¿sintieron el temblorcito que hubo en la madrugada del día de hoy? A eso de la 1:38 de la mañana, un sismo magnitud de 4.8 se dejó sentir en gran parte de la región de O'Higgins. El epicentro se ubicó en las cercanías de Santa Cruz, por lo que comunas como Rancagua, San Fernando y alrededores alcanzaron a abrir un ojo, algunos así de salto, y otros aprovecharon de preguntarle al techo si estaba todo en orden. Afortunadamente no se reportaron daños importantes ni personas lesionadas. El movimiento fue captado como un sismo de intensidad moderada. Eso sí, bastó para que más de alguno revisara el grupo familiar de WhatsApp y encontrara un mensaje como ¿lo sintieron? ¿Ah? Enviado algunos segundos antes. Porque seamos sinceros, en Chile uno puede olvidar dónde dejó las llaves, pero jamás pierde la habilidad para distinguir entre un camión pesado y un temblor. Y claro, después de algunos segundos de incertidumbre, volvimos a dormir como buenos chilenos, con la tranquilidad de saber que por esta vez solo fue un pequeño recordatorio que vivimos en el país más sísmico del mundo. Seguimos escuchando buena música. Esto es Cuando Vuelvas, del grupo UPA.

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1: Te quiero mandar un gran saludo a mi amigo Aldo Yentina, que está hasta ahora escuchando el Bienvenida a tu Mañana. 8:53. Can't Stop, nos dicen nuestros amigos de Red Hot Chili Peppers. Y después de

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2: Valparaíso encabezó el ranking mundial de UCLA como la ciudad con la red fija más rápida, superando a Abu Dhabi y Lyon, consolidando el liderazgo de Chile y de la empresa Mundo en infraestructura digital. Tadej Pogačar conquistó su quinto Tour de Francia, igualando el récord histórico de leyendas como Eddy Merckx e Indurain. El ciclista esloveno aseguró el título tras una etapa final en París, donde se impuso el neerlandés Mathieu van der Poel. Las exportaciones de carne bovina en la región de los Lagos aumentaron un 80% en el primer semestre, alcanzando 47 millones de dólares. Tras este fuerte crecimiento impulsado por la demanda internacional, ProChile busca abrir nuevos mercados como Indonesia.
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569-5029-1592 es el número de aquí del WhatsApp de radio. Bienvenida, bienvenida a tu mañana. Oye, te quiero dar tremenda noticia para que estés atento. La Municipalidad de Rancagua anunció que este miércoles 29, el día de mañana, no se realizará el servicio de retiro de residuos domiciliarios en la capital de la región de O'Higgins. La razón es porque esta medida se toma porque se celebra el Día Nacional del Recolector y la Recolectora de Basura. Así que, a raíz de lo anterior, el municipio llamó a las personas a ser responsables, considerando que no pasará el camión de basura el día miércoles. Solicitamos a las vecinas y vecinos no sacar residuos durante esta jornada. Agradecemos su comprensión y colaboración para mantener limpia nuestra ciudad. Así que ya sabes, el día miércoles 29 de julio no se realizará servicio de retiro de residuos domiciliarios. Para que lo tengas en cuenta. Y sigamos escuchando buena música a esta hora de la mañana. Esto es Silvia Culiac en De Valderrama y este tremendo temón llamado Jugo.

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Corazón de sandía, nos dicen los tetas. 9:12. Bienvenida a tu mañana.

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9:20. Seguimos con todo aquí en Bienvenida a tu Mañana. Oye, vuelven las lluvias, dicen. Podría llegar el sistema frontal a partir del día jueves, más tardar el día viernes, acá a la región de O'Higgins, que va desde Coquimbo hacia el sur. Así que para que lo puedan tener en cuenta si tienen algo pronosticado para este fin de semana. Se dice que viene más o menos fuerte, así que prepárate, prepara tus techos. Si ya sabes dónde hay una gotera, tienes un par de días para poder solucionar todo eso. Así que ya lo sabes, el fin de semana tendremos agüita nuevamente acá en la región de O'Higgins, así que prepárate. Sigamos con los sueños que nos dicen nuestros amigos de Tiro de Gracia a esta hora 9:21 aquí en el Bienvenida a tu Mañana.

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Tremendo el mix de vacilos que nos habían pedido el día de hoy. Así que ahí estamos pagando esos pedidos musicales en este tremendo Free Cover, donde se lucieron estos amigos de vacilos con un mix con bastantes temas. Ahí está, pedido pagado. Más 569-5029-1592. Sigue siendo tu pedido musical, es Bienvenida a tu Mañana. Seguimos con esos recuerdos de esas canciones que tienen más de 26 años. El Muelle de San Blas, Maná.

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1: Una delegación de Estados Unidos liderada por Jeffrey Gettman llegará a Santiago en agosto para discutir la exención de las exportaciones chilenas del nuevo arancel del 12,5% impuesto por Donald Trump. El CENSE instó a las beneficiarias del bono al trabajo de la mujer y a los beneficiarios del subsidio al empleo joven a actualizar sus datos bancarios antes del pago anual de agosto. El beneficio contempla entregas acumuladas de hasta 678.028 pesos para las personas inscritas. Dos estudiantes del Instituto Nacional obtuvieron un histórico desempeño en la Olimpiada Internacional de Matemática realizada en Australia, logrando medallas inéditas para Chile. La comunidad educativa y las autoridades destacaron el hito científico y el esfuerzo de los alumnos.
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10: En tu sección, consejo del día en Radio Bienvenida, la importancia que tiene consumir productos lácteos desnatados o bajos en grasas. Ayudarás a disminuir el nivel de colesterol si procedes a hacer esta situación. Y la grasa en la sangre también, lo que a la larga reduce el riesgo de sufrir enfermedades en relación a los vasos sanguíneos y de corazón. En el caso de los niños, no se recomienda el consumo de productos descremados. Para ellos es mejor los alimentos semidescremados, puesto que les aportan vitaminas A y D. Fue tu consejo del día en Radio Bienvenida, siempre junto a ti.
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0: Estamos de vuelta aquí en Bienvenida a tu Mañana. ¿Cómo está, querido amigo Arturo Vázquez?
1: ¿Cómo está?
0: Tiempo sin verlo.
1: Todo bien.
0: Va, el otro lado, ahí sí.
1: Todo bien. Saludos a Constanza, que está con un tema familiar.
0: Exacto.
1: Y que obviamente la apoyamos siempre. Y aquí estamos en vivo y en directo para saludar también a nuestros auspiciadores del matinal, pues.
0: Exacto, eso faltaba esa información. Oiga, que yo no le había dado.
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1: 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Si usted quiere arreglar, tendríamos que hacer harto esfuerzo,
0: claro.
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0: Me gusta todo eso que está diciendo.
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0: Bueno. Todo. Tremendos datos que dio. Sí. Tremendo saludo a todos nuestros auspiciadores y bienvenida a la mañana.
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0: Salud. A un transparte, un trasplante de
1: cara. Sí, porque anda medio. 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
0: Listo, para que cambie el caracho.
1: Exacto.
0: Y más encima vaya.
1: Con jacuzzi.
0: Con jacuzzi, más encima.
1: Es que se le pegó lo pesado de los argentinos.
0: ¿Sí? Viene agrandado.
1: No agrandado, pesado, como los argentinos.
0: Viene pesado, vaya.
1: Pero bueno. Ya, vamos a otro tema musical.
0: Vamos.
1: Agradecer a todos los avisos de Constanza. Y un abrazo para ella.
0: Claro. Póngale música, entonces.
1: Mix de pastelitos.

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2: El Partido Republicano solicitó al gobierno la eliminación del INDH, acusando un sesgo ideológico contra carabineros tras la visita a un detenido por el homicidio de un oficial. Además, propuso reasignar los fondos públicos hacia la seguridad nacional. Avanzó al Senado el proyecto de ley que graduará y rebajará las multas por el mal uso de fertilizantes y bioestimulantes. La iniciativa busca fijar sanciones proporcionales según la gravedad, el valor del producto y la capacidad económica, con el objetivo de proteger a los pequeños productores. La creación de empresas en Chile alcanzó un récord en el primer semestre de 2026, con más de 120.000 nuevas sociedades constituidas, siendo el mayor número desde la implementación del registro de empresas y sociedades en 2013.
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0: Ya estamos de vuelta haciendo las 11:09. Aquí en el Actualízate, querido amigo. Ahí sí estaba perdido. ¿Ya en qué estaba?
1: Sí, ya no sabía en qué horario del programa estaba, ¿no? Sí. Y seguí con Bienvenida a tu Mañana.
0: Sí,
1: ya estamos en el Actualízate en Radio Bienvenida, en esta jornada de día martes, siendo las 11:09.
0: Sí, señor.
1: ¿Cómo le va, Cristian?
0: Bien, todo bien. ¿Le
1: tocó harto hoy día? Harta...
0: Sí, aquí estamos de tempranito dando cara, pero todo bien.
1: Dando cara,
0: ¿no?
1: Sí, nos acompaña los estudios, lo cual agradecemos como siempre la presencia de quienes están acá para entregar una información bastante importante, comentar un hecho que también creo que va a llamar mucho la atención, como es el caso de Francisca Baeza, asesora inmobiliaria, porque vamos a hablar de un tema muy importante. ¿Cómo le va, Francisca? La saludamos. Muy buenos días.
2: Muy buenos días y muchas gracias por la invitación, por estar acá junto a Radio Bienvenida.
1: Dice, la región de O'Higgins atrae a nuevos inversionistas, pero muchos propietarios siguen perdiendo valor al vender. ¿Por qué sucede esto? ¿Qué es lo que está...? ¿Por qué pasa fundamentalmente esta situación y usted qué nos puede comentar?
2: Bueno, les cuento que yo soy asesora inmobiliaria hace aproximadamente 10 años, ya en la región de O'Higgins, pues específicamente en el lago Rapel. Yo vivo en Las Cabras.
1: ¿Ya?
2: Y bueno, la verdad es que para vender bien una propiedad hay que prepararse, ¿ya? Una de las cosas más esenciales es determinar bien el valor, ¿ya? Y para eso muchas personas no lo hacen, sino que simplemente venden porque el vecino vendió a X o porque ven en los portales inmobiliarios un precio que en realidad no tiene que ver con el precio real de la propiedad. Entonces ahí se pierde mucho tiempo. Ya se puede perder mucho tiempo porque una propiedad puede estar años publicada en un precio que no corresponde y que el mercado tampoco va a pagar.
1: Ya,
2: por lo tanto, lo primero es saber bien el valor. Y la forma de hacerlo es a través de una tasación. Ya, en segundo lugar, también muchas personas no tienen la documentación que corresponde al día. Por ejemplo, muchas casas, sobre todo en el sector rural, no están regularizadas. O sea, la gente construye pero no pide permiso. Ya, también se generan problemas más graves con eso. ¿Por qué? Porque, por ejemplo, ahora que vemos este desastre ambiental, ¿cierto? Vemos muchas casas que están construidas donde no se debe construir.
1: Ya,
2: entonces también es importante cuando uno compra una parcela, un terreno, esto es consejo también para el que compra, ya, saber efectivamente qué se puede construir, si el terreno es inundable o no, por ejemplo. Y todos esos antecedentes están, ¿y están dónde? En la municipalidad. Entonces, al comprar uno también tiene que mirar qué es lo que puede hacer en esa propiedad, si es urbana, si es rural, si por ejemplo tiene potencialidad comercial, si tiene factibilidad de luz y agua. Esos son consejos para comprar. Uh-huh. Y al vender también hay que tener claridad sobre eso, decirle al que está comprando, mira, esta propiedad es urbana, puede tener potencialidad comercial, ¿cierto? Tiene una plusvalía dada por el mercado, entonces es súper importante conocer muy bien la propiedad y prepararla.
1: Nos enfocamos, Francisca, disculpe que la interrumpa, nos enfocamos en gente que vende por sí, ¿no? No quienes recurren a inmobiliarias para vender.
2: No, porque en general las personas, hay dos principales vendedores, ¿cierto? Que son las inmobiliarias que venden los edificios, ¿cierto? Claro. Las casas nuevas, pero más que nada yo me estoy refiriendo al que quiere vender su propiedad, hizo una casa para inversión, por ejemplo, o simplemente quiere vender su propiedad porque quiere irse del lugar donde vive. Y para eso es necesario preparar, tal como las inmobiliarias lo hacen. Las inmobiliarias tienen, por ejemplo, departamentos piloto que los equipan, ¿cierto? Ponen muebles, todo. Bueno, nosotros también al vender tenemos que preparar. Eso es, por ejemplo, fijarse en detalles. Por ejemplo, detalles de humedad en las paredes, ¿cierto? Tener limpio, tener ordenado. De repente son cosas que no requieren tanta inversión.
1: Uh-huh.
2: Pero sí preparar una casa para que las fotos luzcan en realidad la propiedad. Que la persona al llegar a ver esa propiedad vea, mira, esta propiedad realmente me gusta, me encuentro, me veo aquí. Uno nunca se va a sentir cómodo en una propiedad muy desordenada. No te sientes viviendo ahí,
1: claro.
2: Menos si eres una persona ordenada. Entonces es súper importante.
1: Independiente del sector de donde sea.
2: Independiente.
1: Es la primera vista la que atrae.
2: Claro. Y otra cosa es saber quién podría comprar realmente tu casa. Es enfocar, porque el aviso en el fondo se enfoca al comprador de tu propiedad. Ya, tú, por ejemplo, puedes tener una propiedad que está muy bien ubicada, que tiene muy, muy buen acceso,
1: uh-huh.
2: Que tiene accesos buenos viales, que a lo mejor tiene un colegio a 10 minutos, que está dentro del radio urbano, y ahí, por ejemplo, tus clientes son familias, uh-huh. ¿Cierto? Que podrían tener niños, que podría tener uso ese colegio, el centro de salud cercano, qué sé yo. Si estás vendiendo una parcela rural, por ejemplo, no sé, en el lago Rapel o en otro lugar, tu cliente va a ser la persona que quiere una segunda vivienda a lo mejor, o que quiere cambiar completamente su vida de Santiago y venirse, ¿cierto?, a un lugar más tranquilo, donde no tenga el vecino al lado, donde no escuche lo que hace el vecino, y el aviso tiene que ir dirigido a ese público, que es el potencial de tu propiedad, porque cada propiedad tiene su cliente. Uh-huh. ¿Ya? Entonces, tenemos el valor, tenemos preparar la propiedad, ¿cierto? Y tenemos hablarle al público que realmente podría potencialmente comprar tu propiedad y saber dónde está.
1: Son pasos importantes que hay que dar y que lamentablemente desconocemos muchos de ellos.
2: Sí, y hoy día hay que aprovechar porque, ¿qué pasa? Santiago es un mercado que está altamente saturado. Ya las propiedades están muy altas, el valor. ¿Y por qué? Básicamente porque esto es oferta-demanda. Mientras más menos espacio tengamos, más cara es la propiedad.
1: Yeah.
2: Ya, por lo tanto, va a aumentar de valor. Hoy día es muy difícil que, por ejemplo, una pareja, cierto joven que está recién partiendo, pueda comprar realmente a lo mejor lo que quiere comprar en Santiago. Porque para comprar un departamento en Santiago, con los valores tan altos, también necesitas un sueldo muy alto. Uh-huh. Ya hoy día, en promedio, una propiedad de 50 millones, por ejemplo, te están pidiendo el banco un salario de 2 millones de pesos, aproximadamente. Ya, de 50 millones solamente. Entonces, ¿qué compras en Santiago por ese valor? Y por eso la sexta región y otras regiones que pueden estar aledañas a Santiago van cobrando un valor como inversión, porque a lo mejor esa pareja no puede comprar un departamento en Providencia o Las Condes, a lo mejor donde quisieran vivir, pero sí puede comprar una casa ya en una región con un valor que sí puede adquirir y que se puede transformar en una inversión. ¿Qué quiere decir eso? Que esa casa se le va a pagar sola y también puede ser el apalancamiento para el día de mañana comprar efectivamente el departamento o la casa que sí quisiera.
1: Claro.
2: Ya, aparte que las propiedades en general solamente adquieren plusvalía, no se desvaloriza. Entonces, si uno compara el valor del dinero teniéndolo en ahorro o teniéndolo en una propiedad, siempre va a ser mejor una propiedad por la plusvalía que esta genera en el tiempo. No solamente se puede pagar sola, sino que lo que te costó 10 hace 20 años atrás, hoy día te puedes costar 60. O sea, así es la diferencia que puede haber en un buen sector, en una buena ubicación regional. El mismo Lago Rapel, por ejemplo, tiene una alta plusvalía.
1: Claro. Y en ese sentido, Francisca, este próximo sábado, 1 de agosto, se va a realizar una masterclass gratuita.
2: Sí.
1: Para a explicar y dar a conocer los pasos que tú nos acabas de mencionar, ¿no?
2: Sí, voy a hacer dos de hecho, ¿ya? Bien. Una que es a las 11 de la mañana y que tiene que ver con cómo preparar tu casa para venderla mejor. Cómo venderla en el menor tiempo posible y al mayor precio posible.
1: ¿Ya?
2: Y justo después, a las 12 y cuarto, voy a dar una masterclass gratuita para quienes estén interesados en invertir. ¿Qué tengo que mirar para comprar una propiedad de inversión? No necesariamente para vivir, sino para inversión, para tener un colchoncito, ¿cierto?
1: Yeah.
2: Y lo que me permite a mí tener una libertad financiera. Porque finalmente, si yo compro una, después con esa puedo comprar otra, después con esa puedo comprar otra, lo que estoy haciendo es armándome un sueldo. Digamos que podría ser mi pensión post-jubilación, por ejemplo.
1: Yeah.
2: ¿Ya? Y que yo, en vez de jubilarme, no sé, con lo tradicional, ¿cierto? Podría aumentar eso con mis rentas. Que eso es el juego, digamos, de lo inmobiliario. Es la libertad financiera que te puede dar en algún momento y por eso muchas personas han comprado más de un departamento, ¿cierto?, en Santiago o más de una casa, porque finalmente cuando se terminan de pagar, ya a través de un crédito hipotecario o a través, si tienes efectivo, ya puedes en el fondo tener un salario extra. Eso es lo que se apunta.
1: Ha ido cambiando un poco el tema, tú siendo asesora inmobiliaria y el tiempo que lleva Francisca, ¿ha cambiado la visión que tiene la gente en comparación a lo que era antes de lo que significa tener una propiedad y de las proyecciones que esta puede tener?
2: Por supuesto, porque antes ya el sueño era la casa propia, uh-huh. ¿cierto? Y el poder tú acceder a tener tu propia casa y vivir en esa casa, no arrendar, por ejemplo, perder plata arrendando. Hoy día hay una visión distinta porque se ve las propiedades como inversiones, ¿ya? Y esa es la gran diferencia, porque no necesariamente lo que tú estás comprando es el lugar donde vas a vivir, sino que es una palanca, digamos, es tu inversión para ir generando un colchoncito, como le digo. Y para ver una propiedad, o sea, invertir en una propiedad, hay que ver ubicación, también el tema del cap rate, que es una fórmula súper simple, que en el fondo es ver el valor total de la propiedad sobre el valor de renta. ¿Cuánto tú la puedes arrendar? Considerando que van a haber meses de vacancia, considerando que tienes que pagar gastos comunes, considerando que tienes que pagar contribuciones. Todo eso se pone en esta formulita y te va a dar el porcentaje de interés, digamos, que te va a dar el dinero. Y en general es más alto que tener la plata en el banco. Uh-huh. Y además de la plusvalía que te da la propiedad, porque si tú la compraste en X, después va a valer X por la plusvalía que te va a dar. Entonces, la verdad es que en propiedades es muy difícil perder. ¿Se puede perder? Sí, es posible que tú compres, ya que le ha pasado a gente en Santiago que compra un departamento en, por ejemplo, estos guetos verticales, y esos departamentos se han desvalorizado tanto, sí, que ahora la gente los está vendiendo en menor precio del que lo compraron. ¿Ya? Entonces, ojo, porque tampoco toda inversión inmobiliaria es buena. No, no toda inversión inmobiliaria es buena. Uh-huh. Hay que ver qué comprar. También muchas personas que en pandemia compraron parcelas de agrado y después se fueron dando cuenta de que había que pagar contribuciones, que son 5.000 metros una brutalidad para mantener, ¿cierto? Y las quieren vender, y también les está costando hoy día vender parcelas porque la economía no está en el mejor momento y cuesta vender, ¿ya? Entonces, por eso, ojo, hay que tener ojo. No todo lo inmobiliario es una buena inversión. Hay que saber comprar.
1: ¿Cuánto tiempo llevas vinculada a estas asesorías?
2: Mira, en realidad voy a cumplir ahora 10 años. Yeah. Yo soy periodista de profesión, somos colegas. Pero me vine a Las Cabras a vivir desde Santiago y tuve que reinventarme. Yeah. Y la forma de reinversión fue convertirme en corredora de propiedades. Y finalmente también con mi alma de comunicadora, de periodista, ¿cierto? Es educar. Es educar, porque muchas personas, por ejemplo, no saben que la propiedad tiene que tener regularización, que ojalá tenga todos los papeles al día. A veces una propiedad que no tiene recepción, por ejemplo, no puede ser comprada a través de crédito hipotecario. Entonces, esas son las cosas que yo trato de que la gente se eduque en que, por ejemplo, que es un rol, porque es importante no meterse, por ejemplo, en comprar derechos, sobre todo si no están inscritos en ninguna, claro, parte. Uh-huh. Te puedes meter en un tremendo problema legal el día de mañana.
1: ¿A veces actúa mucho por ímpetu, por emoción, cuando alguien quiere comprar o vender una casa?
2: Exactamente, exactamente. Y es lo que en el fondo el vendedor va a apuntar siempre. Ya, yo como que un poco me piso la cola, ¿cierto? Porque yo soy también corredora y soy vendedora. Pero igual yo siento que las personas tienen que saber lo que están comprando y que es válido enamorarse de una propiedad. Sí, es válido enamorarse de una propiedad. Uno compra la propiedad que le gusta, ¿cierto? Claro. Pero no sin mirar otros factores. Porque si uno compra desde la pura guata, te puedes meter en un tremendo problema. O sea, en un problema que quiere decir que esté la plata ahí y que no hagas nada con ella, que se te quede estancada, o que incluso después tengas que vender bajo el valor del que compraste, que no es ninguna gracia.
1: Claro, como también hay gente que puede decir, no, yo mi casa, no, yo la evalúo en 100 millones, no costando aquello.
2: Exacto, muchas personas sobrevalorizan su propiedad y se entiende porque uno le pone también un valor emocional, ya, ¿ya? Que son los arbolitos que planté, ¿cierto? Que yo he vivido toda mi vida aquí, hice este tremendo jacuzzi, por ejemplo, ¿cierto? Pero ojo, que no todas las inversiones se traducen en el mayor valor de la propiedad. Uh-huh. Porque yo puedo poner, no sé, un jacuzzi de 10 por 10. ¿Ya? Pero eso en el fondo, ¿a quién le sirve? ¿O quién lo va a valorizar? Claro, claro, ¿te fijáis? Claro. Entonces, no todo, y tampoco, ojo, tampoco es importante, o sea, es tan relevante hacer tanta inversión para vender, porque mucha gente dice, ya yo le voy a meter 20 millones, pues la propiedad va a valer 50 millones más. No es tan así, hay que ver qué vale la pena, hasta cuánto vale la pena invertir para vender. A veces ni siquiera vale la pena invertir, sino que arreglar, ¿cierto? Amononar, despejar. Y sobre todo que la propiedad se vea neutra, o sea, que la gente pueda entrar y ver que pueda acomodar sus cosas en ese espacio.
1: Francisca, ¿sí? para todos los que están interesados en escuchar este tema, ya lo decías, sí, tú, la Masterclass se va a realizar el día sábado, son dos en el Texto Rigor. ¿Dónde se va a realizar y cómo la gente puede participar?
2: Ya, todo esto es online. Pueden inscribirse en el sitio franciscabaeza.cl. Ya ahí pueden inscribirse con su nombre, su correo electrónico, y les va a llegar la invitación para que se puedan conectar el día sábado. Como les digo, hay una primera masterclass a las 11, que es cómo vender tu propiedad en el mejor precio posible y al menor tiempo posible. Y la segunda, que es cómo invertir en propiedades, cómo partir. En el fondo, también, ojo, no es necesario ser millonario para invertir. Ya es necesario ser ordenado y tener claridad en tu cabeza el número que tú puedes invertir. ¿ya? Así que están todos invitados, franciscabaeza.cl, y este sábado vamos a estar dando estas masterclass gratuitas para uno y para el otro.
1: Bueno, ojalá que le vaya muy bien, Francisca, que tenga una buena recepción. Creo que es muy importante lo que tú mencionas, creo que hay que aprender. Uno también tiene una casa, uno también tiene una propiedad y a lo mejor comete los mismos errores que tú estás mencionando, y eso es lo que hay que mejorar, definitivamente.
2: Claro, que hay que pensar que la propiedad en la que uno vive también es una inversión, uh-huh. ¿cierto? Y antes se veía como para toda la vida o la herencia para mi hijo. Hoy día tiene otra visión. También puede ser una escalera para continuar invirtiendo.
1: Francisca, muchas gracias por haber venido, ¿no? Por haber acompañado.
2: Gracias a ustedes.
1: Ahí está, Cristian, entonces esta invitación a esta Martes Class 2 que se va a realizar el día sábado online. Ya lo sabe, franciscabaeza.cl. Usted se inscribe, le llega la invitación y puede participar a las 11 y a las 12:15 horas. Esos son los horarios, ¿no? Ah, para dejarlo claro, para que usted pueda ahí conocer cómo es el funcionamiento para invertir y para comprar también, para aprender e invertir en propiedades acá en la región de O'Higgins.
0: Tremendo dato, querido amigo Washington. Así que ya pues quedamos claritos con toda la información, ya sabemos a conectarnos. Y a disfrutar de lo que venga.
1: Exactamente.
0: Nos vamos a una pausa comercial y ya estamos de vuelta aquí en el Actualiza de Radio. Bienvenida.
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Tremendo tema que estamos escuchando de fondo, siendo las 11:34, Whiskey in the Jar junto a Metallica. 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La nueva forma de carretear. ¿Qué suena de fondo? Un verdadero himno del Britpop. Champagne Supernova de Oasis. La canción fue escrita por Noel Gallagher y apareció en 1995 como el gran cierre del álbum What the Story Morning Glory, el disco que se convirtió a Oasis en una de las bandas más importantes del rock británico. Dura más de 7 minutos, algo poco común para el éxito de radio, pero eso nunca fue un problema, al contrario, se transformó en una de las canciones más queridas por los fanáticos. Aquí viene una curiosidad, por si acaso no lo sabías. Si alguna vez se intentó entender la letra y no pudo, tranquilo. Esta es una buena compañía. El propio Noel Gallagher ha reconocido en varias entrevistas que ni él sabe exactamente lo que significa. De hecho, dijo que escribió muchas frases simplemente porque sonaban bien y cada persona puede darle su propia interpretación. Otra historia curiosa es que el nombre Noel, que la idea surgió después de confundir el título de un disco de bossa nova de los Pixies, mientras veía un documental sobre la champaña. Ahí nació el extraño nombre y memorable Champagne Supernova. ¿Qué tiene que ver todo esto con Chile? Bastante, la canción ha sido uno de los momentos más esperados cada vez que Oasis se ha presentado en nuestro país. En el regreso de la banda a los escenarios, también fue parte del cierre del show en el Estadio Nacional. Miles de fanáticos chilenos la cantaron de principio a fin, así que suba el volumen porque viene una de las canciones que no necesitan explicación. Basta con escuchar los primeros acordes para más de algunos vuelva a los años 90 y al menos empiece a mover la cabeza como si estuviera en un festival inglés, aunque esté manejando por la carretera y le lleguen esos lindos recuerdos de cuando estabas en el colegio. Champagne Supernova, Oasis, a esta hora de la mañana, aquí en el Actualízate de Radio. Bienvenida.

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2: La empresa portuaria San Antonio dejó sin efecto la licitación por 1.950 millones de dólares para las obras de abrigo del puerto exterior. La decisión se tomó tras acoger observaciones técnicas de los interesados para reformular y optimizar el proceso de contratación. El peleador chileno Ignacio La Jaula Bahamondes regresará al octágono de la UFC el próximo 12 de septiembre para participar en la Noche UFC. El deportista nacional enfrentará al experimentado luchador ruso Muslim Salihov en Arizona. El presidente de Blanco y Negro, Aníbal Mosa, confirmó un acuerdo para fichar a Bocinha, arquero de Cabo Verde destacado en la Copa del Mundo. El futbolista viajará a Chile para realizarse los exámenes médicos tras cerrar las tratativas con su representante.
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0: ¿Qué tal? ¿Cómo les va? Buenas tardes. Comenzamos la segunda edición de Noticias a través de Radio Bienvenida en esta jornada, día martes 28 de julio. Estamos a través de nuestras señales 93.3 en Rancagua, 105.1 en San Fernando, 100.9 en Santa Cruz y 97.1 en Pichilemu, y también a través de nuestra señal de internet www.radiobienvenida.cl. Y desde ya la invitación es que usted pueda participar, interactuar junto a nosotros. Ya está disponible en nuestro WhatsApp, +569 50 29 15 92, +569 50 29 15 92. Informaciones que estaremos ampliando en esta segunda edición: detienen a sujeto con más de 9 kilos de droga en Pichilemu. El sistema frontal en Chile deja 531 aislados y 48 albergados. 8 aletas rojas siguen vigentes. Entregan escrituras a 202 familias de Villa Parque San Martín en la comuna de Rengo.
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Gracias por acompañarnos en esta segunda edición de Noticias aquí en Radio Bienvenida. Tenemos en estos momentos 13 grados de temperatura acá en Rancagua. No está lloviendo, ya pasó la lluvia que se anunció para esta jornada, por ende esta va ya declinando definitivamente. Hay algunos sectores que todavía puede haber algunos chubascos aislados, pero en definitiva pararía la lluvia hasta el próximo viernes. Ojo, detalle con eso, el próximo viernes tendríamos nuevamente precipitaciones en el transcurso de la tarde. Para esta tarde se espera cubierto, variando a nublado, y por la noche nubosidad parcial, variando a nublado, que es el pronóstico que se espera para terminar la jornada de día martes. La máxima para hoy, 14 grados. Ya tenemos en estos momentos 13 grados. Así que falta poquito para cumplir el trazado anterior, que es la temperatura máxima para el día de hoy. Mañana se espera 5 como mínima, 14 como máxima. Nublados el pronóstico durante el transcurso de la madrugada y la mañana, variando cubierto por la tarde y también durante la noche. La jornada de día jueves se esperan 6 y 17 como temperatura mínima y máxima respectivamente, cubierto en la madrugada, variando a nubosidad parcial el resto del día. Ya lo decíamos, el viernes vamos a tener las precipitaciones en el transcurso de la tarde y también durante la noche, con viento en transcurso de la tarde. En la mañana del día viernes estará nublado, con viento entre 25 y 40 kilómetros, que se mantendrá el viento en la tarde con sumando la lluvia, y esta se mantendrá también durante la noche. La jornada de día sábado, también precipitaciones durante gran parte del día, excepción de la tarde, que estará cubierto, pero va a llover desde la madrugada, en la mañana y también en la noche. Para el viernes se esperan 8 como mínima, 12 como máxima, y para el sábado 7 como mínima, 11 como máxima, comenzando el mes de agosto. Para la comuna de San Fernando hoy se esperan 14 grados de temperatura, cubierto, chubascos aislados en el transcurso de esta tarde. Por la noche solamente nubosidad parcial, variando a nublado. Para mañana miércoles 4 y 13 las temperaturas, nublado en la madrugada y en la mañana, variando cubierto el resto de la jornada. El jueves 5 y 16 las temperaturas, cubierto en la madrugada, nublado en la mañana, variando a nubosidad parcial en el transcurso de la tarde, pero se volverá a nublar durante la noche. Día viernes, nublado en la madrugada, cubierto con viento entre 25 kilómetros por hora, 25 y 40 kilómetros por hora, quiero decir, en el transcurso de la mañana. Se suma el viento en el transcurso de la tarde, la lluvia, y también se mantendrá la lluvia durante la noche. Para el viernes se esperan 7 como mínima, 11 como máxima. El día sábado, precipitaciones también durante gran parte del día, excepción de la tarde, 6 y 10 las temperaturas. Ojo que este nuevo sistema frontal, según se ha indicado, podría estar con precipitaciones hasta el próximo lunes. Así que hay que tener mucho ojo con aquello. Ahora, la intensidad no se ha medido, pero se espera entre 20 a 30 milímetros de agua que pueda caer acá en Rancagua y también en las otras comunas de la región de O'Higgins. A tener precaución, fundamentalmente, pero es lo que se proyecta, según indica la dirección meteorológica. Santa Cruz para esta jornada, cubierto y chubascos aislados en el transcurso de la tarde. Para la tarde-noche, nublado, en la noche totalmente nublado, 16 la máxima que se espera para el día de hoy. Para mañana miércoles, 3 y 15 las temperaturas, nublado en la madrugada y en la mañana, variando cubierto el resto del día. El jueves, 4 y 18 las temperaturas, cubierto en la madrugada, nubosidad parcial en la mañana y en la tarde, y nuevamente nublado durante la noche. El viernes, 9 y 11 las temperaturas, estará cubierto con viento en la mañana. Ojo, y comienza a llover también en el transcurso de esa mañana, que se mantendrá durante todo el día la lluvia en Santa Cruz, con viento también en el transcurso de la tarde entre 25 y ráfagas que podrían llegar hasta los 50 kilómetros por hora. Ya comenzando el mes de agosto, el día sábado, 8 y 11 las temperaturas, cubierto y chubascos que comienzan en la mañana, finalizan en la noche. Habrá una pequeña detención en el transcurso de la tarde, pero la lluvia va a estar también en la jornada sabatina en Santa Cruz. Por último, en Pichilemu se espera una máxima de 15 grados el día de hoy. En la tarde, nubosidad parcial. En la noche, también nubosidad parcial para cerrar la jornada de día martes. Miércoles, 7 y 13 las temperaturas, nublado durante la madrugada y la mañana, cubierto el resto de la jornada. Jornada día jueves, 8 y 14 las temperaturas, mínima y máxima respectivamente, amanecerá cubierto. Luego pasará a nubosidad parcial, que se va a entender también entre la mañana y la tarde, y en la noche nuevamente cubierto con vientos y con ráfagas de viento
que podrían llegar hasta los 60 kilómetros en Pichilemu. La jornada de viernes espera una mínima de 10, una máxima de 12 grados, cubierto con viento en la mañana y lluvia posterior que se mantendrá durante todo el día, con ráfagas que también vamos a tener en Pichilemu según la proyección de hasta 50 kilómetros por hora. El día sábado, comenzando el mes de agosto, con lluvia en Pichilemu durante todo el día, excepción un poco en la tarde, pero las temperaturas estarán entre los 9 como mínima, 12 como máxima. Reiteramos la información, tenemos 13 grados de temperatura en estos momentos acá en Rancagua, la humedad está en el 78%.

12 horas con 19 minutos. Comenzamos la entrega de las informaciones sectoriales noticias aquí en Radio Bienvenida. La primera noticia habla de que hay corte de luz programado para esta jornada día martes 28 de julio, acá en varias comunas de la región de O'Higgins, específicamente en dos. Según indica la Compañía General de Electricidad, CGE, estos cortes de luz están programados para esta jornada y se explica que va por trabajos de mejoramiento. Y como siempre recuerda a sus clientes afectados, desconectar sus artefactos eléctricos. Los cortes programados para hoy en Graneros, 28 de julio, corte que comenzó a las 10 de la mañana, finaliza a las 16 horas en el sector Camino a Cuarta Hijuela. Y en Palmilla también hay corte programado desde las 10 de la mañana hasta las 16 horas en el sector Ruta 90 entre San Rafael y Ruta 90 y Viña Mont Gras. Estos cortes están programados para la jornada de hoy entonces, y quienes deseen efectuar consultas se pueden comunicar con CGE a través de sus diferentes canales de atención, como el ejemplo el teléfono 800-800-767 y el WhatsApp más 569-89-56-8479.

Bueno, y otra noticia también importante es que mañana, según ya se ha indicado por parte del municipio, no habrá retiro de residuo o recolección de basura domiciliaria acá en la comuna de Rancagua. La Municipalidad de Rancagua anunció que mañana miércoles 29 de julio no se realizará el servicio de retiro de residuos domiciliarios en la capital regional de O'Higgins. La razón de esta medida es que durante la jornada de mañana se celebra el Día Nacional del Recolector y de la Recolectora. Y a raíz de lo anterior, la municipalidad llamó a las personas a ser responsables, considerando que no pasará el camión de la basura. Solicitamos a los vecinos y vecinas no sacar sus residuos durante esa jornada. Agradecemos su comprensión y la colaboración para mantener limpia nuestra ciudad, expresaron desde el ente edilicio en sus redes sociales. Así que ya lo sabe, mañana miércoles entonces no habrá retiro de residuos domiciliarios con motivo del Día Nacional del Recolector y de la Recolectora. Así que ya lo sabe, para que usted tome precauciones.

Bueno, y lo que dejó el sistema frontal, se entregó hoy por la mañana un nuevo balance por parte de Senapred, y este deja 531 personas aisladas y 48 albergados. Esto es a nivel nacional. Durante esta jornada, Senapred entregó un nuevo balance sobre el sistema frontal que afecta a la zona centro-sur de nuestro país, el cual mantiene a 531 personas aisladas, 48 albergadas y 12 damnificadas entre las regiones de Valparaíso y la región de Los Ríos. El reporte también contabiliza 4 lesionados, 100 personas fallecidas ni desaparecidas. Respecto a las viviendas, el balance informa 19 inmuebles con daño mayor, 153 con afectación menor y otros 381 que continúan en evaluación. Los Ríos concentra 208 personas aisladas y 269 viviendas afectadas o bajo revisión, mientras que Maule registra 218 personas sin conectividad. En la comuna del Carmen, en la región de Ñuble, se informó de 8 personas aisladas y una persona lesionada producto del tornado registrado durante el evento meteorológico. Además, existen 11 viviendas con daños en evaluación y una de ellas afectada directamente por este fenómeno climático. La región de Ñuble también mantiene a 38 personas albergadas, 44 aisladas y 249 personas o viviendas, bien digo, con algún tipo de daño o pendientes de evaluación. En tanto, en la Araucanía suma 6 damnificados y 3 lesionados, mientras que Biobío registra 4 personas albergadas. El monitoreo también mantiene a 8 alertas rojas por crecidas y desbordes. Estas abarcan la región de Maule, en distintas comunas de Ñuble, Tucapel, Cabrero, Los Ángeles, Arauco y Hualqui, en la región del Biobío, además de los lagos Futrono y Valdivia, en la región de Los Ríos. Las autoridades continúan evaluando las zonas afectadas, actualizando el estado de caminos y viviendas en curso de agua y curso de agua. El llamado es evitar sectores inundados y respetar las instrucciones de evacuación ante posibles nuevos desbordes.

Sí, a esta hora no tenemos el balance actualizado por parte del gobierno regional o la delegación presidencial regional. Solamente fue lo que se entregó la jornada de día de ayer, así que estamos atentos a la entrega de la información que se va a emitir en cualquier momento o se va a entregar en cualquier momento del día para tener claridad acerca de cómo ya va el balance general de lo que ha sido este sistema frontal que, como bien decía, ha afectado gran parte de nuestro país, no ajena la región de O'Higgins. Lo que se entregó ayer seguramente atenderá algunas modificaciones, por ejemplo, las 22 personas aisladas en San Fernando. No sabemos específicamente cuál es el operativo que ya se tuvo con ellos, si es que lograron ser sacadas o recibieron ayuda dentro de lo que significa el trabajo que están monitoreando y realizando las autoridades. Así que estamos atentos a la entrega de información por parte de la entidad regional para ir informando acerca de la evolución y el balance hasta ahora de este sistema frontal en la región de O'Higgins.

12:25, siguiendo con otras informaciones, nombran alcalde suplente en la comuna de Navidad. Con 4 votos a favor de los 6 que conforman el Consejo Municipal, el militante comunista Carlos Catalán fue elegido como alcalde suplente de la comuna de Navidad en la provincia de Cardenal Caro. A favor del concejal comunista votaron Viviana Núñez, Hernando Zúñiga, Luis Calderón y él mismo. En contra lo hicieron Hernán Pino y Esteban Lobos. La definición del Consejo Municipal se dio luego de que oficialmente se declarara la suplencia del cargo tras el dictamen del Tribunal Electoral Regional que destituyó al exalcalde Yanko Blumen. El nuevo alcalde de Navidad, Carlos Catalán, junto con agradecer la votación de los sectores democráticos, enfatizó que su trabajo estará centrado en las preocupaciones de los vecinos y vecinas de la comuna, especialmente los más pobres. Añadió que en estos momentos de temporales, la municipalidad, como un todo, se centrará en ir en ayuda de los que más lo necesitan. Pues la última vez que hubo un alcalde del Partido Comunista en Navidad fue en el año 1971, cuando ejerció Eduardo Rojas Moreno.

Y el gobierno regional destina más de 19.000 millones para generar unos 2.000 empleos en las 33 comunas de la región de O'Higgins. En un contexto de alza del desempleo en la región, el gobierno regional anunció una inversión superior a los 19.000 millones para ejecutar 99 proyectos de infraestructura en las 33 comunas, iniciativa con lo que estima generar alrededor de 2.000 nuevos puestos de trabajo. Los recursos serán financiados a través del Fondo Regional de Iniciativa Local FRIL y permitirán desarrollar obras definidas por los municipios, las que deberán comenzar su proceso de licitación durante los próximos meses. La iniciativa fue oficializada mediante la firma de convenio entre el gobierno regional y los 33 municipios de O'Higgins en una ceremonia encabezada por el gobernador regional Pablo Silva Maya, junto a alcaldes, alcaldesas, consejeros regionales y dirigentes sociales. El gobernador Pablo Silva Maya explicó que la decisión responde al complejo escenario laboral que enfrenta la región. O'Higgins pasa por un problema de desempleo bastante grave, un 10,2% en el último informe y un 12% en mujeres. Creemos que nuestro aporte como gobierno regional es la inversión en la región y la reactivación con obras en las 33 comunas, según señaló. La autoridad agregó que el objetivo es acelerar los procesos administrativos y de licitación para que las obras comiencen a ejecutarse lo antes posible y puedan traducirse en empleos durante los próximos meses. Asimismo, destacó que el programa considera 3 proyectos para cada municipio y que fue desarrollado en conjunto con los gobiernos comunales. Los alcaldes valoraron que la inversión alcance los 33 comunas y que permita ejecutar proyectos largamente esperados por sus comunidades. En Rancagua, el alcalde Raimundo Agliati informó que los recursos permitirán ejecutar cruces semaforizados en Avenida República de Chile, conservar ciclovías y avanzar en la segunda etapa de pavimentación de Avenida La Compañía. El presidente de la Asociación de Municipalidades de O'Higgins y alcalde de Mayúa, Luis Barra, destacó que ninguna comuna quedó fuera del programa y que los recursos permitirán concretar iniciativas que llevaban años esperando financiamiento. En Peralillo, el alcalde Claudio Cumcille explicó que la inversión permitirá mejorar infraestructura deportiva, incluyendo sedes de clubes, multicanchas y servicios higiénicos. Por su parte, la alcaldesa de Mostazal, Verónica Arroyo, señaló que los proyectos consideran la recuperación de la cancha del Club Deportivo O'Higgins de Pilay, la remodelación de la Plaza de la Candelaria y la instalación de juegos inclusivos en la Plaza Central de la Comuna.

12:29, siguiendo con más informaciones. Se entregan inscrituras a 202 familias de Villa Parque San Martín en la comuna de Rengo. Un total de 202 familias de los comités de vivienda Bicentenario y Adonai recibieron las escrituras de sus viviendas del proyecto Villa Parque San Martín en una ceremonia realizada en el Liceo Bicentenario Oriente de Rengo. La actividad marcó el cierre del proceso habitacional impulsado por el Ministerio de Vivienda y Urbanismo, entregando a los beneficiarios la certeza jurídica sobre la propiedad de sus hogares. El seremi del Mimbo Higgins, Cristian Villegas, destacó que este documento representa la etapa final del proceso habitacional. Tuvimos una emotiva ceremonia en la que 202 familias de Villa Parque San Martín de Rengo recibieron su anhelada escritura. Ellos ya están en sus viviendas desde julio del año 2025, pero este documento cierra el ciclo entregándoles la certeza jurídica, de que son propietarios. Además, valoró el esfuerzo y la perseverancia de las familias para alcanzar este objetivo. El alcalde Enrique del Barrio resaltó el significado que tiene este paso para los beneficiarios y sus familias. Hoy pasan a ser dueños de un pedacito de este país. Fueron muchos años de espera y conozco el esfuerzo de los vecinos de los comités Bicentenario y Adonai. La autoridad también recordó las dificultades enfrentadas por algunas familias y afirmó que ahora cuentan con un patrimonio que podría proyectar hacia las futuras generaciones. La actividad reunió a autoridades regionales comunales, entre ellas al senador Juan Luis Castro, la diputada Valentina Cáceres, la consejera regional Daisy Navarro y los concejales Marco José Catica, Juan Francisco Contreras y María Angélica Briones, quienes acompañaron a las familias durante la entrega de las escrituras. La entrega de esta constituye el último paso del proceso de acceso a la vivienda, ya que acredita legalmente la propiedad de los inmuebles. Con ello, las 202 familias beneficiadas obtienen la seguridad jurídica necesaria para proyectar su futuro con mayor tranquilidad, consolidando el objetivo del Ministerio de Vivienda y Urbanismo de facilitar el acceso a una vivienda definitiva.

0: 2:32, hacemos una breve pausa y volvemos con más informaciones.
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Continuamos con más informaciones. Estamos en la producción del contacto telefónico con la diputada Natalia Romero. Teníamos listo todo, pero lamentablemente tuvimos un pequeño corte, así que estamos tratando de recuperar el contacto con la diputada del Distrito 15, poder hablar con ella acerca de temas importantes. Así que estamos haciendo la producción para poder tener el contacto con la diputada y hablar de, en relación a lo que ha realizado como trabajo parlamentario. Comisión investigadora en relación a responsabilidades por control migratorio de menores y también la conversación que sostuvo con el ministro de Seguridad, el ministro Arrau, sobre lo que pasa también con la región de O'Higgins en ese aspecto. Así que estamos atentos a la información, a ver si podemos recuperar el contacto con la diputada Natalia Romero.

0: Ahora sí, 12 horas con 41 minutos y ya lo decíamos, estamos en contacto con la diputada Natalia Romero. ¿Cómo le va, diputada?
1: Hola, Washington, ¿qué tal? Buenas tardes, ¿todo muy bien por acá?
0: Qué bueno, ¿cómo estuvo con el tema de la lluvia? Mucha
1: Mira,
0: gente, ¿no?
1: Todos acontecidos de alguna u otra manera, pero nada que hacer.
0: Sí, y hay que seguir aguantando porque ya, si bien para la lluvia de aquí hasta el viernes, pues, vamos a tener lluvia viernes, sábado, domingo, hasta el próximo lunes, incluso dicen.
1: Dicen que efectivamente hasta el próximo viernes, pero el viernes vendría bien intenso, ¿ah? Sí, hay que seguir manteniendo las medidas de precaución, la limpieza, entre otras cosas.
0: Así es, diputada. Vamos a tocar temas no menores con usted hasta ahora en relación a la seguridad acá en la región de O'Higgins, porque sabemos que sostuvo una reunión con el ministro Arrau. Para hablar del tema seguridad, hay situaciones que se ven afectadas, vecinos del sector, macro sector poniente y sur poniente de Graneros, por ejemplo, varias cosas que nos va a comentar en esa situación, diputada, ¿no?
1: Sí, efectivamente nosotros sostuvimos, que lo hacemos en todas las ocasiones, sostuvimos una reunión con el ministro de Seguridad, así como lo hicimos con el ministro Cordero, en varias oportunidades, porque yo sigo insistiendo que se requiere un plan más robusto para la zona norte de nuestra región. Además, esto vino con la entrega de información, porque nosotros nos reunimos con cerca de 17 juntas de vecinos, en donde levantamos los puntos más críticos del lugar y le solicitamos al ministro que pudiéramos gestionar, ¿no es cierto?, una buena reunión para poder abordar, ¿no es cierto?, estos problemas. Y la verdad es que nos escuchó, estamos prontos a hacer ya esta reunión y poder desde ahí avanzar con los requerimientos también de los vecinos, que son los requerimientos más importantes, porque al final son ellos los que saben, que tienen miedo también a hacer la denuncia, son ellos los que saben cómo se ordena, ¿no es cierto?, esta problemática tan compleja como es la delincuencia.
0: Uh-huh. Sí, habla de un petitorio que se entregó al ministro donde habla del refuerzo policial permanente en este sector del macrosector poniente y sur poniente de Graneros, acción civil sobre el predio identificado por los vecinos como un foco de crimen organizado y la inversión directa en infraestructura de seguridad comunitaria. Ese es el petitorio entregado al ministro, ¿no?
1: Sí, efectivamente. Ahí yo no voy a dar muchos detalles porque así me lo han solicitado los vecinos, pero efectivamente ahí lo que hay es sin lugar a dudas un trabajo que tenemos que nosotros hacer de manera responsable, y ahí la gestión de las policías, la gestión que hoy día se está haciendo respecto también de los operativos, la verdad es que es lo que nos importa y es lo que vamos a seguir empujando. Hasta el momento, para serle honesta, hemos visto poco avance, pero vamos a seguir insistiendo en que eso ocurra.
0: Diputada, ¿por qué llevan tanto tiempo golpeando los vecinos de Graneros, golpeando, solicitando ayuda, y no se ha visto? Tomando en cuenta que en este momento se conversó con este ministro de Seguridad, anteriormente ya se había conversado con el ministro Cordero, incluso tomando en cuenta la participación de las autoridades locales en el mismo tema, ¿por qué no hubo respuesta satisfactoria ni antes y hasta ahora tampoco hay alguna que pueda permitir darle esa tranquilidad a los vecinos?
1: Mire, yo creo que además, bueno, el otro día yo veía a la alcaldesa de Mostazal reuniéndose con la delegada presidencial, pero también yo creo que, por ejemplo, ahí a Graneros le falta dar ese paso, ¿no? Ese paso de poder coordinar de manera conjunta municipio, delegación, seremía, todas las instancias necesarias. Este es un trabajo que no se soluciona con una reunión, ¿me entiendes? Este es un trabajo que tiene que ser constante. Lo hemos visto en Rancagua, por ejemplo. Hemos visto cómo han ido atacando focos de distintos puntos de delincuencia y eso, por supuesto, ha servido en alguna medida la feria, el centro, los clandestinos. Y eso yo creo que es un trabajo que tienen que hacer además los municipios de manera constante.
0: Claro, a lo mejor es un poco más de gestión, no diciendo que no la hacen, pero y mostrar realmente la realidad que se está viviendo. Si eso es definitivo lo que la gente quiere que se dé a conocer.
1: Sí, por supuesto que sí, por supuesto, y las medidas, y además que se va viendo el cambio en el barrio, ¿ah? Se va viendo el cambio en el barrio cuando se van haciendo acciones. Yo creo que en eso estamos al debe, ¿ah? Y ahí es donde, por supuesto, yo en mi rol de fiscalización y en mi rol de representación, lo que voy haciendo, Washington, es estando constantemente detrás de este tema.
0: Lo bueno es que no cierra puertas, sino que al contrario, se tratan de abrir algunas con la finalidad de poder ir avanzando dentro de la necesidad, tomando en cuenta que la solución no es inmediata.
1: La solución no es inmediata, pero yo insisto en esto. ¿Cuánto llevamos conversando del Cono Norte?
0: Bastante.
1: Yo insisto que esta cuestión es una planificación, y eso fue lo que yo le pedí al ministro.
0: ¿Y qué respuesta más o menos espera o recibió en el momento? ¿Y cuánto se proyecta, si es que hay alguna proyección?
1: Mire, nos queda a nosotros una segunda reunión mía particular con los vecinos, porque ahí es donde vamos también evaluando si se hizo o no se hizo, si hubo intervención o no hubo intervención, todo eso. Entonces, nosotros vamos haciendo seguimiento. Cuando vemos que se decidió particular con los vecinos, porque ahí es donde vamos también evaluando si se hizo o no se hizo, si hubo intervención o no hubo intervención, todo eso. Entonces,

0: Ahora tienen como finalidad por parte de la Cámara de Diputados generar, ¿no es cierto?, una investigación administrativa. Nosotros nosotros proponemos después acciones administrativas, no legales, y eso es importante ponerlo en consideración. Ahora, es una comisión variopinta, tiene la representación de todos los colores políticos y yo creo que acá es importante que se desarrolle con altura de mira, se desarrolle con profundidad, que no sea un acto netamente proselitista, ¿no? Que no estemos buscando por buscar responsabilidad. Acá hay un problema grave que nosotros lo oficiamos en el año 2023 y que tuvimos respuesta recién en el 2026 por parte de la Contraloría y que tiene que ver con este desorden en los procesos administrativos de la migración, que traen distintas consecuencias, entre ellas, por ejemplo, la delincuencia cuando no se hace un registro acabado de quién entra o sale de nuestro país. Es por eso que yo estoy muy contenta de estar en la comisión. Vamos a sesionar la primera, la anterior fue para conformarla, y ahora la próxima sesión, la próxima comisión es el próximo miércoles, tempranito en la mañana, y ahí vamos a estar, por supuesto, trabajando fuertemente respecto de eso.
1: Sí, bueno, hay 60 días para reunir toda la información y elaborar el informe con las conclusiones pertinentes a esta comisión, en donde se dice, o mejor dicho, está planificado que el comparecer de la Contralora General, Dorothy Pérez, también hay el exdirector del Servicio Nacional de Migraciones, Luis Taller, y la expresidenta Michelle Bachelet, dentro de los que se está invitando a comparecer esta comisión, ¿no?
0: Efectivamente, esa es la primera invitación, es la primera instancia. Después de eso vienen un sinnúmero de invitados que vamos a estar convocando para ir haciéndonos un escenario más bien general. Por supuesto, la Contralora tiene mucho que decir porque ella fue la primera que sacó este dictamen, ¿no es cierto?, en donde señaló que no habían sido habidos los menores. Después de eso se hizo una búsqueda, aparecieron, pero ahí, por supuesto, que quedan algunos espacios de duda, de pregunta, de consulta, que es lo que vamos nosotros a ir analizando y, por supuesto, conversando.
1: Diputada, ¿se le bajó un poco el perfil cuando ya se dio con los niños que estaban buscando, cuando se dijo que
0: No,
1: estaban?
0: no, no, no, no, porque no hubiésemos conformado la comisión. Probablemente en términos mediáticos a lo mejor no hay tanta notoriedad, pero en lo que respecta a nuestro rol de fiscalización lo hemos seguido haciendo.
1: Y ahí es lo que se busca llegar a estas conclusiones en el informe final para que después vengan los pasos que se tendrían que eventualmente dar dependiendo de lo que ustedes elaboren como mismo, ¿no? Como
0: Por
1: informe me
0: supuesto,
1: refiero.
0: por supuesto. Son 60 días, si usted lo saca a la cantidad de sesiones que tenemos, nos faltan un par de meses todavía para poder lograr tener la respuesta definitiva.
1: Aquí lo que más se busca, en cierta medida, dentro de todo lo que es esta investigación, es si hubo negligencias, si es que las autoridades no actuaron oportunamente, si es que no se hicieron bien las cosas.
0: O sea, acá lo que se busca, claro, eso es el principio, ¿no es cierto? Pero también buscar una oportunidad de mejora a Washington, porque, claro, probablemente podemos seguir diciendo, mire, si sí, el señor Taller finalmente lo que hizo fue flexibilizar de tal manera la reubicación familiar, este concepto, ¿no es cierto?, que perdió la trazabilidad de los menores, ¿cierto? Podríamos decir eso. Pero acá, porque la migración va a seguir siendo un problema, ¿me entiende? La migración va a seguir siendo un tema del que vamos a seguir hablando durante mucho tiempo. Entonces aquí lo que buscamos es saber dónde están los grises de este proceso de reunificación, cómo se mejora, cómo el Parlamento es parte de esto y se genera porque aquí tienen que estar de acuerdo todas las voluntades, pues sí, si usted lo tiene que ver desde ese punto de vista. Y ahí es donde nosotros tenemos que avanzar en poder presentar además una propuesta que salga de la comisión investigadora.
1: Claro, a lo menos el acuerdo parlamentario existe dentro de esa trazabilidad que usted mencionaba de quienes están participando en esta comisión, ¿no? Porque es variado.
0: Sí, es variado. Lo preside, por ejemplo, Lorena Fríez.

0: del Frente Amplio.
1: Claro, y hay parlamentarios de todos lados, de todos los colores, y además pueden participar de oyentes todos los parlamentarios. Entonces, yo creo que sí. A ver, sigue siendo para nosotros, por lo menos para mí en particular, una preocupación la migración. Y sobre todo si estamos hablando de menores. Por eso es importante tomarlo con altura de mira, y yo espero que el resto de los parlamentarios lo haga de la misma manera.
0: Así es, esperamos también todo lo mismo, una respuesta para que indique claramente cómo fue esta situación que se vivió con todo lo que significa esta comisión y la responsabilidad, como decíamos, de este control migratorio de los menores. Diputada, a nivel local, ¿alguna actividad agendada para los próximos días?
1: Ayer estuvimos con el equipo técnico de la subsecretaría Justicia, viendo lo que será el proceso de la ampliación de la cárcel. Hoy día tenemos además distintas salidas a terreno, como es de costumbre en nuestra jornada de semana distrital. Estamos preocupados también por Graneros, por el Colegio Sixto Méndez, así que tenemos harta pega.
0: Sí, ¿usted está de acuerdo con la ampliación de la cárcel? ¿Cómo se formó? ¿Cómo se dio a conocer?
1: Mire, yo creo que el anuncio fue muy malo. Creo que la forma en la que se anunció fue muy malo. Yo ayer hice una crítica en cómo se está manejando políticamente esto. La ley faculta al presidente poder ampliar la cárcel, así lo votamos. Nosotros en la ley que permitía poder generar una infraestructura carcelaria de manera más rápida, y eso todos lo sabemos, sí. Nadie puede no entender que hoy día hay hacinamiento en las cárceles y que se necesita un mayor espacio. Lo que sí es que debe ser un trabajo hecho con la comunidad y también con las autoridades locales, porque de Santiago es bien fácil hablar de la ampliación de una cárcel, si el tema es que se debe conocer todos los problemas de todo tipo, viales, servicios, seguridad, que existen en las inmediaciones. Y eso es, yo creo que, lo más importante que tenemos que poner sobre la mesa.
0: Claro, porque aquí hay una situación más de forma que de fondo, porque en definitiva se sabía que se iba a hacer la ampliación. Incluso recuerdo al exministro de Justicia y al mismo ex Seremi de Justicia, que ya se había hablado de la posibilidad de ampliación de la cárcel con un proyecto que se estaba trabajando a un largo plazo, eso sí.
1: ¿Cómo? Perdón, esa parte no se la escuché bien.
0: Que se había hablado de el proyecto de ampliación de la cárcel en una situación a largo plazo, no inmediato, como se anunció hace pocos días atrás por el nuevo ministro.
1: Lo que pasa es que el plazo tiene que ver, o los plazos tienen que ver con los contratos de concesiones. Y ahí es donde efectivamente existe un matiz. Porque los contratos de concesiones tienen que ser contratos, ¿no es cierto?, que sean transparentados con la ciudadanía. El contrato actual de la cárcel vence en el año 2027, y lo que quieren hacer bajo este contrato que vence el año 2027 es hacer el primer módulo de ampliación en un terreno que ya le pertenece al fisco. Uh-huh. Y después de eso, hacer el segundo contrato, que es una nueva licitación en donde van a poder llegar nuevos oferentes. Yo creo que lo del plazo, si es a corto, largo, mediano, está subsanado con la ley. Si aquí lo importante es cómo se relaciona la instalación de estos módulos de seguridad con la localidad en donde se va a instalar.
0: O sea, como decíamos, no es un tema de fondo, es un tema de forma.
1: Por supuesto que es un tema de forma, y el fondo es importante, Washington, cuando se hace parte a las autoridades de gobierno, en este caso a la delegada y al alcalde, de cómo tú logras que esa repercusión, ese impacto, tenga alguna mitigación en la comunidad más cercana. Porque si usted piensa que le van a instalar una cárcel al lado que no tiene nada que hacer, que eso sí va a ocurrir, ¿cómo vas a mitigar eso? Y eso es lo clave, eso es lo importante.
0: Así es, diputada. Bueno, le agradecemos el contacto con la radio, seguramente comenzaremos en los próximos días, así que muchos temas para tocar con usted.
1: Un abrazo grande.
0: Que esté muy bien.
1: Que esté muy bien.
0: Gracias.
1: Chau, chau.
0: Bueno, con la entrevista de la diputada Natalia Romero terminamos esta emisión de noticias a través de Radio Bienvenida en esta jornada de día martes. Ya viene Fuera de Juego con la información deportiva. Que tengan buena jornada.
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1: Investigadores liderados por el doctor Martín Montesino de la Universidad Andrés Bello identificaron alteraciones epigenéticas en células de pacientes con esquizofrenia. El hallazgo sugiere que la enfermedad podría comenzar a desarrollarse mucho antes de la aparición de sus primeros síntomas. Un estudio reveló que el 41% de los hogares chilenos redujo sus compras en belleza y cuidado personal para priorizar los gastos esenciales. Además, la generación Z disminuyó un 14% su frecuencia de compra, adoptando un consumo más analítico y cauteloso. El gobierno explicó que las eventuales alzas en los precios de los combustibles responden a la aplicación de los mecanismos legales establecidos, como el MEPCO, y al contexto del mercado internacional, descartando que se trate de una decisión discrecional o caprichosa.
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12: En tu sección, Consejo del día en Radio Bienvenida, la importancia que tiene consumir productos lácteos desnatados o bajos en grasas. Ayudarás a disminuir el nivel de colesterol si procedes a hacer esta situación. Y la grasa en la sangre también, lo que a la larga reduce el riesgo de sufrir enfermedades en relación a los vasos sanguíneos y de corazón. En el caso de los niños, no se recomienda el consumo de productos descremados. Para ellos es mejor los alimentos semidescremados, puesto que les aportan vitaminas A y D. Fue tu consejo del día en Radio Bienvenida, siempre junto a ti.
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Buenas tardes, ¿cómo les va? Martes 28 de julio. Bienvenidos a un programa más de Fuera de Juego, en bienvenida. En el tenis, Alejandro Tavilo tuvo un positivo estreno en el inicio de la temporada sobre cemento al vencer al neerlandés Talon Griekspoort, o 67 del mundo. Ahora el tenista nacional se va a enfrentar al francés Terence Atmané, 56 del mundo, quien venció al francés Francis Tiafoe. Este duelo está programado para mañana en horario por definir. En el fútbol, en lo local, Unión La Calera rescató un agónico empate 1-1 ante Everton en el cierre de la fecha 16 de la Liga de Primera. Con este resultado, los cementeros siguen como colistas del torneo con 13 puntos, mientras que los ruleteros desperdiciaron la oportunidad de meterse en puestos de copas internacionales, quedando octavos con 23. En la Liga Caichún, en la B, Unión Española volvió al triunfo en la Liga del Ascenso tras vencer por 2-1 a Deportes Recoleta por la fecha 17. El resultado dejó a los rojos de Santa Laura con 25 puntos en el sexto lugar de la tabla. Recoleta, en tanto, está décimo con 22. Siguiendo en el ascenso, el Tribunal de Disciplina de la ANFP sancionó a Curicó Unido con la resta de 3 unidades. El ente rector sentenció que los albirrojos incumplieron el minutaje sub-21 exigido en las fases de la competencia para la mitad de la temporada. Tenían que sumar 945 minutos. La ANFP decidió entonces aplicarle esta resta de puntos. Los torteros pueden apelar la sanción en la segunda sala del tribunal. Movidas del invierno, la U de Conce anunció que llegó a un principio de acuerdo con el defensa argentino Miguel Barbieri, procedente de Deportivo Riestra. A nivel internacional, Boca Juniors, con cambio de esquema y a falta de días de entrenamientos, el equipo Xeneize se prepara para enfrentar a O'Higgins por la revancha de los playoffs de la Copa Sudamericana. El equipo que ha entrenado Rodolfo Arrua Barrena, el técnico, para jugar ante los rancagüinos sería con... Luego se lo contamos. Y en O'Higgins, los celestes ya dieron vuelta a la hoja tras la derrota en el torneo nacional y comenzaron a trabajar de cara al compromiso que tendrán este jueves ante Boca. Mañana a las 13 horas hablará en conferencia Lucas Bobaglio. Esta conferencia se va a realizar en el Estadio Codelco El Teniente. Allí conoceremos cuál es la planificación para este encuentro y cómo está el plantel para este importante duelo sudamericano. Somos Fuera de Juego, que ya estamos en YouTube a esta hora, cuando son... Las 13:11.

0: con Miguel Mateos. Partimos el programa de hoy, martes 28 de julio ya. Qué rápido pasa el tiempo, Mauro García. ¿Cómo le va?
1: ¿Qué tal, Roberto? ¿Todo bien?
0: ¿Sí?
1: Sí, todo bien.
0: Qué bueno, me alegro. Luis Cáceres, ¿cómo está?
2: Muy bien, muy bien. Día nublado en Rancagua, pero sin agüita por el momento.
0: Sin agüita. ¿Habrá agüita durante el día, Cáceres? ¿Qué dice su digital? ¿Habrá o no habrá?
2: La verdad es que no tengo conocimientos.
0: Ah, muy bien. Lo único que sabe es que hasta ahora no llueve.
2: Eso.
0: No habrá lluvia, dice los termómetros, Mauro. ¿Eh?
1: Mi teléfono dice que a las 14 horas hay un 25% de
0: ¿verdad?
1: Probabilidad de lluvia.
0: Tiene razón. El mío dice 39%. Tiene razón. Entre 3 y 20. O sea, debería comenzar a llover ahora. ¿O no, Washington?
3: ¿Cómo le va? No creo que llueva. Creo que ya definitivamente paró la lluvia.
0: Ah, pero no definitivamente, porque estoy mirando y el viernes se viene.
3: No, paró la lluvia de aquí a la jornada del día viernes, probablemente.
0: Okay,
3: sí, el viernes está anunciada precipitación en transcurso de...
0: Dice que el jueves es un 5% posibilidad de lluvia, ¿será así?
3: No está previsto que llueva. Conversamos la mañana con gente de meteorología y nos decía que la lluvia factiblemente va a ser el día viernes y que, lamentablemente... puede ser hasta el día lunes la extensión de la lluvia.
0: Ya, nos quedamos tranquilos entonces, Mauro. Acuña ya lo reportó.
1: Hay que creerle a Guacha.
0: Sí, por supuesto. Sí, estamos bien. Bueno, comenzamos en materia informativa de los deportes con el tenis. A propósito del triunfo de ayer del chileno-canadiense Alejandro Tavilo ante el neerlandés Talon Griesport, 67 del mundo. Recordemos que ya Tavilo está 30 en el mundo, un buen lugar en la tabla de posiciones del ranking de la ATP. Mañana enfrenta a un francés para seguir avanzando en el torneo de cancha rápida en Washington.
3: Exactamente, va a enfrentar a Terence Atmané, quien venció a Francis Tiafoe el día de ayer, y en donde el resultado, que puede uno considerarlo positivo y sorpresivo también, le permite a este francés entonces ser el rival que tendrá Tavilo. Se impuso Atmané a Tiafoe por 4-6, 6-3 y 6-4.
0: Sí. De hecho, vimos un compacto donde el neerlandés rompió una raqueta, Lucho.
2: Yeah.
0: En un punto donde estaba todo muy apretado, porque el primer set fue para Tavilo, luego lo gana Griesport y finalmente el tercero lo gana Tavilo. Y allí una jugada, un quiebre en donde el neerlandés rompió una raqueta.
2: Yeah.
0: Bueno, y la mostraban ahí en pantalla, en el ángulo preciso. No es buena publicidad para los fabricantes de raquetas cuando pasa eso, me parece, ¿no? Digo yo.
2: Ah, pero según donde le pegue. O,
0: no, si la rompió en el piso. Pero lo que voy yo es que mostrarla ahí, que se ve la marca y todo, y la raqueta rota es como...
2: Entiendo.
0: ¿Me entiendes?
2: El poco favor que le hace el tenis.
0: Claro, yo fuera el dueño de la marca, termino...
2: Que
0: es una tontera tal vez de mi parte, pero yo termino la... Hago que nunca más compre mi raqueta ese gallo.
2: Cabrón, fíjate que eso ha sucedido muchas veces.
0: Sí,
2: Y pareciera que quienes dirigen el tenis parece que nunca han tomado la decisión.
0: Se le cobra un punto. En algunos casos, cuando se estima conveniente que así sea, o viene una advertencia.
2: Claro, porque yo creo que ante una cosa así, la advertencia debería ser que el próximo torneo usted no puede participar.
0: Sí, es que usted es muy drástico. Usted es muy drástico.
3: Mucho como inspector de colegio, ¿no?
0: No, Cáceres como inspector de colegio, tal cual. No hay segunda oportunidad.
3: Yo lo
0: usted le, disculpa, usted le llama al apoderado de inmediato.
3: Claro.
0: ¿No? Claro.
2: Pero, ¿será la única vez que lo ha hecho?
0: No lo sabemos. Claro. No lo sabemos.
3: Sí, lo que te iba a decir es que yo lo miraría desde el punto de vista de cuántos golpes requirió para hacer tirar la raqueta.
0: Dos.
3: La raqueta no es buena.
0: Dos. Le pegó una vez, dos veces y después la tuvo que cambiar y la dejó al lado de la silla, pues. Entonces la señal oficial enfocó la raqueta y se veía la marca y todo, y estaba rota por un lado y por otro lado, porque le pegó dos golpes, por un lado y por otro.
3: Claro, que yo la miraría, por ejemplo, por dar un nombre, no digo que lo haya hecho alguna vez, pero ver a un Alcaraz golpeando la raqueta, que se demore 4 o 5 golpes, quiere decir que la raqueta es muy buena.
0: Ah, ya.
3: Dándole esa connotación.
0: O bien la rabia no era tanta.
3: Ah, también.
0: No sé, ser. Pueden ser muchos factores.
1: También uno lo puede ver por el lado de la marca, un tema de marketing, podrían utilizarlo a favor.
3: A pesar de derrota, sigue ganando, dicen.
1: Claro, sí, porque ¿qué pasa si el tenista rompe su raqueta y da vuelta al partido?
0: Ya, que no es este caso, no.
1: Pero puede pasar.
0: Sí.
1: Se puede dar.
0: Ya, pero no con la misma raqueta, vos.
1: Sí. Pero en la misma marca.
0: No, por supuesto.
3: Por eso, supuesto. A pesar de derrota.
0: Claro. Sí. El marketing sería negativo.
3: Claro. O sea, de lo negativo, podrías igual sacarle algo positivo, claro, como dice Mauro.
0: La raqueta se rompió de 2 golpes, igual perdió el partido con una nueva.
3: Ahí es mala. Claro. Mala. 0%. Ahora, entendamos que este chico era 600 y tanto, entonces por eso el auspicio es raquetas malas, ¿no?
2: Doble tarjeta amarilla, por lo tanto, expulsión.
0: Claro. Oye, ¿qué tema ese de la doble tarjeta amarilla, Lucho? Cerrando con Tabilo, entonces, vamos a estar atentos a lo que va a pasar mañana, con horario a definir, de nuestro nacional Alejandro Tabilo enfrentando al francés Terence Atmané.
3: Por los octavos de final.
0: Octavos de final, 56 del mundo el francés. Vamos a ver qué pasa. Lucho, tú das el pase, como buen volante de contención, quitaste y diste el pase. Doble tarjeta amarilla, dijo Mauro Lucho Cáceres. Hay una noticia mundial, ¿no? A propósito de que la Agrupación Internacional de Árbitros acaba de admitir un error en el partido Suiza-Argentina del Mundial. ¿Cuál fue ese?
1: Sí, reconocieron que la expulsión al jugador suizo versus Argentina estaba erróneo. Al jugador Mboló, que posterior la expulsión da vuelta al partido de Argentina.
0: Claro.
1: Curioso lo que ocurre. Ahora yo me pregunto si Argentina hubiese sido el campeón del Mundial. ¿Salen a aclarar esto?
0: No sé. A ver, contextualicemos. En el partido de Suiza con Argentina, Brill Mboló,
1: en el minuto 72.
0: Claro, le hace una falta y le ponen la segunda tarjeta amarilla.
1: Sí.
0: Eso fue, ¿no?
1: Sí.
0: El árbitro principal, Joao Pinheiro, revisó la jugada por una presunta simulación. Le quitó la amarilla al argentino Leandro Paredes y le mostró la segunda amarilla a Mboló, provocando su expulsión. La resolución de la IFAB dice que el VAR no tiene la potestad de modificar una jugada de falta para pitar una tarjeta amarilla por simulación, por lo que el suizo no debió ser expulsado.
3: Ah, claro.
1: Claro.
0: El VAR no tiene esa potestad, sin embargo. Ahí yo no sé si fue el VAR el que llama y el árbitro Joao Pinheiro se desentiende o se descoloca y hace caso al VAR y le pone la amarilla por simulación a
1: Mboló.
3: Sí, no me recuerdo si el VAR había participado en un tema de simulación. No, así a buena primera. A nivel local incluso lo manifiesta.
0: Sí,
3: ¿no?
0: Lo que
3: no.
0: pasa es que el tema principal, Washington, es que el VAR no puede intervenir. El VAR no le puede decir al árbitro ponle amarillo porque está simulando. No puede. Ese es el tema.
1: Ahora, la falta que fue, que se cometió al jugador argentino fue Leandro Paredes.
2: Pero sí, permíteme, si el árbitro le consulta al VAR, Gerval dice que no toma acción. Él es el encargado de tomar acción. Y bueno, si él ve que una simulación, bien merece la amarilla.
0: No, es que ese es el detalle, Lucho, que tú dices muy bien. El VAR, o sea, tanto el árbitro central como el árbitro del VAR deben saber que en una simulación no interviene el VAR. Por lo tanto, el árbitro no le debe ni preguntar al VAR, ni el VAR ni decirle algo al árbitro.
3: Claro, no debe haber diálogo sobre
0: la jugada. Ellos debieran saber, debieron haberlo sabido. Ese es el tema.
2: Ahora, ese es un caso.
0: Sí, ese es el caso que ocurrió en el Mundial.
2: Sí. ¿Y los argentinos cuántas veces simularon?
0: No, y
2: llegaron a la etapa final y nunca hubo una expulsión así por doble amonestación o por simulación que al final caliente el partido.
0: Sí, claro, eso está de hecho, más, o sea, esto dio pie para que salieran por ahí muchos videos mostrando la gran cantidad de faltas que hicieron los argentinos durante el Mundial y que no fueron sancionadas.
2: Y principalmente Messi.
3: O sea, en definitiva, la jugada queda como un error del árbitro nomás, no del VAR.
1: Claro,
0: del VAR,
1: no, si no del VAR, árbitro.
3: Del árbitro. El árbitro determinó.
0: Pero a insinuación del VAR, Washington.
3: Ah, no, no, sí. Es que esa es la situación, porque no sé si se liberaron los audios en ese aspecto para dar la información, pero.
0: O sea, evidentemente que están los audios, tal vez públicamente revelados, pero sí a la interna, por algo la IFAB lo hace. Mm. No, por algo admite el error.
3: Porque ahí es más grave el asunto de que participó en una instancia que no debió haberla hecho, sabiendo que no tenía que hacerlo.
0: Y yo creo que el referato mundial y esta agrupación lo hace público porque es algo que no debe ocurrir.
3: Claro.
0: Porque si en otro partido ocurre, está la jurisprudencia, oye, pero si en el mundial pasó, claro, expulsaron a Embolo. Entonces lo tienen que hacer público de que no estuvo bien la expulsión del suizo para que no se vuelva a hacer.
3: Procedimiento incorrecto.
0: El tema.
2: La aclaración es válida.
0: Por supuesto. Era un juez portugués, Joao Pinheiro, que había molestado al argentino Leandro Paredes por una supuesta infracción sobre Embolo. Ese fue el tema. Paredes supuestamente le ponen la amarilla porque a Embolo lo infracciona. El árbitro eso ve.
3: Y le resta la amarilla a Paredes.
0: Claro, o sea, cuando el VAR lo llama y le dice, oye, Embolo simuló, al que le debes poner amarilla es a Embolo y sacarle la amarilla a Paredes. Y el árbitro lo hace, a insinuación del VAR, si ese es el tema.
3: Claro, porque en esa misma instancia podría, aquí yo solamente lo especulo, que al hecho de que el VAR lo llama, recordemos que la segunda amarilla se podía revisar, a Paredes dice, no hizo falta. Y sobre esa misma instancia el árbitro dice, sí, pero acá este simuló. Y por ende le cambia la tarjeta y se la muestra al jugador Embolo, dando una interpretación, más allá de que no conocemos, no sabemos si el VAR definitivamente le dijo, no corresponde a este, sí corresponde a este otro. Porque ese es como lo que queda en el aire del punto de vista de...
0: A ver, es que, guachito, yo te entiendo lo que tú te explicas, pero aquí hay una sola cosa muy sencilla. El VAR no puede llamar para hacer ese cambio. Punto. Eso es.
3: Que el VAR podía llamar por una segunda tarjeta amarilla. Cuando estaba mal puesta una segunda tarjeta amarilla.
0: Pero es que el VAR llama a Washington para decir que Embolo simula. No llama para decir otra cosa.
3: ¿Y por qué le resta la amarilla a Paredes? Eso es lo que te digo.
0: Porque también es un error.
3: ¿Esa amarilla a Paredes le generaba alguna expulsión?
0: No, entiendo que no.
3: Porque ahí participaba el VAR con la segunda tarjeta, con las tarjetas.
0: Sí, Washington, pero es que si especulamos podemos llegar a mucha especulación que no ocurrió. El hecho puntual es que el VAR no puede llamar para decirle, por simulación, ponle amarilla a este futbolista. Eso no puede hacer el VAR. Mira, dice, el VAR puede llamar al juez a cambiar la decisión de una tarjeta si se equivocó en señalar a un futbolista.
2: Ya.
0: No la acción.
2: Uh-huh. Entiendo.
0: Y eso fue lo que ocurrió en esta oportunidad, lo que se denomina error de identidad. Regla que debutó en esta Copa del Mundo. Por lo tanto, todos vimos que no hay falta de Paredes a Embolo. La amarilla Paredes estaba mal puesta y el que simuló era el jugador. Insisto, eso está claro. Pero es el VAR el que no debe generar esta situación que estamos comentando. Y es allí donde finalmente es que la Federación Internacional de Árbitros lo quiere corregir, quiere admitir que es un error para que no se vuelva a generar.
3: No, está claro. No, bien que se haga entonces, claro, para aclararlo definitivamente.
0: Claro, porque puede haber confusión de identidad, eso sí. Y ahí el VAR puede llamar.
1: Ahí el VAR llama, sí.
0: No es a García la amarilla, es a Cáceres. Eso sí lo puede hacer.
3: Claro.
0: Eso sí lo puede hacer.
3: Yo te decía lo de la segunda amarilla, porque recordemos que en un partido fue a O'Higgins con Ñublense, cuando expulsaron al volante de contención a... se me fue el nombre.
0: ¿De dónde? ¿De qué país?
3: De Ñublense, no, O'Higgins con Ñublense.
1: Cuando se jugó allá. Lorenzo Reyes.
3: A Lorenzo Reyes, cuando se le expulsa, se le llama y no le resta la segunda amarilla.
1: Sí.
3: Entonces, por eso decía que también se podía llamar en esa instancia de la segunda amarilla para que no quede en la duda.
0: Claro, pero ahí es otra situación.
3: Claro, hay otra situación.
0: Claro, ahí no hay una simulación, una falta en donde un error distinto.
3: Oiga, ¿usted sabía que también en el fútbol inglés están a la espera de poder implementar una nueva regla para evitar que los arqueros hagan tiempo?
0: ¿Cuál sería, oye?
3: Mira, te lo comento, que el fútbol inglés dice que pretende en esta próxima temporada, que está pronto a comenzar, una nueva regla para que los porteros no hagan tiempo. ¿De qué se trata? Si el árbitro autoriza al cuerpo médico a entrar para atender al arquero, el entrenador del equipo del portero tendrá 10 segundos para escoger a un jugador de campo que tendrá que dejar la cancha durante un minuto. Como el arquero no puede salir,
0: claro,
3: a uno de cancha. Si el técnico demora más de esos 10 segundos en hacer la elección, el que saldrá de la cancha será el capitán. La idea con esta medida es agilizar el partido y luchar contra un recurso que muchas veces enfría o corta el ritmo del rival. Hay que consignar, dice, que la nueva disposición contempla una excepción. Si el arquero determina que no necesita atención médica, no se aplicará la regla. ¿Se entiende?
0: Sí.
3: O sea, si en este caso, como siempre ponemos de ejemplo a Carabalí, ¿no? Si Carabalí se tira al piso, el técnico tiene que elegir en 10 segundos a un jugador que salga de la cancha hasta que termine de ser atendido el arquero.
2: Ya, siempre
3: que sea. Si el técnico se demora en elegir al jugador que salga, el que tiene que salir sí o sí es el capitán.
0: El capitán.
2: Ah, ya.
0: A ver, pero ¿cómo? ¿Si se tira al piso solamente?
3: Claro, si acusa lesión, con alguna molestia. Si el arquero se tira al piso, si hay alguna molestia, según él, levanta la mano.
0: ¿Pero lo pueden atender?
3: Lo atienden al arquero, pero el técnico tiene que sacar a un jugador del campo de juego.
1: ¿Y por cuánto? ¿Por un minuto?
3: Por un minuto. Hasta que termine la atención del arquero.
0: ¿Y qué sentido tiene si la pelota está detenida? ¿El juego está detenido?
3: La regla es que si están simulando, el arquero no va a pedir atención, entonces se va a parar más rápido.
0: Es que me queda la duda, la aplicación de lo que tú señalas, Washington. Si el portero esté simulando o no, y está en el piso y el árbitro llama a la asistencia médica...
2: Ya.
0: Ingresan y lo comienzan a atender simulando o no,
2: ya
0: el juego está detenido.
2: Pero
0: claro, ¿para qué sacar un futbolista?
2: Pero cuando se reanude el partido, tiene que tener un jugador.
0: ¿Es eso? ¿Cuando se reanuda sale eso? Porque si dice, la regla dice, luego de ser atendido el portero ya en la vertical para disponerse a jugar, allí tiene claro que salir. Ahí te la doy.
1: Claro.
0: Ahí
2: así
0: te la doy.
2: Sí, sí, lo entiendo yo.
0: Ahí te la doy.
1: Debería
0: pero,
1: ser así.
0: Pero si durante la atención.
2: No tiene sentido.
0: No tiene sentido porque uh-huh. La pelota está detenida.
3: Claro.
0: El juego está detenido, quiero decir.
3: Esa es la lectura que se le da al tema. Si el árbitro autoriza al cuerpo médico a entrar para atender al arquero, el entrenador del equipo del golero tendrá 10 segundos para escoger a un jugador del campo que tendrá que dejar la cancha durante un minuto.
0: Ya, pero lo que no especifica es si es reanudado el fútbol o durante la atención,
3: claro,
0: del...
3: Claro, porque después dice que si se demora más de 10 segundos en la elección del jugador, el que tendrá que salir es el capitán.
0: ¿Y si el capitán es el portero? No, usted sabe que estamos en Chile, aquí le buscamos la quinta pata al gato.
2: Dice que existe la otra opción, que sea un jugador de...
0: Ah, ya, o sea, si, siempre y cuando, ya. Si el portero es el capitán, sí o sí un jugador de campo.
1: Claro,
0: claro. No, ya la alternativa del capitán ya no corre.
1: Uh-huh.
0: Ya.
3: Así que la idea, como decíamos, es que se pueda apurar el juego, porque muchas veces sucede que se tiran al piso para enfriar, no tienen nada. Entonces el árbitro le va a preguntar, ¿necesita asistencia? Si dice que no, no hay aplicación de la regla. En el fútbol inglés solamente, ojo, esto están a la espera de la respuesta de la INFAB para que se pueda aplicar definitivamente. Pero ya tiene la aprobación de la Federación Inglesa, tiene la aprobación de la Premier League, la English Football League y de la National League y Women's Super League. O sea, está en el fútbol inglés establecido que se va a aplicar.
0: Ya.
3: ¿Ah? Habría que verla en ejercicio.
0: Hay que verla, claro, pero que falta verla. Ese párrafo que especifique que es, insisto, cuando ya se terminó la atención del portero, se reanuda el fútbol, es allí donde empieza a correr el minuto del futbolista de campo afuera. Ahora, un minuto en el fútbol, Lucho, es... Yo considero que es mucho, ¿eh? Yo considero que es mucho. Tú en 30 segundos armas una jugada y metes un gol, ¿no?
2: Sí,
0: se puede. Un tiro de esquina, ponte tú, listo. Atacaste, mi equipo tiene un jugador más. Atacaste, tiro de esquina, centro, cabezazo, gol.
2: Por eso,
0: 30 segundos, 40 segundos.
2: Sí, en eso tú tienes razón. Pero hay que evitar lo primero. Evitar lo primero que hagan tiempo.
0: Claro,
2: sí.
0: No, pero escúchame algo.
2: Sí, dale.
0: A ver si qué opinión tienes tú. ¿Los porteros sientes que hacen mucho tiempo?
2: A todos, pues todos, según el marcador, pues viejo.
0: Ya.
2: Eso está re fácil.
0: Ya.
2: Según el marcador que me convenga, voy a hacer o no voy a hacer tiempo.
0: Ya.
2: Y al final, si tú te vas comiendo 10 segundos, 5 segundos,
0: claro,
2: por cada tajada, son minutos.
3: Ahora, sí, todo va de acuerdo a la aplicación de los árbitros, ¿eh? Mira, en el partido...
0: O sea, volvemos siempre a lo mismo, sí, si son los árbitros los que tienen que...
3: En el partido que tuve la posibilidad de ver de River con Barraca Central, el arquero de Barraca Central hizo todo el tiempo que quiso.
2: ¿Ya?
3: Y fíjate tú que cuando ya estaba disponible para salir, cuando estaba ya de pie, el árbitro se acercaba a mitad de cancha, tocaba su, hacía sonar el silbato y ahí recién levantaba la mano a contar los segundos.
2: Claro.
3: Y ya el arquero estaba con disponibilidad de iniciar el juego.
0: Sí, pues ya habían por lo menos 2 segundos en que el árbitro... Sí, y eso tienes razón tuyo, por lo menos en los partidos que me tocó el fin de semana ver, y el de Víctor Abarzúa, que arbitró muy bien a Abarzúa, Curicó, San Luis de Quillota, en un partido muy bueno, y arbitró muy bien Víctor Abarzúa. De hecho, el Chupete Suazo en la entrevista final lo dice, que... Le agradó el arbitraje de Abarzúa porque a pesar de la cancha toda mojada, arbitró bien. Entonces, los árbitros chilenos tienen la orden de que cuando... de mirar al portero. O sea, sí, lo que dices tú del partido que viste tú...
3: No, se da vuelta.
0: Claro, o sea, el árbitro se da vuelta corriendo y después voltea y ahí empieza a contar. No, acá el árbitro está mirando siempre al portero cuando ya toma la pelota y disposición de jugar empieza de inmediato a contar 5, 4, 3, 2, en fin.
3: Claro.
0: Es que eso es lo que debe ser.
3: No, incluso este arquero llegaba y se iba a buscar el balón que salía y no jugaba con los que tenían al lado de los bancos.
0: Mira.
2: Claro,
3: pero fíjate
0: eso tú, mucho tiempo.
3: Que lo permitía de tal manera que la gente obviamente...
0: Se calentaba.
3: La gente se sabe el reglamento.
2: Sí.
3: Y se saltaba.
2: Sí, pues eso, lo que tú acabas de decir lo vemos. Todavía se ve. Sí,
0: todavía se ve, se hacen los lesos y van a buscar la pelota que salió y no la que está al lado.
3: Y es más, hay un jugador que quiso apurar, fue a buscar él el balón.
2: Sí.
3: Se la pone el arquero ahí en la salida de meta.
0: Un rival, sí, digamos.
3: Un rival. Mm. Y el árbitro va y la patea. Dice que no, con esta no se juega con la otra.
0: Con la otra.
3: Claro, ahora uno entiende que en Argentina Barraca Central tiene su presidente, ¿no?
0: Claro,
3: que es el presidente de la AFA.
0: Claro,
3: pero hay que disimular un poquito, ¿no? Hay que disimular un poquito.
0: Chiquitapia, hijo.
2: Es por eso que yo opino que ni siquiera el árbitro debería contar. No tiene por qué indicarle al arquero los segundos. Él debe hacerlo ahí en su cabeza o... que tengan los linemen, que los tenga, que ellos cuenten. Y cuando el lineman le diga hora, cobre inmediatamente.
0: Es que eso
2: y
0: es
2: no
0: poco,
2: que él le cuente.
0: Es que Lucho, es que eso es poco transparente.
2: Porque si está haciendo tiempo.
0: ¿Cómo? Ya, pero si sé que está haciendo tiempo, pero tiene que contarle 5 segundos.
2: Pero porque ahora lo están colocando.
0: Sí, es que está bien que sea así, Lucho,
2: pero
0: que
2: no
0: sea a la vista.
2: Indicarle.
0: Que sea a la vista, Lucho. Es que si no es a la vista... antojadizamente un árbitro como Jona, que se cree sheriff, se cree matón, va a cobrar 3 segundos nomás si le cae mal al equipo rival.
2: Y bien por el fútbol si se deja 3 segundos.
3: Ahora, ¿quién imparte justicia, el árbitro o en línea?
0: Primero es el árbitro y el asistente se le llama asistente por algo, ¿no?
2: Ya.
3: Claro. O sea, uno entiende que el principal es el que marca todo.
0: El que tiene el silbato es el que manda.
2: Bueno, ¿y quién marca los corners?
3: Sí, pero esa es parte asistente de la jugada. Es parte del juego.
2: Lucho. Sí, pero es válido.
0: Sí, él puede también sancionar una falta. Todo. Sí, sí estoy de acuerdo, Lucho.
2: Sí, un equipo.
0: Pero no podemos perder de vista que es el central, el que lidera la cuarteta. Po.
2: De acuerdo, totalmente de acuerdo. Pero cuando cobran es oficial.
0: Sí, Lucho, sí, eso lo sabemos, Lucho. Sí, eso lo sabemos, pero... Pero en el caso de levantar la mano e indicar los segundos, me parece que va en pos de la transparencia. Y además, ¿sabes qué? En el partido, y déjame decir, el partido de Curicó-San Luis, un futbolista, uno, se quedó en el piso generando, por favor, vengan a atenderme. Pero como nadie lo infló, se paró de inmediato. El resto, nadie más. Lucho, nadie más en el partido de San Luis de Quillota y Curicó hizo, por ejemplo, a los jugadores de San Luis, aprovechar que iban ganando, usó esa situación antideportiva de quedarse. Nadie. Si el partido fue, pero muy, muy entretenido.
2: ¿Y qué debería hacer el árbitro ahí cuando el jugador se tira al piso?
0: No se tiró nadie.
2: Bueno, pero lo que ha ocurrido muchas veces, el jugador se tira al piso, nadie lo infla y se para. ¿Qué es lo que debería hacer el árbitro?
0: Nada, que siga el fútbol.
2: Amarillo.
0: Lucho, es que ¿sabes qué, Luchito?
2: No, si hay,
0: oye,
2: que, hay que ser estricto. Si,
0: no,
2: si
0: la... que, es que ¿sabéis qué, Lucho? Con las normativas Luis Cáceres Díaz, los partidos no terminan. Terminan 6-5, pues todo bueno, expulsado. Po.
2: Bueno, aprendan. Po.
0: No, Lucho. Pero ¿cómo va a ser entretenido así el fútbol, Luchito? O sea, no, usted para allá, no, amarilla. No, usted, amarillo, para afuera.
2: Hay
0: no.
2: que ser vivaracho para jugar fútbol. No, hay que ser vivo.
0: No, pero si Lucho, eso se acabó. ¿Ah? Se acabó lo del vivaracho y ya no hay vivarachos. Yo bueno, siento pues, que ya no hay vivarachos. Vimos más de 100 partidos donde, a excepción de Mboló, que para mí fue una simulación descarada, la misma de Almirón, del jugador de Paraguay, que también simuló, ¿se acuerdan?
1: Ahí se fue expulsado.
0: Y se fue expulsado, porque ahí el árbitro toma la decisión de... Ahí la jugada de Almirón es lo que decía Washington delante. A él no lo llama el VAR, al árbitro del partido donde Paraguay fue expulsado, sino que él ve que simula y le muestra la amarilla. Y como tenía allá, para afuera. Listo, ahí está.
2: Totalmente lógico.
0: Listo, está listo, listo, listo. Si en el tema de Mboló es porque el VAR llama. Ojo con eso, es el VAR el que lo llamó e hizo incurrir al árbitro portugués en un error, ¿ya? Pero Lucho, eso que señalas tú, que un jugador va, la cancha estaba mojadísima, fue en un control, ¡pum!, chocaron. El de Curicó, como iba perdiendo, se paró rápido porque quedó en favor la pelota. El de Quillota se quedó en el piso. Como nadie lo infló, se paró. Pero ir a mostrarle amarilla por eso, Lucho.
2: No, pero digamos, si no
0: para. Al micrófono, juego, al micrófono.
2: No, si no para el juego, claro.
0: Sigamos, no, si no lo paró, po.
2: Sigamos jugando.
0: Sí, claro, pero claro. Es que tú dices que si se para y sigue jugando, hay que ponerle amarilla, dices
2: es
0: tú.
2: Es lógico, porque estaba simulando.
0: No, pues si le dolió igual, po. Si le dolió igual. Lo que pasa es que el de Curicó se paró porque iba perdiendo. Si eso yo te la doy, Lucho.
2: Vamos
0: si eso, esa yo te la doy de que cuando un jugador va perdiendo y va ganando a la misma situación, las reacciones son distintas.
2: Sí,
0: sí, yo te la doy, sí, yo te la doy. Oye, Roberto Soto ya nos escribe, Ancelotti, Juan Reyes. A ver, noticia, ¿qué pasa?
1: Sí, el portal Celeste, aunque cueste, acaba de publicar en sus redes sociales que el partido programado para este domingo a las 15 horas de Deportes La Serena contra O'Higgins será solamente con público local.
0: Ah, mira.
1: No se autorizó el...
3: Sí, digamos que está todavía declarada zona de catástrofe.
1: Ah, bueno. No se autorizó el ingreso de público visitante y tendrá un aforo reducido de solamente 4.000 espectadores.
0: Ya, Acuña me hace así la hora, Cáceres me hace así la hora. Ya, pues, vamos a la pausa entonces.

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0: Muchos días en Argentina, Cuña, nos ha traído solo música argentina. ¿Ah? Sí. Solo cantautores argentinos. Sí. ¿Ah? Mucho rato ya.
1: Rock latino.
0: Sí, no, argentino. Hola amigos de FDJ, con respecto a la simulación, dice Julio, pienso que solo se debe amonestar cuando el futbolista caído, falsamente, pide la falta y hace reclamo, porque no cada caída es foul. O'Higgins debe ensayar penales para el jueves. Pasamos sí o sí.
1: Debe trabajar los penales. Bueno, lo dijo Baglio en el partido con Ñublense.
0: Trabajaron
1: penales. Patearon.
0: Yo espero que no lleguemos a los penales.
1: Yo creo que no se llega a los penales.
0: Rodri dice de un portal partidario de O'Higgins, Sarrafiore partiría al Atlante de México. Hola amigos de FDJ, ¿qué hay de cierto en esta publicación? Un abrazo. Ya la habíamos visto, Mauro, ¿verdad?
2: Sí, de hecho hay un audio de el piojo Miguel Herrera, técnico de Atlante.
0: Ya.
2: Que se le consulta en un programa deportivo sobre la llegada de un jugador y mencionó que tenían encaminada la llegada de un argentino que juega en O'Higgins.
0: Mira. Guillermo Letelier dice, buenas tardes amigos de Fuera de Juego, y nos manda los partidos para hoy. Copa Sudamericana, Tigre con Nacional, Liga Argentina, Argentino Junior con Estudiantes, Rosario Central con Racing y... Guillermo Letelier dice, buenas tardes amigos de Fuera de Juego, y nos manda los partidos para hoy. Copa Sudamericana, Tigre con Nacional, Liga Argentina...

0: Fue auspiciado por una marca muy reconocida. Además, es norteamericano. Nunca lo van a sancionar porque fue siempre top 10. Bueno, sí, pues McEnroe ya no juega tenis, así que no lo podrían sancionar ya. No lo sancionaron nunca, pero sí existe en el tenis una advertencia y después una quita de un punto. Cuando el juez de silla considera que así debe ser. Roberto, cuando el señor de las empanadas va a reconocer que se equivocó, cuando el desgraciado de Selman reconoció que se equivocó, solo cuando Jorge dijo algo, cuando el señor Oses reconoció que se equivocó, fue cuando Bombalet lo dijo. Sí, pero da lo mismo, Robertito, si reconocen, como le reconocieron al mismo Ricardo Abumor, tanto Jadwe, Oses y públicamente Selman, de que se equivocaron en algunas decisiones desfavoreciendo a Higgins, ya no sirve de nada. ¿Tú crees que ayuda a esto? Que no. Sí, este tema de Mbolo lo hace la IFAB para que no se vuelva a repetir nomás. Que en el fondo lo que hizo el árbitro portugués con el VAR ese día estuvo mal.
1: Claro, como también puede salir otra información diciendo que la falta de Messi era para Roja, por ejemplo.
0: Claro, ahora podría, claro, alguien puede decir, oye, la International dice que esta cuestión era roja. Ya, ¿de qué sirve? Pues si no le pusieron la roja.
1: Hasta los condenados se arrepienten.
0: Oye, ¿qué opinan toda esta polémica que ha generado mi ex amigo, porque ya no somos amigos, de Héctor Jona, el árbitro nacional, con ese pechazo, con ese cabezazo que después le devuelve el jugador y todo aquello? Hay voces que se alzan como santas palomas.
1: Sí, no, pero yo creo que si bien el jugador se equivoca en su reacción, porque yo creo que es una reacción, sí, pero es una provocación total de Jona.
0: Ya.
1: Y conocemos a Jona, que es el clon de ese Selman.
0: Sí.
1: En todo sentido. En su actuar, en su forma de dirigir, en su prepotencia. Lo conocemos, ya sabemos. Incluso muchas veces te ha tocado verlo de cuarto árbitro y también tiene eso de que prácticamente arbitra desde la línea. Entonces, yo creo que él provoca, él genera que el jugador reaccione, y ahí está el error del jugador, haber reaccionado. Al árbitro lo pueden castigar por dos partidos, que no arbitre, pero al jugador le pueden tirar 10 fechas, sino más, por agresión. Entonces, yo quiero interpretar de que a la agresión respondió mala manera, no justifico la respuesta del jugador, pero para mí es una provocación total de Héctor Jona.
0: Una provocación del que está para impartir la justicia, para poner orden, para tener un comportamiento distinto. Y sin embargo, claro, Jona cae en aquello, en esa choreza tan, tan vulgar, y provoca al futbolista. Estoy de acuerdo. A lo que voy yo es que me ha dado mucha risa que, por ejemplo, Nico Peric alce la voz criticando y matando a Jona por la actitud y luego un poco justificando al jugador por lo que tú dices, que fue ofuscado, que fue violentado por el árbitro, que estoy de acuerdo. Pero Peric, cada vez que perdía un partido, como fue con O'Higgins en Talca, hacía gestos a la tribuna como que esto estaba robado, como que se echaba plata al bolsillo. O sea, de verdad hay que tener mucha personalidad para ponerse en un plano de crítica hacia alguien cuando él incitaba dentro de la cancha muchas situaciones complejas. Eso me da mucha lata mía.
2: Está el informe de Jona.
0: ¿Qué dice?
2: Dice que el jugador fue culpable de conducta violenta tras una detención del juego dispuesta para resguardar la integridad física de dos jugadores de Cobresal que habían colisionado dentro de su área penal. Varios jugadores del club Huachipato se acercaron a manifestar su desacuerdo con la decisión adoptada. Luego de recibir la explicación correspondiente, desistieron de sus reclamos y acataron la decisión arbitral. No obstante, el jugador número 30 de Huachipato persistió en su actitud de protesta, manteniendo reclamos y gestos de desaprobación, pese a que la decisión ya había sido comunicada. Ante esta dicha situación y con la finalidad expresa de poner término inmediato a la discusión y evitar que la protesta continuara escalando y establecer el orden necesario para la reanudación del juego, me acerqué al jugador y le indiqué de forma enérgica y firme la detención del juego, que la detención del juego obedecía a la necesidad de proteger la integridad

0: física de los jugadores afectados. En ese contexto, quedando ambos frente a frente, el jugador reaccionó de manera desafiante, realizando un movimiento brusco hacia adelante con su cabeza en dirección a mi rostro, en actitud intimidatoria, sin llegar a hacer contacto físico conmigo. En consecuencia, procedí a expulsarlo.
1: Claro, él cuenta la parte del futbolista. Evidentemente nos señala lo que aquí todos vimos y no hay una opinión distinta en el mundo del fútbol, ¿no? No, que Jona provoca claramente al... Porque él no tiene por qué ni dar una explicación porque pone una amarilla, una roja, una falta, ni tampoco encararlo como lo encara. Él no tiene por qué hacerlo.
2: Sí, no tiene por qué ser enérgico en decirle por qué paró el fútbol. Él tiene derecho o tiene la posibilidad de hacerlo y listo, y acatar. Si el jugador no acató, le muestra la tarjeta.
1: Además que dentro de todos los comentarios que vi en Instagram, vi uno muy bueno que es de Lucho, el estadístico, Lucho, ¿cuánto es?
0: Lucho Reyes.
1: Luis Reyes. Él en un podcast dice algo muy cierto. O sea, acabamos de ver más de ciento no sé cuántos partidos de fútbol donde los árbitros pasaron desapercibidos muchos de los partidos más importantes del Mundial. Y Jona se manda este condoro, o sea, es pa sacarlo el resto del año mínimo. Yo por lo menos lo haría. Yo como Roberto Tobal lo saco. Mínimo durante, hasta que termine el campeonato y que vuelva el próximo año, si es que. Pero lo que hizo degrada mucho. Ahora, si los árbitros están en esa parada, porque después vimos el partido de Concepción con O'Higgins, donde Matías Riquelme hacía exactamente lo mismo, sin llegar a lo que hizo Jona, pero exactamente lo mismo. Y eso de andar abrazando a los jugadores y dándole explicaciones al estilo Piero Massa también. ¿De dónde se ha visto esa cuestión?
3: No debería ser a ese extremo. Ahora sobre lo de lo que pasó a Kevin Altes. Kevin Altes, la verdad es que le propinó un cabezazo al árbitro o intentó.
1: Intentó. Lo que dice en el informe de Jona Real.
3: Ya.
1: Que hizo el futbolista, lo que él no cuenta es lo que hizo él.
3: Ya.
1: Ya, por eso es un informe completamente arbitrario.
3: Ya, pero ¿y sabemos lo...?
1: Si le hace el gesto, Lucho. Si le tira como un cabezazo al rostro.
3: No, y de Jonas hacia el árbitro.
1: Sí, también se vio.
3: O sea, hacia el jugador.
1: Por supuesto que se vio, sí se vio todo. Ya. En pausa se lo voy a mostrar, Lucho, para que lo vea. Ya,
3: gracias.
1: Ancelotti nos dice, hola muchachos, saludos a todos en el panel. Lamentablemente después de Boca Sarrafiore se nos va... Vean el video, las declaraciones del Piojo Herrera y siguiente imagen. La pregunta ante tanta salida importante, ¿cuáles serán las llegadas importantes? Digo por el campeonato chileno, ojo, esa tabla, dice. Claro, y nos manda el video que tú señalabas. A ver, escuchemos lo que dice el Piojito López. Washington.
0: Herrera.
1: Piojito López, dije. Herrera, perdón.
4: El volante argentino, Miguel, una pista...
5: El volante argentino juega en O'Higgins, ya les dije más de lo que debería.
4: Bueno, gracias. Con eso ahora nos...
2: Está listo.
1: Ahí está listo, Sarrafiore, en Atlante.
2: Está más que listo.
1: ¿Atlante o Atlanta?
2: Atlante.
1: De México. Ay. Buenas tardes, fuera de juego. Carlos de San Fernando. En el partido de O'Higgins Ñublense, el jugador Campuzano... Es un lateral a favor de Ñublense, en la zona delantera de su equipo, recorrió toda la banda trotando, haciendo tiempo para sacar un lateral. Después que tomó la pelota, el árbitro empezó a contar el tiempo. Claro, sí, sí, el tema es netamente, el árbitro debe aplicar el reglamento bien aplicado.
3: Claro,
1: como dice nuestro auditor, ahí Campuzano hizo la que hacían siempre toda la vida, porque correr, moverse y no sacar desde el lugar que fue, ¿no?
3: No fue eso. Sino que él caminó 40 metros.
1: Eso es lo que está diciendo, pues, Lucho.
3: Sí, pero no con la pelota en las manos.
1: ¿Con la pelota en las manos?
3: No. Él se demoró en llegar donde había que hacer el saque lateral.
1: Ya.
3: Entonces recorrió ahí, ponle tú, 40 metros caminando, tomó el balón y sacó.
1: Ah, ya.
3: Claro.
1: Está bien, pues, si es cuando el futbolista que va a sacar el lateral toma el balón, se empieza a contar los segundos.
3: Claro. Entonces, ¿qué ocurrió? Lo que faltó ahí era que. A otro jugador decirle que apurara la jugada o apurar a
1: Campuzano.
3: A Campuzano, que siempre está haciendo la misma, como corre de banderín del córner a banderín del córner, ese sector es de él.
1: Juan Reyes dice: Julio le queda menos de una semana de vida.
2: Claro.
1: Y nos manda una foto de Julio Iglesias. Porque el próximo sábado es 1 de agosto. Hola, buenas tardes, muchachos. Esperando el partido de O'Higgins con Boca Juniors con muchas ansias. Sarrafiore partirá al Atlante de México. ¿Será humo o solo rumores? Se nos está desmantelando O'Higgins. No es rumor, se va. Lo acabamos de escuchar de voz del técnico del Atlante de México, el ex seleccionador nacional mexicano, el señor
2: Miguel Herrera.
1: Herrera.
2: El Piojo Herrera.
1: Hola, muchachos, al parecer Sarrafiore también se va a México, al parecer, y como siempre, somos los hinchas que estamos entusiasmados con O'Higgins y los dirigentes solo facturan. Nuevamente queda claro que los hinchas y socios no les interesan a estos nuevos dirigentes, charlatanes y mercenarios que no les interesa competir, dice nuestro amigo Víctor Gómez. A ver, déjame, Víctor, y auditores, muchachos, compañeros, a decir algo nomás. Yo creo que hay que tener tranquilidad. O sea, si nosotros todos, me voy a incluir ya para no solamente decir que el hincha o el auditor, en fin. Si todos queremos que se supo que Pancho González se iba y al otro día tenía que llegar uno mejor que Pancho González, no iba a ser así. No. Si queremos ahora que ya se conoció la voz del propio técnico del Atlante, el señor Herrera, de que llega un volante de O'Higgins, y acá ya sabemos que es Sarrafiore, queremos que hoy día llegue un volante mejor que Sarrafiore, no va a ser así. No, tampoco. Ni porque no quieran los dirigentes, ni porque quieran. O sea, desconocemos claramente qué situación está gestionando O'Higgins hoy para reemplazar a Sarrafiore y González. El hecho de que públicamente no se diga no quiere decir que no se está haciendo. Lógico. Pero también podría ser. Es así, o sea, actuemos en base a la lógica y el sentido común. No nos volvamos locos porque hoy día O'Higgins anuncia dos salidas. O sea, perdón.
2: Nada.
1: O'Higgins no anuncia nada, perdón, perdónenme, O'Higgins no anuncia nada. Sino que O'Higgins ya anunció que se va Pancho y Sarrafiore, lo estamos sabiendo por las redes y por lo que acaba de decir en México, en un programa deportivo de televisión, el técnico del Atlante. Eso es.
2: Sí, no sé.
1: Yo no estoy defendiendo a nadie para que no empiecen a poner, ay, qué roete. Yo no defiendo a nadie. Me da lo mismo, a mí no me afecta. Mi vida es otra situación. Lo mismo a la de nosotros cuatro que estamos acá. Trabajamos en esto y no nos desmorimos por O'Higgins. No. Nosotros somos del deporte. Nos interesa muchísimo O'Higgins, pero no es lo único, afortunadamente. A nivel dirigencial, Washington.
2: No, ellos tienen.
1: Vuelvo a decirlo. Porque no se sepa públicamente, no tenemos que pensar ni que sí ni que no se está trabajando.
2: Y los tiempos los tienen, sí. Más allá de lo que quiera el hincha, O'Higgins tiene hasta el previo inicio de la cuarta fecha para tener jugadores acá.
1: Hago una pregunta al aire, Lucho, a ver si usted me... poniéndose en el puesto de los dirigentes. O'Higgins gana 3-0 el jueves a Boca.
2: Yeah.
1: Clasificamos, el club va y pasa a la otra fase. Teniendo a Pancho González menos, teniendo a Sarrafiore menos, teniendo a Chamine, Calderón, porque son jugadores que se fueron también, ¿tú crees que la dirigencia no va a contratar para seguir avanzando en la Sudamericana?
3: O sea, debería hacerlo. Debería hacerlo.
1: Lucho, en Washington, ¿crees tú que contratarían?
2: Sí.
1: Sí. ¿Mauro?
2: Sí.
1: Entonces,
2: sí. Sí. Sí, o sea, sí, sí. Lo que pasa es que, a ver, uno queriendo dar la interpretación a lo que normalmente el hincha expresa es que lo que tú decías es cierto. El hincha quiere que los jugadores ya estén acá.
1: Claro.
2: Y eso no se ha estado dando.
1: Y incluso, no se va a dar nunca.
2: Incluso el mismo Bobalio dijo, si se va uno hay que reemplazarlo. Pero no dijo tengo que reemplazarlo ya. Porque ninguno de los dos se ha ido todavía.
1: Se va, ambos, claro. Sabemos que ambos se van a ir a partir del jueves. Claro. Eso lo sabemos. Claro. ¿Ya? Eso lo sabemos. Lamentablemente y gracias. Yo siempre he hecho lo mismo. O sea, Giancarlo Maldonado se fue.
2: Sí.
1: Por si no se han dado cuenta, Gustavo De Luca se fue, Merlini se fue, Jean Bosellur también se fue, no están en O'Higgins. O sea, O'Higgins tuvo buenos futbolistas, estaría todo el día hablando de los buenos futbolistas y ya no están, y llorarlos demasiado creo que no es conveniente porque van a llegar nuevos futbolistas.
2: Sí.
1: Ahora, ¿sabéis qué? El otro día hablaba con un amigo, yo creo que toda esta psicosis, si queremos llamarle así, se provoca porque fueron 8 años malos. Sí, yo creo que por ahí pasa nuestra presión y el hincha y el auditor nuestro también nos expresa esta comillas desesperación porque fueron tantos años de puro pasar pena que hoy día que estamos re bien, como que queremos todo bien, todo perfecto. ¿Ah? Vamos y le ganamos a Boca 5-0 y hay que traer a los mejores del mundo. ¿Ah?
2: Sí, porque esta historia puede tener un cambio drástico en el sentido de que O'Higgins no siga en carrera a nivel internacional, se aboca solamente a lo local y a lo mejor no requiere de un Francisco González como tal, me refiero a lo que él ha expresado y ha hecho, sino que a lo mejor trae un jugador con características muy distintas a lo que el técnico necesita.
1: Pero yo, y deja ponerme, y a mis auditores, o a los auditores, perdón, deja ponerme como hincha. Yo creo que hay que reemplazar a Pancho González, ya se refiere con nivel futbolístico alto. Porque si más allá que O'Higgins no quede en el resto del torneo de la Copa a partir del jueves, o sea, hay que ganar la Copa de la Liga, llegar lo lejos de Copa Chile, aunque no da un buen premio, y en el torneo nacional clasificar a la Copa de nuevo, aunque ya hay cupo, pero ojalá clasificar de mejor manera y llegar bien arriba. O sea, yo creo que hay que reemplazarlos de buen nivel.
3: Sí, tú tienes razón en eso. Pancho González, ¿no es cierto?, por su actuación en O'Higgins, podemos catalogarlo como uno de los mejores refuerzos que han llegado al fútbol chileno. Por lo que él demostró en cancha, siempre preocupante, siempre un hombre ofensivo, siempre con posibilidad de gol, el centro, en fin, todo aquello. Eran muy pocos los balones que él perdía en ataque. Por lo tanto, era un jugador...
1: Es un jugador, Lucho, si todavía no se va, todavía está acá, hombre.
3: De 100%.
0: Es que ahora, la duda es, traer un reemplazo de Pancho González, traer un reemplazo de Sarrafiore, que obviamente cumplan el nivel, o al menos lleguen... a poder suplir la venta de estos dos jugadores. Okay. Pero, ¿de dónde traes? Porque puedes decir, no, hay que traer a alguien que sea un fichaje estrella. Hay que recordar que Pancho González no era estrella en Defensa y Justicia.
1: No, sí, eso estoy de acuerdo. Y Sarrafiore venía con buen currículum, pero cuando llegó acá, no rindió.
0: Claro.
1: Sí, el Sarrafiore que hoy día se va al Atlante es el Sarrafiore de la segunda parte del año pasado y esta primera parte. No es toda su
2: participación.
1: No,
2: y lo otro, cuando uno dice a reemplazar, ninguno viene a reemplazar a ninguno. Cada uno viene a mostrar su característica. Ninguno reemplazante.
0: Bueno, lo dijo Bobaglio.
2: Se entiende la figura, entiendo la línea.
0: Lo dijo Bobaglio, vamos a traer un nuevo Pancho González.
2: Exacto, es que, claro. Es que eso es lo que apunto, que si uno espera de que se va Francisco González con estas características y van a buscar un jugador similar, no hay un clon que uno sepa. Puede tener algunas condicionantes, pero no es el jugador que se está yendo. Porque aquí se trajo a un 9, por ejemplo, que es Thiago Vecino, no se trajo al reemplazante de Romero.
1: O sea, se trajo al reemplazante de Romero, pero el nivel no era el mismo. Y eso es, hay que decirlo como es, pues si para qué tenemos temor de decirlo.
2: No, es que para mí el reemplazante de Romero siempre fue Castillo.
1: No, es que Castillo ya estaba.
2: Sí, pero...
1: No puedes reemplazar a alguien con el que estaba. Cuando se fue Romero, había que traer otro 9 porque se fue un 9.
2: Claro.
1: ¿Quién llegó? Vecino. Ya. ¿Es más que Romero? No. A mi parecer no.
2: No, si no es más que Romero. Pero como Castillo tomó protagonismo, yo lo asumí desde el punto de vista de que
1: Castillo,
2: él era el
1: Castillo ya como de 3 años. Sí. Oye, vamos a ir a la pausa. A la vuelta seguimos escuchando y leyendo a Roberto Soto, a Claudio, a Ítalo, a Marcelo, a Sebastián. Oye, que hay muchos amigos y amigas. Gasber, en fin. A todos ellos los vamos a leer también y los vamos a escuchar a la vuelta en Fuera de Juego.
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7: Un nuevo monitoreo publicado por Senapred durante la mañana de este martes informó que el segundo tren de sistemas frontales ya deja 12 damnificados, 4 lesionados y más de 500 viviendas afectadas en el centro sur del país. El 13.º Juzgado de Garantía de Santiago decidió sobreseer al expresidente de la ANFP, Sergio Jadue, por la prescripción de delitos tributarios y de apropiación en el marco de la indagatoria impulsada por la Fiscalía de Alta Complejidad Oriente. El ministro de Relaciones Exteriores, Francisco Pérez Mackenna, criticó la intervención de organizaciones chilenas ante la oficina del representante comercial de Estados Unidos tras la imposición de un arancel del 12,5% a las exportaciones nacionales.
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0: para que no digan que solo pone música argentina, puso a Grupo UPA. Grupo Nacional UPA. Jorge Martínez dice, buenas tardes, como siempre, escuchando a mi programa Amigo, Fuera de Juego. Un abrazo a todos y que estén Gracias. Todos muy bien. Tú también, Jorgito. Que esté muy bien, un abrazo, amigo. Este es el momento que más le gusta del programa Luis Cáceres, porque va a leer la tabla. Hubo un resultado ayer, Cáceres.
1: Ya.
0: ¿Cuál fue?
1: En el estadio Nicolás Chaguán.
0: Ya.
1: Arbitró Matías Asadi.
0: Mira.
1: A las 19 horas se enfrentaron Unión La Calera 1, Everton 1.
0: Oye, Asadi arbitró a General Velázquez el fin de semana, el partido de la liguilla. Ya. Y no lo hizo tan bien. Hubo una expulsión que no la he visto. A lo mejor Jorge, Ricardo o nuestro amigo Luis Díaz Calquín en San Fernando tiene alguna imagen de esa expulsión, pero hubo mucha polémica por el arbitraje de Asadi. ¿Y sabes quién le dio duro a eso? Luis Marcoleta, técnico de Antofagasta, que dijo que saludó a Roberto Tobar en la conferencia, dijo es mi amigo y todo, pero después dejó caer todos los palos. Dijo, no le ha resultado y tiene que admitirlo y dejar de hacerlo. Esta política de bajar los árbitros de la A a la B o de la B a la segunda profesional, como para darles tiraje, ¿sí?
2: Nicolás Milla nos dicen que es el árbitro que estuvo
0: en el partido. Nicolás Milla, ¿y qué dije yo a Sadi?
3: Cinco expulsados en ese partido.
0: Claro, de Velázquez. ¿Con quién fue? Contra Sandino. Con la liguilla. Sí, perdonen, no era Sadi, era Milla. Bueno, igual quiero decir lo otro. Marcoleta dijo que mandar árbitros de la A a la B no es bueno. Una, porque los de la A siempre arbitran pensando en que está el VAR y se apoyan en el VAR. Y en la B todavía no hay VAR. Y segundo, el fútbol de la A no es lo mismo que la B y se criteria, a su juicio, dice Marcoleta, distinto. Distinto.
2: Sí, bueno, es una crítica que viene desde hace mucho tiempo. Incluso en instancias decisivas del campeonato de primera B, ¿cambian a los árbitros de la B? Sí,
0: claro. Y dijo Marcoleta que, por ejemplo, los árbitros de la B están dejando jugar más porque saben que el roce o el encontrón que hay en la B es de fútbol. Claro. No es de que hay... En cambio, los de la A que bajan a la B lo cobran al tiro como falta. Entonces, partido muy cortado. Falta, falta, falta. Ahora, yo me pregunto... más allá de que el fútbol sea más rápido en la B, más brusco, que siempre se ha sabido, el fútbol es uno solo. Si es foul, es foul. Si es mano, es mano. O sea, ¿por qué tanto quejarse del profesor Marcoleta, al cual yo admiro mucho, pero ¿por qué quejarse tanto si...?
2: Yo creo que por el tema de la aplicación del criterio, que es lo que hemos hablado siempre, en el sentido de... que los árbitros de la primera división tienen un criterio a los árbitros de la primera B. Incluso entre ellos mismos tienen diferencias.
0: Sí, claro.
2: A jugadas similares, decisiones distintas. Y ahí creo que apunta. Y yo siento que lo que dice Marcoleta no está errado, pero lamentablemente es una opinión dentro de la que no...
0: ¿Será finalmente, perdona Washington, de que hay árbitros para la A y hay árbitros para la B y nada más? ¿Saben en quién lo quiero graficar? Y no quiero ni peyorizar ni minimizar a Víctor Abarzúa. Pero Víctor Abarzúa en la B anda muy bien.
2: A diferencia de lo que ha hecho
0: en
2: la
0: A. Y en la A, lamentablemente, yo entiendo que parece que está medio castigado y no ha vuelto a arbitrar en la A, por lo que recuerdo.
2: Lo vi en como cuarto árbitro en el partido de Ñublense.
0: Sí, estuvo en Chillán.
3: Pero es que se sabe que el juego en la primera B es más brusco, es más de contacto, pero el criterio debería ser igual en la A y en la B.
0: Es que sí. A eso voy. Cuando una falta es falta, se cobra en cualquier parte, ¿no?
3: Claro.
0: Sin embargo, no es así, Lucho. Sin embargo, no es así.
1: El fútbol de la A, sus jugadores como que tienen más pulcritud. En cambio, el de la B es más, como te dijera, es más de fuerza. Entonces, son distintos los juegos de la A a la B. ¿Y dónde está el problema? Que el arbitraje es el mismo. El arbitraje es parejo. O debería ser parejo. En cambio, ¿hay diferencia entre un partido de la A y uno de la B?
0: Es completamente debatible. Julio dice, excelente programa, señores. Muy buenos temas. Dos cosas nos plantea. Encuentro complicado criticar a un exfutbolista, comentarista, como Peric, o cualquiera, dice. Y cuidado, ya que siempre serán palabras más válidas que un periodista, cualquiera sea. El domingo los suplentes contra Conce tuvieron su oportunidad de lucirse y ser carta de reemplazo. Y me parece que estuvieron al debe. Con respeto, dice Julio. No, pero sí, totalmente, Julio. ¿Estás de acuerdo? Y estoy de acuerdo. Yo al ex futbolista lo respeto y lo respetaré siempre, haya sido bueno, malo, más o menos, haya sido campeón, no haya sido campeón. El tema es que hoy día el rol de Peric es comentarista. Y lo estoy criticando como comentarista.
2: Sí, lo que pasa es que algunos malentienden de que porque tuvo experiencia en cancha tiene una condicionante distinta a lo que él ve y lo que expresa.
0: Y la agravante que tiene Peric es que él no fue muy educado en algunos partidos de fútbol cuando perdía. Y hoy día critica. Entonces, a ratos siento que Peric tiene que, por último, guardarse esa opinión, no hacerla pública porque él no fue de los trigos tan limpios. A eso voy. Sí, a eso voy. O sea, ¿por qué siempre que perdía Peric hacía esos gestos de robo y todo? Y nos tocó a nosotros con Rangel en Talca.
2: Es como escuchar a uno que fue bastante golpeador y que diga, pero ¿cómo golpea?
0: ¿Ah? Es como que Raúl Ormeño se ponga a ser comentarista y diga, oye, qué mal este jugador que pega patada.
2: O que
0: cuando uno, los surcía uno, los jugadores.
2: Muy fuerte. Claro. Uno que está siendo comentarista también que diga, oye, pero ¿cómo puede cometer esa aberración el jugador de tocarle el trasero a un jugador, como lo hizo Jara, por ejemplo?
0: Claro.
2: Que ahora lo critique, ¿no? Sí, o sea, no. Es que cada uno tiene su pasado. Claro. Y ese pasado, te guste o no, te puede condenar como no te puede condenar, en el buen sentido de la palabra. Claro. Pero ahí está la limitancia.
0: Pero está bien, Julio, tu opinión, súper. Hace debate, y eso es lo que a mí, por lo menos, me gusta mucho en nuestro programa.
2: Pero fíjate tú que son los que menos comentan fútbol.
0: No, es que Peric se dedica a otro tipo de cosas.
2: Porque el comentario no es futbolístico, sino que pasa a ser un comentario de quien está sentado ahí, pero muy poco análisis futbolístico.
0: Guillermo Letelier, ¿qué pasó que el domingo solo se puede jugar contra La Serena sin público visitante, dice Guillermo?
2: Sí, la zona de Coquimbo sigue, la región de Coquimbo sigue considerada zona de catástrofe por lo que fue el tema del sistema frontal. No se ha levantado ese, a pesar de que se decía que era hasta el 31 de julio, pero al parecer esto se ha ampliado un poco más, tomando en consideración de que han persistido la lluvia y todavía hay problemas de conectividad. Se está trabajando en aquello, así que se va a mantener. Yo creo que va en relación a ese tema.
0: JC Tapia nos recuerda algo que nosotros dijimos y dimos a conocer cuando se logró hace una semana atrás. Dice, más de una semana. Hola, buenas tardes. Les quiero comentar una información del fútbol femenino de O'Higgins. Mañana la serie sub-14 viaja a Paraguay al campeonato Conmebol Evolución a realizarse en la ciudad de Luque. Para más información está en el Instagram de O'Higgins. Sí, JC Tapia, gracias por recordarlo. Y es así, O'Higgins y Católica son los clubes que van a defender a Chile en distintas situaciones de torneos futuros. No futuros, se llaman Evolución. No, tampoco se llama Evolución. Evolución se llama, Evolución, nada de palabra en inglés. Torneo Evolución de distintas categorías, masculinas y femeninas, se van a comenzar a jugar pronto en Paraguay.
2: Sí, conozco.
0: Y en la 14 femenina, O'Higgins representa a Chile. ¿Qué pasó?
2: Ricardo nos dice que también el estadio es albergue y zona de acopio.
0: Ah, la portada.
2: En la portada.
0: En La Serena, ok. Roberto Soto. Roberto, el señor Jona es primo hermano de los Gamboa y cuñado de Tobar. ¿Cuándo lo van a castigar? ¿En serio, Roberto? No sabía eso. Jonita. Ítalo.
1: Yo creo, Roberto, que eso se da en muchos árbitros.
0: ¿Tú crees? ¿Hay en mucho que, parentesco?
1: En que la parentela anterior tienen que haber pasado por el arbitraje.
0: Bueno, los Gamboa ya se sabe, ¿no?
2: Sí.
0: Solo pienso que deben traer jugadores calados, no apuestas, dice Ítalo. Y Denalte Mauro dijo algo muy cierto. ¿Qué conocía a Pancho González antes que llegara a O'Higgins?
2: No, nadie. Igual a Romero. Ninguno de los
3: dos. Y en Argentina era criticado. Igual que Romero.
2: Incluso pasó por selección.
0: Marcelo. Pero que contraten bueno, dice. Vi el partido de Avilés y es ahí nomás, dice Marcelo. ¿Eh? Vi el puntero de La Serena, Figueroa, el 9, el que entró. El grandote que hizo 2 goles.
2: Sí, hablaban de adaptación y este no la sintió. Porque...
0: Que dejó loco a los de la Católica. Súper rápido y ágil como refuerzo. ¿De dónde viene ese argentino? Y debutó con goles. Sí, no, gran refuerzo. Marcelo también manda audio, Washington.
4: Partido del otro día de Pancho González con Boca en Argentina. anduvo súper errático, según mi opinión de lo que vi. Sin embargo, Sarrafiore tuvo el tiro fuera del área con posibilidades de que el arquero no la pudiese haber atajado y hubiera sido gol o golazo y hubieran traído un empate. Pero hubieron varios erráticos. En la línea del offside, cuando mete el pase Paredes, se queda pegado una vez más a Faunde. Entonces, tienen que revisar esas cositas de los entrenamientos. El último que grita tiene que sacar a todos los monos de atrás. Entonces, la dirigencia tiene que fijarse quién trae. Avilés, lo vi con Conce y se cayó. Dejó una jugada completamente habilitada para que fuera gol. No es un parche, no es un refuerzo que diga que viene a imponer. Claro, tiene altura, tiene eso, pero tiene que tener juego también. Si esta cosita es con el pie, no es con el porte, no es con la facha. Así que yo creo que van a tener que traer unos buenos jugadores, si no, esto se va a ir de las manos y van a ser otros 10 años más de sufrimiento para el hincha, digo yo.
0: Gracias, Marcelo.
2: ¿Cuándo comenzó a destacar Francisco González, si ustedes se recuerdan?
0: Este año. No sé qué partido, pero claro, este año.
2: El año pasado lo cubrimos en La Serena, coincidentemente, él jugó en La Serena, entró en el segundo tiempo, y él decía, paciencia, me tienen que esperar, me tengo que poner a punto, me falta mucho, estamos recién empezando. O sea, tampoco fue...
0: Y a mayor abundamiento, diría un abogado, cuando llega Pancho González, como que Medellín saca de una a Rodrigo Godoy, ¿se acuerdan?
3: Sí.
0: Y lo empieza a poner y pone a Sarrafiore por izquierda, a Godoy, sí, a Pancho por derecha, a veces perfil cambiado, a veces no, en fin. Y no le resultó, pues. No. Al tercer partido volvió Godoy, después al cuarto Godoy, después al quinto, sí, intentó de nuevo con Pancho González. Incluso de los... Si vemos las formaciones, se van a encontrar con eso.
2: De los dos, más destacada Romero.
0: El que más destacaba era Romero.
2: Porque Romero entró, debutó y hizo el gol.
1: Sí. Francisco González llegó a Higgins en julio del, sí, 2025.
0: A nosotros ni nos afecta que se vayan nuestros mejores jugadores. Además, si O'Higgins es reconocido en Chile y en el extranjero como el capo de provincia, es por su gente, que nunca lo abandona. No es reconocido ni por copas, ni por medios de comunicación, ni por jugadores, ni por dirigentes. Es su gente lo que hace grande O'Higgins y solo pedimos respeto. Mira, lo dice Víctor Gómez.
3: El primer gol de Francisco González fue el 8 de noviembre del 2025, un 4-2 ante Ñublense en el 90+9. Y Ricardo Bando nos dice que se atrevió a patear el penal contra Everton cuando selló la clasificación de O'Higgins a la Libertad.
0: Ya, ahí empezó. Se agarró el cariño, ¿no?
2: Sí. Sí, está haciendo idea de lo que escribió el auditor Víctor Gómez, que es innegable que el capo de provincia nace desde el punto de vista del acompañamiento de los hinchas.
0: Sí, seguro.
2: Pero O'Higgins tiene historia a nivel de jugadores, sí se ha destacado y se ha reconocido O'Higgins también a nivel internacional. No solamente en esta época. Recordemos que hay jugadores que vinieron del extranjero, que aquí se le hizo un gran homenaje para los 50 años y ese reconocimiento se lo dio O'Higgins a esos jugadores que vinieron.
0: Y a los nacionales.
2: Y a los nacionales.
0: A los nacionales también. O sea, de hecho, a mí me parece que O'Higgins es una de las canteras que más jugadores tiene a nivel de selección, a nivel de comportamientos en equipos como eso. Sí. Así que
2: no serán los muchos, pero son. Sí. Sin ir más lejos, Mario Núñez en su momento.
0: Sí, bueno, sí, de todo.
2: Todo.
0: Sebastián Aravena nos manda un audio.
4: Muchachos, yo creo que los mismos que critican que se va a Sarrafiore y no tenemos a nadie más y la cuestión, son los mismos que critican cuando Sarrafiore pierde una jugada, cuando se queda con la pelota más de antes de tocarla. Y yo lo he escuchado, yo soy socio, trato de ir todos los partidos a medida de que mi trabajo me lo permite, trato de ir a Tribuna Andes y lo escucho, Sarrafiore, ¿por qué? Necesita tu tata, garabatos para allá, garabatos para acá. Él, la persona que es hincha, ¿por qué se siente con el derecho por pagar una entrada o ser abonado, se siente con el derecho de echarle un garabato a los jugadores? Somos los peores cuando perdemos y cuando ganamos. No, es que O'Higgins es el mejor, hace un gol, Thiago Vecino es espectacular, es el goleador que necesitábamos. Pero ¿cómo? ¿De qué estamos hablando? Como dice usted, hay que darle tiempo al tiempo. Nos quedan 3 fechas para contratar jugadores. Y si traemos a Messi, es una imaginación, si traemos a Messi y no hace un gol o no hace la jugada que hace en otro equipo, ¿lo vamos a criticar también? No sé, de repente hay hinchas que, no sé, no ven lo mismo que ve uno.
0: Yo personalmente siento de que el hincha tiene una bipolaridad que no lo digo en el mal sentido, ni siquiera como una enfermedad, sino que es como para graficarlo. ¿Recuerdan a Carabalí? Carabalí un sábado se le va la pelota por debajo y hay que cambiarlo y es el más malo. al partido siguiente tiene dos, tres tapadas, incluido un penal, y es el mejor arquero del mundo. Sí. Por lo tanto, uno más allá de opinar sobre los hinchas o criticar a los hinchas, hay que aceptarlos nomás. Po. Sí.
2: Sí, bueno.
0: Si un hincha es así. Pues,
2: siempre sí. Se ha dicho que el hincha está entre el éxito y el fracaso en un paso.
0: Imagínense ustedes que uno de los goles más claros que estábamos viendo ahora de nuevo en Sports Center, que se pierde O'Higgins, es el doble cabezazo de Pavés.
2: Sí.
0: Porque cuando viene el centro, Pavés cabecea como hacia adentro, nadie la agarra, rebota y después está al lado del palo, al lado del vertical, y cabecea como con la mollera y se le va para arriba. Y él le da un golpe de rabia al vertical porque efectivamente estaba al lado del arco y cabeció hacia arriba.
2: Sí.
0: En fin, no por eso, Pavés, no, hay que matarle, no sé qué. El tema es ese. No sé, Lucho, si compartes que la bipolaridad... simpática, digo yo, del hincha y de todos nosotros, y es así esta cuestión.
1: Bueno, es el hecho, ¿no es cierto?, de ir a la tribuna, galería, en fin, todo aquello, ¿no es cierto?, no significa de que tenga incidencia en lo que puede hacer el equipo dentro del campo de juego.
0: Claro.
1: Van a haber partidos
0: buenos. Hay que alentar nomás.
1: Van a haber partidos buenos, partidos malos, ocasiones buenas, ocasiones que se van a desperdiciar, otras que se aprovechan, sí. La falla. O sea, hay que ir dispuesto, ¿no es cierto?, a que el equipo pueda tener falla. Siempre se va a buscar que ojalá ganemos y salgamos contentos. Sí, pero no siempre es así.
2: Y en el partido con Boca, la gente pifió a Boca.
0: Sí.
2: En eso no, que Boca te haya superado. La gente pifió a su propio jugador.
0: Porque ahí está lo que digo, la bipolaridad. El hincha de Boca quiere ver jugar a su equipo de tres goles para arriba. De tres goles para arriba. Y si no existe, no sirve. Mira, imagínate que tú dices... que en el partido de O'Higgins Boca, el hincha de Boca pifió a su equipo.
2: Claro.
0: ¿Y qué habrá pasado el domingo con Riestra, que perdieron 0-3?
2: Obvio, los matan. Sí, ahí el cuestionamiento nace desde hasta del comunicador más hincha hasta el hincha más hincha. Sí.
0: Buenas tardes, dice, lamentablemente creo que sí es que traen refuerzos, claramente no serán de altura o parecidos a lo que se va. Ya solo vamos a hacer apuestas, negocios como se evidencia con Avilés. Ahí hay una opinión de CRPM, Trabajo. No sé cómo se llama nuestro auditor, la verdad.
2: Es que Avilés, no sé si será el negocio. Yo creo que Avilés es un tema de mostrar al jugador.
0: Y si el negocio no importa.
2: Claro, pero es que no sé si hay ganancia para O'Higgins en el que lo muestre, ¿no? Eso es lo que apunta.
3: Sí, Avilés viene
2: por seis meses
3: sin opción de compra. Sí, claro. No hay negocio.
2: O sea, puede que haya algo sin saber que haya.
0: Claro.
2: Pero así sí. Que hay una ganancia, así como si O'Higgins hoy vende a González Arrafiore, hay una ganancia por venta. A eso
0: sí, claro. Alejandro dice, si traen uno que tenga cartel y en su debut se manda dos goles y una asistencia como el que llegó a La Serena, estaríamos felices. Todas finalmente son apuestas. Saludos a los grandes de las comunicaciones regionales. Viva el deporte, gracias. Jaja, y se ríe. Alejandro. ¿Se acuerda cuando llegó Barceló?
2: Sí.
0: Y debutó con un gol. Y venía lejos. Con el cartel de goleador. ¿Y qué pasó con Barceló?
2: Muy poco.
0: A ver si tomas el WhatsApp, Washington, para hacer una gestión. Jorge Martínez nos manda un audio. A ver, escuchemos a Jorgito.
2: Dale.
5: ¿Te acuerdas, Roberto, cuando decían que el grupo UPA significaba las iniciales de Augusto Pinochet Ugarte al revés?
0: Pero Jorge, ¿cómo lo tiras ese
2: buena.
0: Tema?
2: Pero
0: es real, ¿eh? Es real. Sí. Augusto Pinochet Ugarte, ya.
2: Sí. O sea, nosotros seguimos acá con más audio que más Ancelotti. Sí. Vamos a hacer un cambio aquí. Vamos a bajar esto un poquito. Ahí sí. Para ir escuchando tanto los audios como también lo que nos indican. A ver qué nos dice. A ver, Gerardo Toro dice: si se juega el domingo en La Serena, sería con aforo reducido y sin hincha celeste. Fuente Diario El Día. Sí, ahí dice la información. Gracias, Gerardo. Ancelotti ya me ha mandado el audio. ¿Quién más? Que vuelva Figueroa, chao Peric. ¿Quién más? Pamela dice: hola, ¿cómo están? Me acuerdo cuando el Jara le metió el dedo atrás al otro futbolista. Cristian Báez nos manda un audio. ¿Qué dice Cristian?
6: Buenas tardes, muchachos, espero que estén bien todos, por la transmisión, también escuchando el programa aquí. Bueno, la salida ahora se ve que ya está listo, ya Sarrafiore, se ha ido Gonzalo también, ya, bueno, echa un poquito ya para que se vayan. Y como dicen ustedes, si fuese así, lamentaríamos mucho la salida del otro jugador también, pues han pasado varios jugadores por O'Higgins y claro, en el momento de poder irse, se fueron ellos. Ya fue un gran aporte al club,
4: La pregunta es, como dice, se va González, ya se va Sara Fiore, Chamine, no sé si Calderón, parece que el otro que se fue, traer unos reemplazantes y la pregunta es, ¿a quiénes van a traer? Pues si ese es lo otro. ¿Quiénes son los jugadores que, como dijo el técnico Bobaglio, que ellos, supongamos, el lugar que hoy están ocupando en este momento, ocupar la misma plaza, ¿me entiendes? Supongamos, con otro mismo jugador, no sé, pues si, yo no creo que van a traer los mismos jugadores similares a ellos. No sé, la pregunta es, ¿a quiénes van a traer? Pues ese es lo otro. Y la otra pregunta es, ¿hasta la cuarta fecha de la segunda rueda o antes de la cuarta fecha se pueden traer los jugadores?
0: Así
4: es. Los que le faltan aquí, los repuestos.
0: Claro.
4: Eso es. Así que, bueno muchachos, tengan un buen programa y aquí escuchando la radio.
0: Gracias, tranquilidad, amigos, tranquilidad. Gracias. Vuelvo a decir lo mismo, hay que tener tranquilidad. Janomán también nos manda unos audios, ¿escuchamos?
7: Hola amigos de Fuera de Juego, ¿cómo están? Buenas tardes. Mira, yo creo que hay equipos de la A que se les criteria diferente a otros, como los llamados grandes. A ellos no se les permite tantas cosas y se les cobran unos fouls que a los equipos chicos no se les cobran. Yo creo que por ahí va el tema. Roberto, ayer escuchando una radio capitalina, escuché que ese Figueroa era un jugador de fútbol 5 de un equipo de Punta Arenas. De ahí lo encontró Bozán y lo llevó a Serena.
0: Venía de un equipo de tercera división de Argentina, que había marcado una cantidad de goles interesante. Eran cerca de 7 goles como en 23 partidos, una cosa así. El espigado jugador de la Serena, que marcó los goles que casi tuvo ahí en la derrota a la Católica. Muy bueno el tipo, rápido, habilidoso, encarador, y concretó muy bien las jugadas. Dice Bocinha llegando a Colo Colo, bienvenido viejo lindo. Hola, buenas tardes, estoy en el aeropuerto, parece que vi al nuevo arquero de Colo Colo, dice David Michea. Mira, está en el aeropuerto y parece que vio a Bocinha. ¿Te gusta Bocinha para Colo Colo, Lucho?
1: Colo Colo necesita un arquero.
0: ¿Te gusta Bocinha para Colo Colo, Lucho?
1: Bueno, por la actuación que tuvo en el campeonato mundial, destacó, pero quizás como será, ¿no es cierto?, el hecho de que venga a jugar acá a Chile.
2: Pero no responde, si a usted
0: no
2: le gusta.
0: Si Lucho,
2: ¿a usted le gusta
0: Lucho,
2: o no le gusta?
0: Lucho perdió parte de su vida.
1: Bien, sí.
0: Pero que Lucho debe haber sido un diputado, debe haber sido senador, Lucho.
2: Lucho, pero es, ¿a usted le gusta o no? ¿Sí o no? Así simple, ¿sí o no? ¿Le gusta o no?
1: Para lo que tiene Colo Colo,
2: no, no me responda así. No, ¿sí o no?
1: Para lo que tiene Colo Colo, no. Bienvenido.
2: Yosimar José Évora Díaz. ¿Qué nombre tendrá en la espalda?
0: Bocinha.
2: No puede.
0: ¿Por qué no?
2: Porque no puede ir a apodo.
0: Un apodo. Bueno, en Chile van a cambiar esa normativa. Los amigotes de Colo Colo le van a decir a mi lado, oye, cámbiate esa normativa para ponerle Bocinha a este caro. ¿Sabes por qué? Porque las camisetas tienen que decir Bocinha, pues viejo. Yeah. Para venderlas, esta cuestión es marketing. Y si no dice Bocinha, no va a vender ni una.
2: Y tenlo por seguro, porque ya inició las gestiones Colo Colo para tener el apodo de Bocinha en las camisetas.
0: Oye, pero si esta cuestión es de amigotes, por los de la U, Católica y Colo Colo con Pablo Milad.
2: Pues, si lo hacen... hay varios que han pasado por acá que van a poder reclamar que no les pusieron el apodo que tenían. Así que es así.
0: Por Dios, ¿no? Así es nuestro fútbol. Por eso es que yo no me desvivo con esto de Boca y que si va a venir alguien, se va a Sarrafiore. Viejo, si el fútbol hace mucho rato que está completamente podrido en Chile. Mira, a algunos auditores no les gusta cuando hablamos de otros equipos, pero mañana me comprometo a hablar de lo que está pasando ahora, las nuevas noticias que hay en la U. Las nuevas noticias que hay en la U, a propósito de todo ese ¿cómo decirlo?
2: ¿De lo que empieza el viernes?
0: De lo que va a haber el viernes, uh-huh. De cómo el tema de la compra y la venta, cómo quieren reversar la venta para volver a comprarla, ¿no?
2: Y todo el dinero que hay que reponer.
0: Por supuesto. Y le quieren devolver la plata a todos los
2: que fueron... Y no tienen dónde miércoles sacarlo.
0: A los que fueron estafados.
2: Sí.
0: Bueno, a ver, Claudio Gaete.
8: Hola, buenas tardes. Oiga... Empezó el calvario los hinchas de Chile. Empezamos a llorar, empezamos a quejarnos. ¿Cuántos años que no estábamos en esta situación? Y ahora que estamos bien, empezamos a remar contra la corriente nuevamente y a criticar jugadores que vienen llegando. Avilés es un buen jugador, muchachos. Lo que pasa es que se tiene que adaptar. Ha jugado un partido, ya lo estamos encontrando malo, ya le estamos tirando todas las malas vibras. Cortemos la bomba alguna vez. Alguna vez pensemos en positivo los hinchas de Chile. ¿Qué pasa?
0: Gracias, Claudio Gaete, tirándolo a buena vibra, por supuesto. No, gracias, Claudito. Sergio. Buenas tardes, contertulios. A mí, como hincha, me gustaría hacerle una pregunta al señor Ahumada, bien directo. ¿Es Cholos más importante que O'Higgins para ellos? ¿En qué posición está O'Higgins en su lista de negocios? ¿Por qué de verdad no entiendo cómo sacas a un jugador de uno de tus equipos que está compitiendo, que tiene una final pendiente y que puede pasar a la otra fase de la Sudamericana a cambio de llevárselo a un equipo que no pelea nada. Es, en simples palabras, un equipo de mentira. Ni descenso tienen. Tiene razón, ¿eh? O sea, Cholos y O'Higgins lo administran los mismos. ¿Por qué sacan a uno bueno para llevarse a un equipo que no compite y no pide y no pelea nada?
2: Sí, pero aquí hay un tercer involucrado que es el, o uno de
0: bien
2: los más
0: importantes. Bien por el futbolista. Bien por el futbolista.
2: Yo creo que la decisión pasa por el jugador.
0: Porque va, ojalá, ganar más dinero, mejor futuro.
2: Una proyección de su carrera.
0: Ahorrar luquitas, todo. Pero tiene razón nuestro auditor.
2: Sí, pero es que lo que hablábamos ayer, la prioridad de las empresas que tienen ahí ahora, ellos ven quién es primero, quién es segundo, dónde coloco, sí, dónde saco. Sí, sí. Claudio, pero ojo, ningún jugador mexicano ha llegado a Higgins, hasta ahora.
0: No. Claudio Barrios.
9: Buenas tardes, por el juego. Solo voy a decir estas palabras. He escuchado mucho que la gente dice, hay que ganar a Boca, hay que ganar a Boca, hay que ganar a Boca. Sí, estoy totalmente de acuerdo. Pero ganar no solamente basta, hay que clasificar. Porque si ganamos por un gol, nos vamos a penales. Hay que ganar, sí, pero por un gol de diferencia. Si no, no sirve. Y en penales, está dura la cosa. Podemos quedar afuera en nuestro propio recinto. Así que, lo que yo espero, que sí O'Higgins gane y con su ganancia clasifique.
0: Pregunta para el panel, dice Claudio. Ustedes que todos lo saben y si no lo inventan. Gracias, Claudio. El árbitro Asadi es pariente del jugador de la U, gracias. Sí, pues se sabe hace varios años atrás que es hermano. Da lo mismo, los árbitros son saqueros igual en la A y en la B, no hay diferencia. Roberto, si usted estuviera en Argentina por los comentaristas, Peric es un niño de pecho. Da lo mismo, hay micrófono para todos, los hacen más sabrosos. Washington, timbre. Sí, ya abrimos la puerta. Pavés no supo resolver, saldrá a la otra, dice Claudio. Gracias, Claudio, por compartir. Don Luis, al Congreso, jaja. Con todo respeto, don Luis, y buen humor. Tiene que ir al Congreso, Luchito.
2: Hay uno que está ahí.
0: Ramón Pérez le dice que vaya usted al Congreso, ¿ah? ¿Eh? Ancelotti dice, ¿qué pasa con la propuesta de hacer sentir a Boca 100% visita a todos al Estadio Celeste de zapatillas hasta el gorro en los parlantes del estadio para el calentamiento cueca de los hermanos Campos? No, por favor, mira que la van a poner a todos en caso y no escuchamos nada. Campos, Tommy Rey, DJ Méndez con el tema Esto es mi Chile querido y muchas canciones más que desde el calentamiento los Xeneizes se sientan raros. Recuerden, ellos tienen mucha artimaña. Nosotros demostremos con nuestra cultura que podemos. Sería genial esta idea llegue al club. Solo música chilena, ¿eh? Mira. Alejandro, Bote Cáceres, E108, el diputado que le contesta todo. Ay, gracias, Alejandro, gracias. Oye, dice que hubo mucha tensión en las negociaciones entre el dueño de O'Higgins y el de Cholos por Pancho. Incluso se fueron a las manos. Ay, claro. Dice Sepu. Claro, esta ironía es porque el mismo dueño es el mismo dueño de los dos clubes.
1: Claro.
0: Mira la tontera que dije. El mismo dueño del mismo dueño. Una claro. Cosa así.
2: Es más dueño del dueño.
0: Vamos a hacer un alto, pero no menos importante, porque vamos a conversar con Víctor Fuentes, canterano de O'Higgins, técnico de O'Higgins en su momento, y ahora también es técnico de Deportes Rengo, que están en esta para, ¿no? Se está jugando la liguilla en la segunda profesional y están armándose los equipos. Queremos saber cómo está el equipo renguino, que está... yo diría que no fue tan malo el periplo último de Víctor Fuentes al mando de Rengo, es que me confundí por el color, porque igual que Everton.
2: Sí.
0: Así es que vamos a ver si tenemos el contacto con Víctor Hugo Fuentes, el técnico de Deportes Rengo. Mientras tanto, vamos a escuchar otro audio de nuestros contertulios. Estamos haciendo la producción para hablar con Víctor Fuentes. Escuchamos a Claudio Barrios. Nos manda otros audios, Claudio.
9: Bocinha, buen arquero. Yo me compraría la casaquilla, pero le saco la insignia y le pongo la de los Higgins, más vivo. Y le pongo la B del intercambio acá en el pecho. Más vivo, ¿no?
0: ¿Por qué la B? Ah, de Bocinha.
1: Recorta.
0: Ah, la V, claro.
1: Oye, el apodo de infancia. Se ya. Lo pusieron de niño sus amigos del barrio Cabo Verde, porque cuando jugaba en la calle y recibía golpes fuertes, se ponía a llorar y corría a refugiarse con sus abuelos. Bocinha, escrito correctamente en portugués como bocina, significa abuelita.
0: Ah, o mira.
1: Abuela.
0: Ah, o o sea que la camiseta dice abuela.
1: Así es.
2: Mira. O sea que sale llorando.
0: Sale llorando, claro. Claro. Oye, y claramente lo que dices tú, Washington, de que Colo Colo ya está haciendo gestiones para que se apruebe esto de poner apodos en las camisetas, se veía venir.
2: Sí.
0: Si el tema marketing. ¿Cómo dijiste que se llama Bocinha?
2: Josimar José Évora Díaz.
0: O sea, ninguno de esos nombres o apellidos, ninguno de ellos podríamos ponerlo como...
2: No, la característica es el número. El número marcaría su bocina, digamos, el para la venta de merchandising de la gente.
0: Ya estamos en contacto con Víctor Hugo Fuentes, el técnico de Deportes Rengo. Ahí sí. Víctor Hugo, ¿cómo te va? ¿Cómo estás, Víctor Fuentes?
10: Hola, Roberto. Muy bien, ¿y tú?
0: Bien, gracias a Dios. Todo bien. Víctor, queremos saber del devenir de Deportes Rengo. Están en momentos de contrataciones, de armar equipo, de hacer planificación, ¿no?
10: Bueno, sí. Esta es nuestra tercera semana ya del receso. Nos queda la próxima, que ya empezaríamos a jugar. Bueno, la verdad, las cosas ha estado lento el tema de poder reforzarnos. Tú te imaginas el historial que tenemos nosotros de que empezamos de lo último, de que tenemos una planilla muy acotada, muy pocos jugadores con contrato, el mínimo exigido. Entonces los recursos son muy muy escasos, entonces no hemos craneado bastante para buscar refuerzos. Ya mañana se incorpora un volante mixto, que David Franco, un argentino, que estuvo en Colchagua el primer semestre, pero jugó muy poco por diferentes temas, pero hay una negociación con Deportes Colchagua, no permite traerlo. Y estamos buscando dos más que son los permitidos, sumaríamos tres refuerzos. Nos queda poco tiempo, pero nos estamos moviendo en ese sector.
0: Ya. ¿Y en qué posiciones crees tú, Víctor, que necesita tu equipo reforzarse?
10: Bueno, no, nosotros estamos evaluando con el directorio ahí, concordamos que era el volante que nos hacía falta, un defensa central y un centro delantero.
0: Ya. Son los puestos que necesitas. ¿Y la evaluación del primer semestre, de lo que dirigiste, Víctor, cómo lo tomas mirando y de cara a lo que será el segundo semestre?
10: Mira, te lo decía, empezamos a entrenar 3 días antes de empezar el campeonato, tuvimos una pérdida de puntos por el conocernos, por no jugar el partido por un tema administrativo. Era todo cuesta abajo, pero llegamos disputando un cupo a entrar a la liguilla de ascenso o a disputar el cuarto cupo hasta la última fecha, y eso lo sorprendió a todos, porque todos nos dan por el equipo que todos iban a ganar, que no iba a sumar puntos, y la verdad las cosas que los muchachos entendieron lo que queríamos, lo que buscamos, y con un plantel muy reducido, incluso yo tuve que ocupar hasta 5 juveniles en algún partido, los que juegan más los que van a la banca, pero nos arreglamos de tal manera que llegamos disputando esa posibilidad. No se dio, quedamos en la liguilla de la permanencia, donde esperamos hacer una primera rueda bastante buena. Yo creo que la clave es sumar la primera rueda para después la segunda rueda estar un poco más tranquilo. Estamos apuntando a eso, los muchachos se han concentrado en entrenar de buena manera, en exigirse, en reforzar todo lo bueno que hicimos el primer semestre y corregir algunos errores que por un tema de plantel también no nos dio más.
0: Correcto. Sigue jugando en Rengo, ¿no? Eso ya definitivo, la cancha en qué estado está, la hemos visto por ahí, me parece que no está en un buen estado, ¿no?
10: Mira, nosotros sí, somos locales en Rengo, disputamos, no nos dio más.
0: Correcto. Sigue jugando en Rengo, ¿no? Eso ya definitivo, la cancha en qué estado está, la hemos visto por ahí, me parece que no está en un buen estado, ¿no?

0: nuestra cancha.
1: Claro.
0: Estamos a la par de los otros equipos que llegan a jugar y nosotros también. Pero esperemos que eso pueda solucionarse. La cancha nosotros no la hemos ocupado de hace más de un mes y supuestamente iban a hacer reparaciones porque no estaba en buenas condiciones. Esperemos que eso haya sucedido y podamos tener un buen terreno de juego para enfrentar lo que queda campeonato.
1: Sí, y hay acercamientos con el alcalde, Víctor, disculpa que te pregunte, que es completamente externo al fútbol, pero me refiero a que cuando lamentablemente llega esta sociedad anónima, compra Deportes Rengo, ya sabemos lo que pasó, finalmente la entrega, entiendo que son por 2 años, luego la toma una directiva, gente de Rengo, empresarios de Rengo que actualmente están ahí poniéndole el hombro a la institución. Y esto ocurrió con el alcalde anterior, Carlos Soto. Hoy día Enrique del Barrio es el otro alcalde. ¿Hay acercamientos con él para que finalmente pueda facilitar y entender que hay gente que gusta de Deportes Rengo también?
0: Yo creo que la autoridad no lo han entendido así, dice llanamente. Solo han tenido una reunión que fue cuando yo me quejé públicamente por no ocupar la cancha. Pero de ahí más allá yo creo que la gente de Deportes Rengo, del Club Deportivo Social, no ha tenido el apoyo de la autoridad de la ciudad. Sí, de la gente, del público, nos apoyan, están con nosotros, incluso perdiendo hemos salido aplaudido al estadio, pero yo creo que a nivel de autoridad no está el apoyo que debería tener por el sacrificio que ha hecho esta gente del Club Deportivo Social.
1: Bueno, hay que hacer el llamado desde esta tribuna, como es Fuera de Juego de Radio Bienvenida, que sabemos que nos escuchan bastante en Rengo y sabemos cómo está trabajando el alcalde de Rengo de poder tener ese acercamiento para que el Club Deportes Rengo vaya siguiendo y surgiendo más adelante. Bueno, Víctor, vamos a seguir teniendo estos contactos contigo para saber el devenir del plantel. Tú ya lo decías, a una semana del fixture. Ya está el fixture, ¿no? ¿Con quién les toca la primera fecha?
0: Con Colina.
1: Ya.
0: Con Colina jugamos la primera fecha.
1: ¿Y de local? ¿De visita? Santiago.
0: ¿En Santiago?
1: No, en Santiago. Sí. En Santiago. Éxito, Víctor, gracias por estos minutos y que, bueno, puedas seguir con la opción económica de poder contratar los jugadores que necesitas para hacer esa columna vertebral y poder hacer una buena campaña este segundo semestre.
0: Ojalá, Roberto, ojalá que se nos den las cosas en lo económico y en lo deportivo para sacar un año adelante que era de mucho sacrificio y era una apuesta muy atrevida de parte de todos y ojalá la podemos sacar adelante.
1: ¿Con qué estás trabajando ya, Víctor, en Rengo?
0: De preparador físico con Wilson González, ¿ya? Con Andrés Vargas de preparador de arquero, que fue trabajó en O'Higgins también.
1: Sí.
0: Y el ayudante, estoy buscando un nuevo ayudante ahora para este segundo semestre.
1: Ah, mira, ya, qué bueno. Víctor Fuentes, entonces, director técnico de Deportes Rengo. Éxito, que te vaya bien, Víctor.
0: Muchas gracias, Roberto. Un abrazo.
1: Que estén bien. Un abrazo. Gracias.
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1: 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Oye, nos siguen escribiendo nuestros auditores, Washington, te cuento, porque quedamos solitos los dos aquí, sí. En zapatillas con clavos los dos. Oye, hola, buenas tardes, pienso que la gente de la Sociedad Anónima que llegó tiene como negocio nuestro club y reemplazar con mejores jugadores a los que se van, porque ese es su negocio, creo que nuevas contrataciones se harán, sí o sí, dice Gasper. Yo también creo lo mismo, si esto es un negocio, Washington, y no, la idea es no perder.
3: No, claro.
1: Ah, no perder.

0: Dinero. Cuando ande en la calle, a las damas guapas le diré bociña.
1: Abuelita.
0: Abuelita. Buena, Ramón Pérez, siempre con el humor, nuestros auditores. Hola, bociña. ¿Ah? Alejandro, Deportes Rengo se dividió en dos clubes. Pregunta, ¿qué pasó con los chantas que lo habían comprado? No, Alejandro, Deportes Rengo es solamente uno, el típico Oricielo de Deportes Rengo. Lo que pasa es que, y lo hemos dicho acá, esa sociedad anónima que la adquirió hace algunos años se fue cuando tuvieron el problema de inscripción con un futbolista juvenil que era del Audax, y ahí tuvieron todo un pleito. Perdió Deportes Rengo y tenía que pagar una millonaria suma. Al saber aquello, los que eran parte de la sociedad anónima se fueron, dejaron acéfalo el club y lo tomó, si mal no recuerdo, bueno, yo sé que es este nombre, el presidente, Percy Rojas, un ex futbolista que se avecindó en Rengo, es empresario, y Percy Rojas reunió gente y está al mando de Deportes Rengo. Por 2 años, entiendo, para que después vuelva esta sociedad anónima que dejó en la quiebra y a punto de desaparecer a Deportes Rengo, lamentablemente.
1: Claro, así que uno de los que estuvo en Rengo está en Católica.
0: Uno que estuvo en Rengo, Javier Furguaser, de esa sociedad anónima, participó y damos fe de aquello, tenemos pruebas. Ahora está en Católica. Y dejó votado ahí a Deportes Rengo. Bueno, ya, nos vamos. Gracias por la sintonía. Recuerde usted mañana a las 13 horas más deportes acá en su emisora. Que esté muy bien.
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0: 3 de la tarde, 4 minutos.
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2: La menor presencia de jurel en los supermercados generó revuelo en redes sociales. Según Oceana, el fenómeno de El Niño calienta las aguas, alterando los nutrientes y el hábitat, lo que obliga al pez a migrar. Los pescadores industriales ya advertían en mayo capturas un 28% menores debido a condiciones oceanográficas anómalas. Un estudio de L&D reveló que las causas laborales ingresadas a los tribunales en Chile se triplicaron entre 2021 y 2025. El 70% de las demandas se resuelve a favor del trabajador, lideradas por despidos injustificados. El primer juzgado civil de Concepción rechazó la demanda de Siemens Healthineers contra el Servicio de Salud Concepción por 4.300 millones de pesos. La empresa alegaba un incumplimiento por un sistema informático que nunca operó formalmente.
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muy, pero muy buenas y lindas tardes. ¿Cómo está mi gentecita hermosa, pechocha bella? Aquí estamos comenzando, por supuesto, un nuevo capítulo de tu programa Regalón. Bienvenida a tu tarde junto a tu amiga de siempre, Bella Pasión. Día martes y último martes de julio, por fin, a julio. Llévense lo que no va. Oye, martes 28, hoy día recordamos a San Celso. ¿Conoce a alguien llamado Celso? Yo no, así que no puedo saludar a nadie hoy día. No, mentira, saludamos a todos los que llevan por nombre Celso. Sí, en algún momento creo que lo escuché de nombre. No recuerdo dónde, ni cómo, ni por qué. Pero también les vamos a mandar un beso. Y también les vamos a mandar besos, por supuesto, a todos los que están ahí sintonizados en la 105.1 FM en San Fernando. Y me faltó el aire. Los de la 100.9 FM en Santa Cruz. Los de la 97.1 FM Pichilemu. Y por supuesto los regalones de regalones, los de la 93.3 FM Rancagua. Oye, hoy día martes, salicita, bachatita, quizombita, merenguito, para que ya vaya haciendo sus pedidos musicales a través de nuestro WhatsApp de la radio, el más 569-50-29-15-92, que está totalmente habilitado para ti. Y vamos a saludar también a toda nuestra gentecita linda, hermosa, pechocha bella, que está conectadísima a través de nuestra señal online, www.radiobienvenida.cl. Oye, y así estamos comenzando. Sí, estamos comenzando esta jornada y nos vamos a ir con una salsita al tiro. Nomás pongámosle bueno. Pongámosle bueno, dicen. Y esto lo trae Jerry Rivera, mira. Amores como el nuestro. Falsa. Ya volvemos.

0: ya estamos de vuelta. Sí, ya estamos de vuelta. Aquí en Bienvenida a tu Tarde, cuando son las 15 con 16 minutitos ya de este día martes. Oye, está rico el día. Sí, está bueno. Está un poco helado, pero está rico. Yo disfruto estos días así. ¿A usted le gusta? Igual me comería una sopa y pillitas pasadas. Oh, cosa más rica. Así que si alguien quiere invitar, hágalo ahora o calle para siempre. Nos vamos a ir directamente al WhatsApp de la radio, el más 569-50-29-15-92. Tenemos un audio por aquí, a ver.
1: Hola, ¿cómo está? Buenas tardes.
0: Buenas tardes.
1: Hoy me ha costado un mundo poder escucharlo.
0: ¿Pero por qué, amigo querido?
1: Un accidente, me fracturé la muñeca, me tuvieron encerrado en Santiago.
0: Ay, pero
1: no los podía escuchar, pero aquí estamos de vuelta. Para subir el ánimo, eso. Podría ponerme Chichi Peralta, procura.
0: Por supuesto, lo programo, pero harto, de inmediato, harto. Amigo querido, le programo el temita y esperar que se encuentre de lo mejor. Sí, pues se le extrañaba. Yo dije, va, ¿será que perdió la señal por donde anda? ¿Será que ya nos olvidó? Pero no, aquí está nuestro amigazo. Nuestro amigazo José Olivares. Sí, los tengo todos identificados yo. A mí no se me pierde ni un solo auditor, no, señores. Oye, le vamos a programar al tiro el temita. Era Chichi Peralta, ¿verdad? Era Maelo Ruz. Mira, me dice, la paso a buscar y la llevo a Santiago por sopa y pilla. Mira el amigo, buen panorama. Buen panorama. Oye, el tema era procura, ¿cierto? Yo y mi dispersión, ve, me distrajo con la sopa y pilla, oiga. Ay, vamos a seguir revisando aquí que llegan más WhatsApp. A ver, ¿qué nos dicen por acá? ¿Aló, aló?
2: Saludo, mi bella pasión. ¿Cómo están este día martes?
0: ¿Y tú, Cote?
2: Bastante rico el día. Oh, anduve en Rancagua a las calles llena de hoyos. No se las doy a nadie.
0: Oh, ándate pesado.
2: Y aquí estamos camino a casa. Mírenle. Escuchando la mejor radio.
0: Esa
2: hoy es. Día, verdad, que toca salsa, bachata, para la Pau, que no se le olvide. Y me gustaría escuchar Dardos de Prince Roy, podría ser,
0: por
2: ¿o
0: supuesto.
2: No? Para empezar a menearse.
0: Lo que usted quiera, Citacote, usted me dice nomás. Por acá me dicen, buenas tardes, bella. Por acá estamos escuchando a la mejor, con full trabajo, pucha, amigo. Vamos, ánimo nomás, nuestro querido José Galás. Vamos, que se pou. Ah, pero no querían trabajar, dijo. Ah. Está bien, pues, amigo, hay que aprovechar. Oye, espero no equivocarme con el pedido musical del amigo José Olivares. A ver, ¿y si escuchamos el audio de nuevo?
1: No. No los podía escuchar, pero aquí estamos de vuelta.
0: A ver, ya, ahí está.
1: Para subir el ánimo. Podría ponerme Chichi Peralta, procura.
0: Ahí está bien, andana, tan perdida la bella pasión, Dios mío. Ya, paguémosle al tiro el temita a nuestro amigo antes que nos pille la pausita y de vuelta nos vamos con el temita que nos pidió la Cote, ¿eh? Esto es Procura.

0: Oye, y entré antes de la pausita porque tengo mensajito aquí para que no quede nada para el próximo bloque, que después andan cobrando sentimientos. Sí, yo ya los conozco ya. Me dice la Pame: hola bella, ¿cómo estás? Me gustaría escuchar a Juan Luis Guerra con el tema Burbujas de Amor. Burbujas de Amor no es bachata, ¿cierto? Sí, dígame que sí. A ver si lo hago para puro molestar a la Pame yo. Y Pamelita, le vamos a programar su temita. Oiga, ¿cómo está el tiempo por allá en Machalay? Cuéntemelo todo. Usted sabe que yo soy curiosa. Por aquí me dice... ¡Ah! Me retó mi esposa por invitarla a usted y no a ella. Pero vamos los tres, ¿por cuál es el problema? ¿Para qué vamos a pelear? Ahí compartimos sopa y pillas pasadas, ¿ves? Pero, José, ¿cómo te fuiste a distraer tanto, Dios mío? Ay, señor, ¿quién me escribe por acá? A ver. ¿Aló? ¿Aló?
1: ¿Cómo está, amiga mía? Espero que
0: tanto tiempo, amigo perdido. Programa.
1: Y por favor, dígame de qué se trata la música hoy día.
0: Ya, empezamos.
1: Estoy perdido, la verdad.
0: Perdido. Querido Pepe, hoy día martes, salsa, bachata, quizomba, merengue. Ritmos latinos, ¿ves? Para bailar, para pasarlo bien, para disfrutar este rico martes. Así que ya lo sabe, ¿eh? No me vaya a pedir una cumbia porque no la voy a programar, obvio. La Pame me dice por aquí, está bueno, nublado después llega la lluvia. Ah, fantástico, está bien. Hay que aprovechar. Por acá José Galas me dice, Burbujas de Amor es el mejor tema. ¿Cuánto sabe, amigo? ¿Le trae recuerdo? Yeah. No, amigos, son bromas, pero con respeto. Sí, pues. Oye, ya. A ver, ¿qué más tenemos por aquí? Que nos tenemos que ir a la pausa.
1: Ah, perfecto, entonces creo que es la canción de Chayanne, Somos la Copa y el Vino, algo así se llama.
0: Ya, Bailando Bachata, estaba bien para donde iba, ¿por qué se arrepintió y le cambió el nombre? Ya, estamos. Muy bien, espectacular. Vamos a ir programando todos los temitas musicales como corresponde a la vuelta de esta pequeña pausita. No te despegues que ya volvemos. Sí, pues ya volvemos. Di la verdad, José Galás, di la verdad nomás.
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Oye, ya estamos de vuelta. Ven, si las pausas son cortitas y yo no miento. Y se ríe, güey. Qué falta de respeto aquí. Ay, no, este WhatsApp no era para mí, perdón. Era el de acá. Veamos. ¿Qué nos dice José Gala? ¿Cómo sabe? Cuando tú vas, yo voy de vuelta, querido amigo. Ahí vamos a ver qué recuerdo le trae la canción en un ratito más. Pero no quiero que me cuente, no me dé detalles, por favor, no es necesario. Oye, recuerda que tú puedes hacer tus pedidos musicales a través de nuestro WhatsApp de la radio, el más 569-50-29-15-92. El día de hoy, día martes, corresponde martes latino, ¿cierto? Salsa, merengue, bachata, kizomba. Así que ya lo sabes. Pero que se ríe, no, cuidado, que se ríe, el último ríe mejor a mí. Dicen. Oye, nos vamos a pagar temitas al tiro porque estaba pendiente el temita de la Cote, ¿eh? Esto es Dardos, Romeo Santos, Prince Royce. Oh, la bachatita. Ay, ay, ay, Cote. Ya volvemos.

0: Y ahí estábamos escuchando el tema de nuestra querida Cote, Dardos. Su primera bachatita. Oye, Cote, ¿llegaste ya a la casa o no? ¿Cuántos eventos te encontraste por aquí en Rancagua para que vamos así como pelando una cosa poca? Oye, es contenido ya, sí, ubíquense. Ay, como les digo yo, pasan qué cosas. Si yo les contara, ustedes no me creerían. Y los de fuera de juego pueden inactivarse un rato. Lo vamos a silenciar, lo vamos a bloquear. No, mentira. Si soy yo que me equivoco donde ustedes mandan mensajitos y sube el tiro de los primeros, yo pienso que es mensaje para mí. Inventa, la debe pasar en la tele, ¿cierto? Oh, Dios mío. Oye, no te olvides que este viernes, sí, este viernes tenemos encuentro en Moca Multiespacio. Obvio. ¿Tú quieres pasarlo bien? ¿Quieres entretenerte, divertirte? ¿Ganarte una botellita o una ronda de mojito para ti? Tres de tus acompañantes, amigos, partner, como quieras llamarles. Sí, usted sabe el nombre. Yo les digo de una manera que no les puedo reproducir aquí, lamentablemente. Tienes que escribirme directamente al WhatsApp de la radio, el más 569-5029-1592, y decirme si te quieres ganar una botellita o una ronda de mojitos para este viernes en Moca. Vamos a tener karaoke, show, baile, de todo. Con todo, sino para que hoy, el viernes pasado, sacamos literalmente Moca casi que por la ventana. Estaba la pura y la mansa, oiga. Qué manera de pasarlo bien. Hasta una despedida soltera había ahí al medio. Yo me... También. Qué chistoso el jefe, me cae bien. Pero ya lo sabes. Oye, el mejor lugar... Sí, para ir a pasarlo bien, entretenerse, dispersarse como uno necesita y más encima con traguito de regalo, solo en Moca. Y si no me quieres escribir aquí a través del WhatsApp, lo puedes hacer también a través de mi red social Instagram. Sí, mi red personal, bella.pasión.cl. Ahí usted me manda un mensajito con su nombre, su root, ¿cierto? Y me dice, yo quiero una botella o quiero una ronda de mojitos. Y yo la anoto en la lista para que usted pueda cobrar. Si no, pregúntenle a la Cote, pues, si funciona o no funciona. Si se pasa mal o no. Cote, ¿estás esperando una botellita o no? ¿Vamos por otra botella, dijo? Así que nos vemos este viernes en Moca. Por acá me llega un WhatsApp. Me dice, por favor, señorita Bella, ¿me podría programar el tema Obsesión de Aventura? Muchas gracias. Oye, José, te voy a decirte una sola cosa. Mira, espera. Primero decir que Burbujas de Amor es el mejor tema. Y después pide Obsesión. ¿Qué te está pasándote, hombre? ¿Qué te está pasándote? Por supuesto que le vamos a programar el temita, pues, amigo querido. Gran martes y con la mejor música. ¿Cuánto sabe usted? ¿Cuánto sabe? Oye, me están llamando. A ver, ¿contestamos o no contestamos? ¿Qué será? ¿Quién será? ¿Quién será? ¿Quién será? A ver. ¿Aló? ¿Aló?
1: Hola, buenas tardes.
0: Hola, buenas tardes.
1: Mire, me he tratado de comunicar con ustedes casi todo el día.
0: A ver, espéreme, amiga. Le atiendo por interno porque estamos al aire en este momento.
1: Ya,
0: ya la,
1: al aire.
0: Le atiendo por interno. Espéreme un poquito. Nos vamos con música por y favor, le respondo. Ya, espéreme. Gracias, no me, espere en línea, no me corte. Ah. Ya. Ya, oye, vámonos con el temita que nos estaban pidiendo los chiquillos. Por la Pame, el José Galás, que quieren escuchar el mejor tema. Ahí, Burbujas de Amor, para ustedes con todo el cariño del mundo mundial. Disfrútenlo.

0: Oye, ya estamos de vuelta, ya estamos de vuelta. Qué buena canción estábamos escuchando ahí, Burbujas de Amor. ¿La bailaron o se la cantaron toda? Puesto que se la cantaron toda. No los conoceré yo. Oye, por acá me dice... Ya pues, la están llamando de Colina 1. No, pero ¿cómo es posible este suceso, amigo? No. No es así. Estamos corroborando la información. Qué mala onda usted, oiga. No, ya. Lo vamos a bloquear. Ya. Vamos a mandar para Colina usted, oiga. Ya, por acá tengo audio. A ver qué me dicen por aquí. Aló, aló.
1: Oiga, mira, mira.
0: Dígamelo.
1: Anóteme, por favor, para ir a Moca este viernes. Ahí voy, ¿con quién voy? Sí, pero de que empiezo a salir ahora, voy a salir ahora.
0: Eso te desacataste, miércoles. Estaba bueno, ya, pues. Yo te agarraste a un par de cachuchazos, miércoles. Miren lo que hay. Ah, ¿para qué llorar si se puede beber? Ah. Ya, pues, amigo, yo te anoto entonces, por supuesto, ahí con la botellita para Moca. Recuerda que tienes que llevar solo 3 personas más. En total, 4 personas para cobrar tu botellita y lo pasan realmente espectacular. Obvio, pues. Por acá, ¿qué me dicen? A ver.
2: Chiquillos, vayan a Moca, espectacular. No se van a arrepentir. Hoy, de verdad, nos topamos con una despedida de soltero. Ahí me tocó darle pésame a la novia, pobrecita, inocente, ¿no?
0: Inocente,
2: pero
0: pobre
2: no
0: amigo.
2: No se lo van a perder. Vayan, vayan, vayan. Gracias. Espectacular.
0: Oye, pero nos dijo, vamos, vamos, vamos. ¿Cómo fue eso? ¿Qué pasó? Ah, tiro para las moras, tiro para las moras este viernes. No va a ser lo mismo sin picote. Te vas a soñar, te vas a soñar. Yo que iba a cantar Te Quedo Grande la Yegua, solo para ti. Yeah. Ay, por acá me dice la Pame, gracias por el tema. De nada, pues Pame, para eso estamos. Lo bueno que ya se acostumbró a la parrilla musical que tenemos día a día, Pame. Así que eso me encanta, muy bien. A ver, ¿qué me dice la Cote?
2: No, mi bella pasión, lleno de estiño, yo voy. Vamos nomás, vamos nomás. Ahí la Cote lista de las primeras.
0: Estamos dados para el éxito, muy bien. Puta, voy a tener que aprenderme Te Quedo Grande la Yegua. No me pasa por hablar. Exactamente, dice la Pame. Muy bien, ¿cuánto sabe la Pame? Y la Pame de qué sabe, sabe. Oye, nos vamos a ir con el otro temita que estaba pensando. Ah, pero tengo un audio aquí, ¿qué pasó?
3: Ah, sí, la bella pasión. Todo por allá, disculpe que la moleste tantas veces, pero
0: molésteme lo que quiera,
3: me doy
0: amigo.
3: Cuenta que usted y sus auditores, ya me estoy incluyendo,
0: obvio, pues
3: son harto dispersos, ¿no? Me gusta una canción, piden otra, no sé, hay que ir toda terapia.
0: Así somos, no, si aquí la terapia es gratis, amigo, así que únase nomás, bienvenido sea. De hecho, hasta tenemos, dice la partida, en un grupo de los chiquillos, se llama Los Bella Lovers. Si usted quiere pertenecer, me avisa nomás y yo mando el contacto para el grupo para que lo agreguen. No, si aquí somos comunidad. ¡Comunidad, señor! ¡Perfecto! Sí, sí, sí. Oye, aquí la Pame me está mandando el pronóstico. Ya, Pame, si vaya a empezar, no empecé. Viste que yo quiero pensar que los días van a quedarse así, no con lluvias intensas, porque me da pena la lluvia intensa. Sí, me gusta el invierno, pero no tanta lluvia. Pero sigo prefiriendo antes que el verano, tengo que decirlo. Sí, tengo que decirlo. A ver, por acá tenemos un audio. Uy, ¿qué pasó? Está cargando. Bloquea ese ¿A quién va a mandar bloqueando? Al desubicado, ¿cierto? ¿Cómo se le ocurre decir tanta cosa junta? Hay que disfrutar de la diversidad. Bueno, si usted lo dice, amigo, yo le creo. ¿Quién va a mandar bloqueando? Al desubicado, ¿cierto? ¿Cómo se le ocurre decir tanta cosa junta? Hay que disfrutar de la diversidad. Bueno, si usted lo dice, amigo, yo le creo.

0: Oye, volví solo porque tengo algunos mensajitos pendientes aquí en el WhatsApp de la radio, el más 569-5029-1592. Oye, los que están conectadísimos a través de nuestra señal online, www.radiobienvenida.cl, ya se dieron cuenta que no estoy sola. Sí, estoy acompañada y ustedes están saliendo en cámara. Sí, sí, hay que decirlo. Saluden a su gente, saluden a su público. Ahí está. La vamos a cambiar, así que tranquilo, tranquilo, tranquilo, tranquilo. Ya, vámonos con... Tenemos audio por acá, a ver. ¿Aló, aló?
1: Colóqueme un temita, mi bella pasión, mi bella, colóqueme alguna cosa de Romeo Santo, por favor.
0: Ya, cualquiera. Algo de Romeo Santo, ya, cualquiera favor. De Romeo.

0: por supuesto, querido Elvis, lo programamos de inmediato. Y por acá que me dice, obvio que sí, ya, pues lo vamos a incluir entonces al grupo de los Bella Lovers, a nuestro querido amigo José Olivares, espectacular, espectacular. Oye, y ahora nos vamos a ir a una pausa cortita, cortita, porque ya volvemos de lleno con nuestros invitados. Y te tengo que dar una información importantísima también volviendo de la pausa, porque voy a requerir de la ayuda, de la solidaridad de mis queridos Bella Lovers, de mis auditores hermosos. Así que ahí les voy a estar comentando y les voy a estar dando detallitos. Vamos y volvemos. Recuerda que son cortitas, cortitas, cortitas, cortitas. Las pausas, por supuesto. ¿Qué está pensando?
1: Tres de la tarde, 56 minutos.
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3: Beneficiarios del subsidio rural DS-10 en Mariquina denuncian 6 años de espera sin recibir sus viviendas. El Serviu calificó la situación como crítica debido a la falta de proyectos técnicos por sanciones a la entidad patrocinante. La empresa portuaria San Antonio canceló la licitación por $1.950 millones para el proyecto Puerto Exterior. EPSA redefinirá la estrategia dividiendo las obras preliminares de la construcción del molo de abrigo y convocando a nuevos procesos licitatorios bajo este nuevo esquema. Terremoto de magnitud 7,1 sacudió Japón, provocando el colapso parcial de un centro comercial donde varias personas quedaron atrapadas. Los equipos de emergencia trabajan en las labores de rescate mientras las autoridades evalúan los daños y las posibles réplicas.
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10: En tu sección, consejo del día en Radio Bienvenida, la importancia que tiene consumir productos lácteos desnatados o bajos en grasas. Ayudarás a disminuir el nivel de colesterol si procedes a hacer esta situación. Y la grasa en la sangre también, lo que a la larga reduce el riesgo de sufrir enfermedades en relación a los vasos sanguíneos y de corazón. En el caso de los niños, no se recomienda el consumo de productos descremados. Para ellos es mejor los alimentos semidescremados, puesto que les aportan vitaminas A y D. fue tu consejo del día en Radio Bienvenida, siempre junto a ti.
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0: las 16 con 2 minutitos ya de esta tarde de martes. Como les adelantaba, no estoy sola, no. Estoy acompañada el día de hoy y no por cualquier persona, dos artistazos de la región, por supuesto. Estamos junto a DJ Andrew y DJ Visa. ¿Cómo están?
1: Hola, ¿cómo estás? Bien, ¿todo bien?
0: Ay, ahí, ahora sí, que se me fue la perilla a la chance. Y ahora sí, ahora sí.
1: Ahora sí.
0: Te escucho fuerte y claro. ¿Se escucha usted?
1: Hola,
0: ¿sí?
1: Hola.
0: ¿Y usted
1: hola.
0: Se escucha?
1: Hola, sí, claro que sí.
0: Ah, y ponemos hola, de hola. Hombre.
1: A veces me sale la voz de hombre, preparándose.
0: A veces resulta, dice.
1: Sí, a veces sale, a veces no. ¿Qué pasa?
0: ¿Cómo están, chiquillos?
1: Con set.
0: ¿Y la novedad?
2: ¿Y tú? No tenemos set.
0: Yo bien aquí, contenta de tenerlos aquí en este espacio que está dedicado para el artista de la región, por supuesto.
1: Deberían haber más espacios en esta ciudad para poder explayarse como siempre.
0: ¿Cierto? Debería. Ya empezamos, ya. Si vaya a empezar, no empecé.
1: ¿No habían piscola?
0: No, no era con piscola hoy día, no había cover.
1: ¿Michelada, no tampoco?
0: No hay cover. Aquí somos cero alcohol. Ustedes no conocen eso. Oye, cuénteme. Yo sé.
1: Creo.
0: ¿Qué le pasó? Oiga, cuénteme, ¿qué les llevó a ustedes a irse por el lado de DJ? ¿Qué los motivó? A ver, ¿cuál fue el motivo? ¿Cuántos años?
1: Es como larga la historia. Yo llevo 24 años tocando.
0: ¡Ah, la madre!
1: 28 trabajando de noche.
0: ¡Uy! Y tengo 15, dijo, mira.
1: Y tengo 18 y se cumplió.
0: Oye, ¿qué ha significado para ti trabajar de noche con respecto al tema de familia?
1: Mira, ha sido un proceso complejo, pero la verdad es que siempre es llevadero cuando uno es ordenadito, así yo... Puedo ser desordenado y todo lo que tú creas, pero yo me porto bien.
0: No creo, pero Andrew, ¿por
1: qué? Yo confirmo que es así.
0: Muy bien. ¿Usted da fe de eso?
1: Por supuesto que sí.
0: Ya. ¿Y usted? ¿Yo? ¿Qué lo llevó a dedicarse al DJ?
1: Bueno, la verdad, las
0: cosas. ¿A la musiquita?
1: Que, siguiendo a algún amigo, de muchos años, del sur. Y nada, pues me gustó la música, lo acompañaba a todos lados y me empecé a meter.
0: Mírenla.
1: Ya, igual voy a cumplir en septiembre cumpleaños yo de música.
0: ¿Ya? ¿Y cuántos cumple?
1: A la fonda.
0: ¿Cuántos cumple?
1: 27.
0: Oye, son 20 añeros en la música.
1: Y bueno, y trabajamos igual cuando trabajé recogiendo vasos antes, igual, como todo.
0: ¿Ya?
1: Y como un año y medio, dos años igual.
0: Mira.
1: Sí, ha sido lindo el proceso. Yo antes de enamorarme de la música también fui garzón.
0: ¿Ya?
1: Y además de eso soy bartender, pues soy instructor de bar y coctelería.
0: Ah, toma.
1: No solo me sobra una cara bonita.
0: Eso,
1: claro.
0: Muy bien. Por eso sabe tanto de trago. Ahora entiendo, todo me calza. ¿Cuánto sabe, señor Visa? Oye, por acá me dicen buenas tardes, Fabián. Fabián Cariz. Buenas tardes, Fabián. ¿Cómo está?
1: ¿Cómo estáis, Fabián? ¿Todo bien?
0: Hombre de pocas palabras. ¿Lo conocen ustedes?
1: No, Fabián? No sé qué es.
0: Yo tampoco.
1: ¿Dónde podemos ver la transmisión? Pero hay que
0: hombre
1: saludarlo.
0: Pocas palabras. www.radiobienvenida.cl. Ahí estamos, pues.
1: TikTok no.
0: No tenemos. No tengo habilitado yo el TikTok todavía aquí.
1: Obvio, pronto.
0: Pronto, sí. Es que si vamos a hacer algo bueno, novedad. Que sea bueno con todo, si no, ¿para qué? Si no, no sirve.
1: Seguro que está bien.
0: Sí, oye, ¿y en qué lugares han trabajado aquí en la región? Partamos por la región.
1: Oh.
0: Desde antaño. A ver si alguien recuerda alguno de sus lugares en
1: donde. Dígame, ¿no? Parte usted.
3: Yo empecé acá en La Bacana.
0: Ya.
3: Machalí. Estuve en Lo Miranda, una escuela que se llama KRT.
0: Uy, ya.
1: El carnet va corriendo para allá.
0: Salió del grupo.
3: Cambió nombre, después se llamaba Club Ocasio. Con mi ganchito Master One.
0: Mira.
3: Después ya Rancagua, Coco Club. Fue una discoteca cortito.
0: Cortito y apretadito el periodo que
3: y
0: tomó.
3: Y después nos fuimos justo a Pecadores.
0: Eso.
3: Que ha sido como una de las más largas residencias que he tenido.
0: ¿Cuántos años tuvo ahí?
3: 7 años, casi 8.
0: Ahí nos conocimos nosotros, puedo decir.
3: Ahí nos conocemos siempre.
1: Justos y Pecadores.
0: Cuando él andaba con gorritos de mínimo.
1: Sí, bueno. No me voy a recordar esa parte. Corten esa parte. Por favor, córtenme. Ya me dio la toalla.
0: Ya me agité, me puse nervioso. Dije, no, estamos mala actriz. ¿Y usted, DJ Visa?
3: Hoy yo partí en eventos principalmente, fui el primer DJ de mi colegio.
0: Ya.
3: Por ahí, mira, por el año 96, cuando se instauraron las radios en los colegios.
0: Oye, qué buenos tiempos
3: eran. Sí, qué recuerdos. Eso
0: sí.
3: Saludos a mis compañeros, si es que están por ahí, quiero comentarles que lo logré.
0: Lo hice.
3: Sí, lo logré. Ustedes me decían que yo no sería jamás nadie en la vida.
0: Aquí
3: bueno, fui DJ, pero no soy nadie todavía en la vida. Son cosas que pasan.
2: Sí.
3: Estuve un tiempo en Malabar.
0: Ya.
3: Estuve con unos pasos pequeños por ahí en el Bar Cero, frente ahí a un instituto por aquí en la calle Cuevas.
0: Bar Cero, me suena.
3: Sí, sí, cuando estaba el Cero. Luego estuve por ahí en Ritoque, también pasé un ratito. Luego de eso me fui a Punta del Este. En Punta del Este estuve 4 años.
0: ¡Wow!
3: Y luego de eso pasé por Bellavista. Estuve también en Valpo Cervecería.
0: Ya.
3: Y luego de eso me reclutaron de El Secreto.
0: El Secreto.
3: Ahí ya estuve junto a uno de mis grandes amigos, DJ Cristóbal Burgos, también. Mira, que estuvimos bonito en esa residencia casi 6 años.
0: Mira, fantástico.
3: Desde el principio al fin. Y ahora actualmente me encuentro como residente en Bar La Merced.
0: Eso, muy bien. ¿Qué día lo encontramos ahí en Bar La Merced?
3: Del miércoles a sábado.
0: Ah.
1: Estás hablando muy poco hoy, ¿eh?
0: ¿Y tú, Andrew, residente?
1: Yo, residente en el Bar de los Gemelos.
0: Eso, muy bien.
3: ¿Tus jefes estuvieron aquí el otro día, no?
1: Sí, pues, estuvieron aquí, mis machitos.
0: ¿Querían volver, sí, po? Ahí quedaron, en la pura querían nomás.
1: No, yo los voy a invitar para acá.
3: Siempre quieren.
0: A
1: mí me hacen caso.
0: Siempre
3: quieren.
0: Ellos saben que las puertas están abiertas aquí para cuando quieran volver.
3: Como decía el que estaba en off en un programa de ellos, opción 13.
1: Gemelos, opción 13.
0: Gemelos. Qué tiempos aquellos. Pero ellos no quisieron recordar mucho su paso por Rojo.
3: Oh, chan,
0: no,
3: chan, ahí por los chan, chan.
0: No quisieron, no, dijeron no, no se llama.
3: No se llama.
1: Ah, no importa.
0: Oye, ya actualmente ya está en Gemelo, está en La Merced. ¿Se dedican solo al tema de DJ? ¿O tienen alguna otra faceta? ¿O tienen alguna productora, algo así? Cuéntenmelo todo.
1: Yo tengo un trabajo que es la publicidad a un local de comida rápida.
0: Ya.
1: Funciona a través de redes sociales. Y la segunda opción o tercera opción es mi emprendimiento.
0: Ya.
1: Es una productora, se encarga de hacer fiesta a domicilio. Bueno, la verdad es que donde vayamos, donde nos soliciten,
0: eso,
1: vamos dentro de esta región.
0: ¿Y qué servicios tiene?
1: Tenemos servicios de DJ, sonido, iluminación, video, proyección, karaoke, etcétera, etcétera, etcétera.
0: Ah, pero está bueno. ¿Y usted participa ahí de...?
3: Sí, pues ambos tenemos una productora, ambos aparte, y de repente nos fusionamos con mi amigo.
0: Oye, pero es que eso es buenísimo.
3: Sí, por supuesto, ¿sí? Que sí. Compartimos clientes.
0: Eso,
1: sí,
0: muy bien.
1: Compartimos instrumentos también.
3: Claro.
0: Uy, me encanta.
3: Pero mira, la verdad es que en un comienzo Andrew Party partió básicamente como una idea.
0: Ya.
3: Y luego de eso se hizo realidad gracias a que mi amigo querido DJ Andrew perseveró junto al empuje de mucho ánimo de sus compañeros de la vida. Y hoy en día tenemos una productora ya bastante completa con iluminación profesional, tenemos video proyecciones, nos reunimos con los clientes para poder generar ese lazo antes de la fiesta, para que todo tenga su orden en un timeline ya presupuestado y no haya nada fuera de lo normal en algún momento. Y si hay que de repente, qué sé yo, tener que improvisar.
0: Se improvisa. Eso es lo mejor.
3: Sí.
0: Muy bien. Oye, chiquillos, me gusta tenerlos aquí, ir conociendo un poquito más. Vamos a conocer un poco más de lo que hay tras también Nivaldo y el nombre del Visa.
3: Víctor.
0: Yo no me lo sé.
3: No, mi nombre es Víctor.
0: Víctor, así de simple.
3: Sí, mi nombre es Víctor Sánchez y mi seudónimo de DJ es DJ Visa, pero con una doble S.
0: Exacto, sí, eso yo lo sabía. Sí. Después nos va a contar por qué doble. Vamos a ir a musiquita. No tenía.
1: Qué mochenta tú.
0: Ustedes tienen que someterse aquí. Lo siento, aquí todos queremos saberlo todo.
3: Ya.
0: Porque después en algún momento se lo encuentran por ahí nuestro auditorio y yo, tú eras el que estuvo. Y el que dijo.
3: Sí, yo conozco a hartos auditores de tu programa y a hartos auditores de la radio, sí.
0: Sí, maravilloso.
1: Pancho Zúñiga, uno, por ejemplo.
3: Pancho Zúñiga.
0: Panchito, le mandamos un beso ahí al Panchito. Sí. Y panchi, panchi. Oye, nos vamos a ir a un temita musical y volvemos. Teníamos un temita pendiente de nuestro amigo Elvis. Sí, nos pidió un temita de Romeo y esto es Propuesta Indecente. Ya volvemos. la bienvenida a tus tardes.

0: Oye, estamos de vuelta, sí, estamos de vuelta aquí en Bienvenida a tu Tarde. Yo ahora quiero acudir a un pedido de solidaridad para mis hermosos, pechochos y bellos auditores, porque me llamó una mamita directamente desde Antofagasta, bastante complicada porque tiene a su nietecito hospitalizado acá en el Hospital Regional de Rancagua. El nieto tiene un añito, 3 meses, y ella no está pidiendo dinero. Ojo, no me está pidiendo que hagan transferencias a alguna cuenta o algo así. Ella me está pidiendo que en este momento los papitos de ese bebé necesitan pañales XXG y toallitas húmedas. El niño está internado en la UCI del Hospital Regional. Está con un diagnóstico bastante complicado. Está conectado a ventilador mecánico. Y si pueden ayudar con eso, se comunican directamente conmigo. Yo les doy el número de contacto del papá de este bebé para que ustedes se puedan comunicar con él y ayudarles con los pañales y las toallitas húmedas que están necesitando. Ellos son de Palmilla. Palmilla, si no me equivoco, puedo que me confunda, pero no son precisamente de acá, de Rancagua, y están solitos. Así que si alguien puede darles una manito, yo se los agradecería de todo corazón. Ustedes saben que estamos para entretener, para compartir, pero también para ayudar en el momento en que los demás lo necesitan. Así que en esta instancia necesitamos pañales XXG y toallitas húmedas. Y en último caso, si ustedes no se pueden comunicar directamente con Alex, que es el papá de este bebé, se comunican directamente aquí a la radio y me los hacen llegar a mí y yo se los llevo a Alex directamente al hospital. Así que cuento con todos y cada uno de ustedes. Todo suma, chiquillos. Todo es bienvenido. Y volvemos a lo que estábamos también con nuestros chiquillos buenos para la talla, buenos para el deseo y también buenos para ayudar siempre. No, yo no voy a beneficio.
1: Hay que tener linda
0: Oye,
1: voz.
0: ¿Cómo se va el tema con los beneficios ustedes? ¿Van o no? Cuéntenla firme. Aquí contamos las verdades. Ni la verdad, Rosa.
2: La verdad, por el lado mío, yo no tengo ningún problema en ir a un beneficio siempre y cuando no sea el día que trabaje.
0: Exacto. Día libre.
2: Y obviamente gratis.
0: Ya, fantástico.
2: Mi persona va gratis.
0: Mira. Y por acá Visa también comprometido con
1: la
0: causas.
1: Cero problema. La verdad es que si hay algo que más caracteriza en la vida mía es poder ayudar a quien lo necesita siempre. Así que, evidentemente, como dice mi compañero, si no topa con mi horario de trabajo, cero problema y podemos estar compartiendo y ayudando en lo que sea.
0: Esa es, oye, si estos chiquillos son tan lindos, por eso a mí me caen bien, por eso los trajimos.
2: Tenés bonita voz, oye.
0: Dicen, la otra vez me dijeron que debería ser cantante.
2: Sí, ay, cántate algo.
0: No.
2: Para creerte y cantar.
0: No, dicen, es que aquí no tengo autotune.
1: No participaron hoy el autotune.
0: Oye, dentro de todos los años que ustedes llevan, ¿alguna anécdota, algo que recuerden que los haya dejado marcado, negativa o positiva, lo que ustedes quieran comentar y que se pueda reproducir? No, yo aquí nos han pasado de todo, los artistas han contado cada cosa que ustedes ni se imaginan.
2: La verdad, las cosas que nos ha tocado de repente boda, una vez nos tocó una boda, por ejemplo, que fue hace poquito.
1: No, como un año.
2: Como un año, sí.
0: Ya, y se coordinaron al tiro, mira.
2: Chancón.
0: Ajá.
1: En Santa Elena.
0: Ah, ya. Yo pensé que era cerca de la tía.
1: La señora. No hemos ido tan cerca.
2: ¿Cuál tía?
0: Ya.
1: ¿Qué tía? ¿La tía del jardín?
2: Ya. ¿Aló, el tema es que la señora. No, era una señora ya de edad.
0: Ya.
2: Que se quería casar con su esposo también de su edad. De forma simbólica.
0: Ya. Mira,
2: y
0: qué
2: me
0: bonito.
2: Contactó. Y tenía una fecha, tuvo que cambiar la fecha. Perdió abonos de local, de banquetería. Cuento corto, llegó el día, segunda fecha. Nosotros llegamos al local donde, bueno, yo le conseguí el local, yo le conseguí el barman. Llegamos al local, llegamos ahí.
1: ¿Estás contando la historia donde compramos el hielo?
2: Ahí mismo. Llegó el barman, no había hielo. Llegó.
1: No te sé que era verano.
0: No, no había hielo.
1: No había hielo, era pleno verano.
2: Pleno verano, no sé, enero. 15 de enero.
0: No sol te lo crees.
2: Pegando full y el barman sirviéndolo jugo y bebida en ese rato sin hielo.
0: No.
2: Los invitados llegando, no había hielo. Y lo más terrible de todo, que la banquetera no fue.
0: Me estáis.
2: Entonces.
1: ¡No llegó!
2: No llegó.
0: ¿Pero entonces, qué hicieron?
2: Entonces, ¿qué pasó? Que la novia, antes de ir a casarse,
0: ya
2: preparó una carne.
0: Yeah.
2: Y dejó cocinando un arroz. ¿Qué me decís?
0: Pobrecita, no te
1: no, fue terrible.
0: Y espérate, ¿y ustedes también les dieron? ¿Iban considerados o no?
2: Sí,
0: pero
2: bueno,
0: que no, estaba igual. Bueno, al menos.
2: Yo a mi parte se la di a Víctor.
0: Estaba rico el arroz con carne.
2: Súper rico.
1: Sí, estaba rico.
0: Está un poco duro.
1: Sobre todo el sofrito que estaba quemado. Estaba bueno.
2: Esa fue la primera parte.
0: No, ¿y hay más? La ¿y segunda, esto va peor?
2: La segunda parte es por mi lado.
0: Ya.
2: Como era verano, nosotros andábamos de corto, short.
0: ¿Ya?
2: ¿Cuál era?
1: O sea, tú, pues yo andaba de maestro de ceremonia ese día, pues.
0: Ah, más encima.
2: Calentito. Sufrí un ataque de zancudos.
0: ¿Y a dónde? ¿Verdad? En Santa Elena.
2: Vaya. Durante el día no pasó nada, todo tranquilo. ¿Ya? Y en el momento de prender las luces de color y qué sé yo, la iluminación, se oscureció y empezaron a llegar los zancudos.
0: Y no me digan que soy alérgico a las picas.
2: Y me dio...
1: No lo sabía.
2: No lo sabía hasta ese día.
0: Pero ¿cómo?
1: Ya cuento corto, este terminó durmiendo debajo de una camioneta un rato inconsciente ahí porque le dio una reacción alérgica.
0: No, así de heavy. Oh. ¿Y qué hizo la amiga? ¿La señora no te llevó ni a urgencia?
2: No, la señora ¿no? estaba bailando. Ya,
0: está celebrando claro, el matrimonio.
2: Se puso a tocar el
1: niño. Claro, terminé tocando yo y además animando mientras tanto. Entonces de repente apareció el ¿y tú, le dije? Me dio una reacción alérgica. Me
2: es mejor ya.
1: Claro. Pero era. Hay cachados esos monitos cuando los atacan como la abeja y tienen como cototos por todos lados.
0: Así mismo.
2: Así estaba. Aquí la cara. Todos lados.
0: Oye, pero ¿cómo nunca antes te habías dado cuenta? ¿Nunca antes te había picado un bicho?
2: No, fue un bicho.
0: Fueron muchos,
2: muy poco rato.
1: Sí, lo que pasa es que eran como. Era como un enjambre de zancudos.
0: No te creo.
1: Y como que dijeron.
0: Aquí hay bueno.
1: Allá está gordito, dijeron.
2: ¿Cuánto saben los zancudos?
0: Eran zancudas, dije.
2: Así claro. Son las mujeres, chupan la sangre.
0: De quemar con 20.000 personas en este momento, 20.000 mujeres.
2: No, son todas lindas. Gracias. Andrew,
0: son todas lindas. No, son bromas. Sí, las quiero a todas. ¿Y a ti, Visa, alguna anécdota que te haya pasado?
1: Oh.
2: Bueno, aparte de esa, chiquita, querida.
1: Mira, la verdad es que cuando estaba vivo mi padre, cuando nosotros comenzamos con los eventos y yo trabajaba de garzón y bartender, sí tuvimos demasiadas anécdotas, sobre todo. Y la voy a dejar dando bote. Sobre todo cuando teníamos que hacer los aniversarios y los días de los mineros.
0: ¡Oh! No.
1: Ahí te la dejo.
0: No, tenés que contar.
2: Triple chan, chan, chan,
1: no.
0: Tenés que contar, aunque
1: me
0: sea.
1: Me acuerdo una vez también un cuando detalle. Estaba en el ex centro español, que ahora va a ser parte municipal, o si no me equivoco, ahora van a construir edificaciones ahí.
0: ¿Ya?
1: Hicimos una fiesta de. Aniversario de AgroSuper.
0: Yeah.
1: 3.500 personas.
0: Devuélvete que te pasaste.
1: Con la piscina al medio.
0: Oh, la pura y la mansa.
1: Que 3:30 de la mañana cuando estaban todos esos muchachos del despote ebrio al agua. Todos al agua.
0: Oh.
1: Pero como los chanchos.
0: Ay.
1: Sí, pues si no ya se sacaron la ropa, se tiraron al agua. Y lo más chistoso de todo es que salieron corriendo por entre medio del comedor.
0: ¡No!
1: Dejaron la pata. Dato que te doy.
2: ¿Y dónde estás tú, bella, que te perdí eso?
0: No sé dónde estaba yo. ¿Por qué no me invitaban?
1: Yo tenía, ¿cuánto? Tenía 14, 15 años más o menos cuando hacíamos esos eventos con mi papá. Cacha.
0: Chavo.
1: Estoy hablando del año 2004, 2005 aproximado.
0: ¿Y tenías 14?
1: Más o menos, sí.
0: Ah,
1: pues. Soy
0: jóvenes.
1: Del 19 de febrero del 89. Tengo
0: 37
1: años.
0: Está bien. Vale.
2: Oye, quiero mandar un saludo.
0: Mande los saludos que quiera, aproveche nomás, antes que nos vamos a la pausa.
2: Antes que nos vamos a la pausa, quiero saludar a mi amigo, mi hermano, mi boina negra, Sebastián Aránguiz, que es uno de los que más me ha ayudado en el tema de compra de equipo, de, no sé, de enseñarme a usar cosas que antes no las sabía ocupar. Por ejemplo, no es lo mismo llegar a tocar a un bar, una discoteca, que salir con tus propias cosas.
0: Exacto.
2: Tus propias luces, tu propio sonido. Entonces, él ha sido parte fundamental en este tema de la productora.
0: Mira, qué bien.
2: Y tenemos alianza con él, tenemos alianza con varias personas más. Vain Eventos, Coque Martínez.
0: Bien.
2: Así que vamos haciendo las peguitas según los requerimientos de la gente.
0: Buenísimo. El Coque que casi ya deja de ser Coque.
2: Coquito Martínez.
1: ¿Eso lo decís por el video donde se cae?
0: No, tampoco. No,
2: ese era otro.
1: Efectivamente.
0: Por partida doble hubiese sido.
2: Sí, efectivamente.
0: Ah, mi querido Coque.
1: Efectivamente fui drogado.
0: Le mandamos besos al Coque, más lindo, el cabro mierda.
2: Lindo no es, simpático sí.
0: Qué lindo, que yo lo conozco muchos años, mi querido Coque. Mi Coque Martínez.
2: No sé, a mí me lo cambiaron.
0: ¡Oh!
2: ¡Chan, chan!
0: Y vamos a descubrir por qué dijo eso a la vuelta de la pausa, ¿no? No se desconecten, no se despeguen, que las pausas son cortitas, cortitas, cortitas y volvemos. Sí, sí, sí.
1: Ay, qué chistosa.
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0: Yo tengo el poder, mira, ahora sí. Ahora sí. No lo sabía, acabo de darme cuenta de algo muy chistoso aquí en el locutorio. Estamos con DJ Visa, DJ Andrew, que nos están acompañando esta tarde para conocer un poco más acerca de lo que conlleva ser DJ. Oye, ¿qué es lo más difícil que les ha tocado enfrentar siendo DJ? Fue muy difícil, bueno, la pregunta.
1: En nuestra época aprender era difícil.
0: ¿Ya? ¿Por qué?
1: Era complicado tener el material, grabar CD, llegar a una discoteca y plantarse a tocar. No era chiste, no era juego. O sea, si lo hacíais mal, a la segunda vez ya no entrabais más.
0: Oh,
1: era cortita, sí.
0: Sí, o sea, o aprendía no, y un error y chao.
1: No, generalmente el castigo era otro.
0: Ah, ya.
1: Patada en el trasero.
0: Oh.
1: Entonces, no.
2: Lo más difícil para mí fue arrancar de mi papá.
0: No, pero.
1: Bueno, sí, también esa parte, igual de la familia.
0: ¿Pero arrancar, literal?
2: Sí, pues tenía que arrancar porque mi papá, una vez desarmé dos equipos en la casa para sacar el pitch. Para poder.
1: Ah, no, yo no era tan
2: loco. Para poder hacer un deck.
1: No era tan loco yo.
0: Sí. No, devuélvete que te
2: pasaste. Hasta que me regaló una 2500F mi papá un día. Pero yo ahí una torta consigo, me dijo. No rompáis más las cosas de la casa, weón.
0: Quedó claro el mensaje. Copiado. Oye, no, qué locura.
2: Sí.
0: Oye, y ustedes con el tema ya. Porque, seamos honestos, siempre pasa que cuando hay mucha multitud, pongámonos en el lugar de discotecas, pubs, cosas así, las mujeres se les acercan siempre, ¿o no? Buscan ahí su coqueteo.
2: Gracias por la entrevista, nos vemos.
1: Ay, que mi compadre.
0: Pero una cosa, a ver. Separemos y aclaremos las cosas. Uno es que se acerquen y conversen. Y otra es que ustedes pasen sus números de teléfono, hagan cita y esas cosas. Son muy diferentes.
2: Ah, no,
0: yo,
2: claro.
0: A lo que voy yo es que si la mujer se acerca mucho al DJ con el tema del coqueteo o simplemente como con la música y esas cosas. Hay que ser honestos, o sea, aquí copuchenteamos de todo.
1: La música es la excusa para llegar allá.
0: Ahí está, mira.
1: Oye, te quiero pedir un tema. Oye, voy a poner esto. Oye, voy.
0: Ya, pero hay algunas que se pasan de lista, ¿o no?
1: Siempre. Sobre todo las casas.
0: ¡Oh! Atento, chiquillos, cuando la señora le diga que va a salir. Ya, no, mentira, mentira. Vale. Son bromas. Oye, pero es que eso da, po.
1: O sea.
0: Da para eso, sí, como les digo si, yo, pues son cosas distintas, po.
1: Si el DJ está soltero, no hay problema.
0: Eso.
2: Eso le pasa a los DJ jóvenes ahora, ¿sí o no?
1: Si la señora está casada. Es el problema de ella, ¿no?
0: Exacto.
1: El DJ,
0: el DJ no pide el anillo, digo.
1: Por supuesto que no.
2: Yo no soy oficial de Argentina, así que pregunto por la libertad.
1: Yo aparezco soltero.
0: Oye, DJ Visa, y a ti también. Y en tus tiempos de. Porque tú decías, eso es para los jóvenes. Ya, en tus tiempos de juventud te pasaba, ¿o no?
2: Sí, pues siempre nos pasó y nos pasó. No, yo creo que le pasa a todos los DJs. Si no es un tema de que porque tienen en el local del momento, porque no quieren el local más grande. No, yo creo que eso le pasa a todos los DJs porque es algo que llama mucho la atención.
0: Exacto.
2: ¿Cachai? Entonces.
0: Aunque están como ustedes siempre ahí, piolitas, como en su lugar, en su onda, la música, claro. Igual.
2: Sí, pues.
0: Llama más la atención.
2: Sí, pues. Es que estáis como. Estáis como en la palestra, pues. Es como que todo el mundo te estuviera mirando todo el rato. Pues.
1: Lo que sí hay que dejar algo claro es que nosotros estamos trabajando y no estamos jugando ni carreteando.
2: No, aparte yo tengo el complejo de ser súper simpático.
1: Yo soy pesado.
0: No te la creo, amigo, no te creo.
1: Sí. Toda la vida he sido un buen pesado, perdón, una persona pesada.
0: A mí me caía mal el Andrew.
1: ¿Y ahora cómo te caigo?
0: Pues pana, somos amigos. Somos amigos.
1: Te estás ganando el sándwich al frente.
0: Vamos, tío Manolo.
2: ¿Cuánto sabe?
1: Voy.
0: Es que yo le dije de referencia, estamos frente al tío Manolo.
2: Sí, pues.
0: Para que no se perdiera.
1: Y él dijo, me voy a invitar un sándwich. No, no. ¿Por qué? Porque no somos pololo. Pero igual, pues cada uno paga lo suyo, entonces ya vamos.
0: No, ¿sabes lo que me dijo? Ni que fuera tu amante. Eso me dijo.
1: Ella me dijo, que dice mi amante. No,
0: mentira, no, está en WhatsApp.
1: Llámenlo al mismo, llámenlo urgente.
0: Aló, ya.
2: ¿Aló, dos mimos? De verdad que usted no habla, gracias.
0: No puede decir nada.
1: Haciendo señas, no señas. Pura seña.
0: Un chupito por ahí. Oye, tengo unos WhatsApp pendientes por aquí. Espérame, que están llegando unos
3: yo
0: audios.
3: Creo que de aquí en adelante voy a ser DJ. Ya, esa va a ser mi nueva profesión. DJ y mi nueva profesión.
0: Está muy bien.
3: Atento, mantención. Atento, mantención.
0: El Elvis, qué loco. Muy bien, Elvis, ¿viste? Tienes que ser
1: bueno,
0: DJ.
1: Yo, pasando el aviso, también hago clase de DJ a domicilio.
0: Eso, mira,
1: si el hombre
0: buenísimo.
1: Quiere aprender, yo le enseño.
0: ¿Pero usted lleva las máquinas o el hombre tiene que tener las máquinas?
1: El hombre
0: máquinas?
1: Tiene que tener las
0: ya,
1: máquinas.
0: Perfecto. Sí, pues yo pregunto al tiro nomás porque...
2: Con máquina tiene otro precio.
1: Claro, hay otro precio.
0: Ya, pero
1: claro.
0: También se puede la opción.
1: Por supuesto que sí.
0: Ah, mira, buenísimo. Genial, espectacular. ¿Redes sociales?
1: ¿Personal o de la productora?
0: Lo que usted quiera entregarle al público. Ah, ¿dónde lo encuentran?
1: Instagram.
0: Ya.
1: Andrews.party.
0: Ya.
1: Y el personal es el único capaz, único con K de kilo.
0: Mira.
1: Y en Facebook, DJ Andrew, DVJ Andrew, DBJ Andrew, II, son dos y latina.
0: Ya, oye, ¿por qué eso, cómo dijo?
1: DVJ.
0: ¿Qué significa
1: el
0: eso?
1: El DJ toca música, pero con videos. Todo lo que ves, lo bailas.
2: Lo miras y lo bailas.
0: Pero también
2: lo
0: es ves y lo DVJ. Bailas.
2: Sí. Ah, sí, hacemos las dos. Lo que pasa es que eso va a depender de dónde estemos, qué es lo que estemos haciendo y todo lo demás, pues. Hay personas que su evento lo piden con video, otros con solo audio.
0: Yeah.
2: Yo, por ejemplo, en mi bar y Andrés también en el suyo, tocamos con video porque es un plus que se le entrega más también al local donde tú estás con tu residencia. Entonces, es como que es un producto agregado en el fondo.
0: Ya, yeah, buenísimo, mira. Claro. Pero siempre. Yo tenía esa duda y nunca preguntaba para uno a veces no quedar de ignorante. Ahora queda de ignorante delante de todos.
1: En un tiempo habían los CJ, CJ, la C.
0: ¿Ya?
1: Con la J, que es música con CD. Que tocaban música con CD.
0: Mira.
1: Un amigo yo del sur que todavía se pone CJ, que es el día de CJ.
0: Cacha, mira. Todos los días se aprende algo nuevo, qué interesante. ¿Sus redes sociales, señor Visa?
2: En Instagram, @DJ.visa con doble S. Y en Facebook, Víctor Sánchez Cubillos.
0: Yeah, ahí en Facebook no lo tengo nada, porque yo no lo encontraba por DJ Visa.
2: ¿Sí? No. Solamente no Instagram Facebook. Me encuentra como.
0: Muy bien.
2: Sí.
0: Ya, ¿y por qué Visa con dos S?
2: Porque es mi nombre, Víctor Sánchez, y ay. Esto se le ocurrió a un amigo junto con mi papá.
0: Ya.
2: Que en paz descanse nuevamente. Le agregamos una S para que no sonara tanto a la tarjeta.
0: Ah, mira, para hacer la diferencia.
2: Para
0: buena.
2: Hacer la diferencia.
0: Buenísimo.
2: Y
0: bien.
2: La verdad es que a mí me llamó la atención porque estuve como en un paso como de como tres nombres. lo había planteado solo con Z. Lo había planteado ya. Con un par de letras rusas.
0: Ya.
2: Pero.
0: Un poco más extremo era
2: no,
0: eso.
2: Claro. Así que no, dejémoslo chilensis con doble S.
0: Buena. ¿Y usted por qué, Andrew? ¿Por el nombre nomás?
1: Claro, yo en San Fernando me bautizaron a mí.
0: Ah.
1: Entonces, camino a San Fernando, me dice, ¿cómo te llamás como DJ? No, DJ Andrés nomás. No, pero es que ese nombre no...
0: No pega.
1: DJ Andrés, como no. Que no... Es que para traerte otra vez, pues, mi genuina, camino a Budú, San Fernando, que también estuve varios años ahí.
0: Mira.
1: Con Philip Muñoz. Entonces, cada letrero que iba leyendo para allá me decía, DJ Rengo. No, no pega. DJ Agro Super, no, tampoco.
2: DJ Agro Super,
1: Entonces.
2: Iba leyendo la criptografía al PHI. Sí,
1: todo para allá, todo leyendo. Hasta que tipín 2:30 de la mañana, como era el Philip, era así.
0: Sí,
1: pero, pesca el micro desde Norteamérica. Tío, Andrew.
0: Wow. ¿Y ese quién es? No venía yo a tocarme.
1: Y le quedo mirando y le digo, está bueno.
2: No vino.
0: No vino, estoy yo.
1: Y me dice, ¿te gustó? Sí, mujer. Vamos, Andrew. Año 2000. 4, 5.
0: Ah, mira.
2: Claro,
1: 2005 Budú San Fernando.
0: Mira, buenísimo.
1: Bueno, Budú San Fernando fue un local muy grande que derrocó varios locales en San Fernando.
0: Sí.
1: Era tan grande como lo fue Punta del Este en algún minuto acá. Sí, lindo local, lindo recuerdo tengo ahí.
0: Ay. ¿Tiene algún recuerdo malo de algún local? ¿Algún local que sí. Se haya salido atravesado de ahí, literal?
2: Una vez me ofrecieron combo.
0: ¿Dónde?
2: A verdad.
0: Cuéntalo.
2: Lo que pasa es que, mira, me llamaron a tocar a última hora.
0: ¿Ya?
1: Día domingo.
2: Claro, día domingo. Y la verdad es que llegué yo con mi maquinita, mi mochila. Y voy entrando y me dijeron, no, tenés que instalarte en tal parte en la central. Y había no sé qué sujeto, qué tipo, no sé qué.
0: Individuo alguno.
2: Individuo era ese. como creyéndose el dueño del local, pues digo, ¿y por qué venís llegando hasta ahora y no tengo dónde instalarte? Y que, hermano, le dije yo, si te molesto, yo...
0: Me voy.
2: Me voy.
0: Corta.
2: Y yo me voy.
0: Yo te creo.
2: No, yo me voy.
0: No sé. Entonces, por qué te creo.
2: Venía saliendo, me topo con el dueño del local. Me dijo, pero ¿viste, qué onda? ¿Por qué te vas? Mi perro le dije, mira, es ahí. Primero, me llamaste a última hora. Segundo, el tipo que tenés tocando ahí arriba, ¿lo puedo decir?
0: Sí,
2: es un weón desagradable, así, pero horrible. Y la verdad es que yo no tengo tiempo para calentarme la cabeza con nadie, menos con cabros chicos que vienen saliendo así como del ayer del cascarón.
0: No, que es
2: así que
0: caos.
2: Que te vaya bien hoy día, amigo. Muchas gracias por haberme llamado. No lo vuelvas a hacer, por favor.
1: ¿Qué pasó ahí? Ahí me llamaron a mí.
2: Claro, próspero a eso, yo iba saliendo, el tipo echándome perico, me ofreció combos y le dije yo, amigo, pronto nos vemos.
0: ¡Oh!
1: ¿Fue como que arrancaste o como que evitaste?
2: No, lo evité. Usted sabe, amigo, que yo no puedo pelear por la vida.
0: No, mejor sí que es. No, amigo, mejor que no.
2: Bueno, no, mi amigo sabe que yo no puedo pelear porque me lo impide mi genética.
1: Después de ese episodio de Don Víctor, me llamaron a mí.
0: ¿Ya? ¿Y qué?
1: Y yo venía en camino de un evento. Llegué ¿ya? más tarde y yo sí trabajé.
0: Y yo echaron.
1: Sí.
0: Sale de aquí.
1: Chan, chan.
0: Yo me quedé, Nico. Claro. De hecho, me siguen llamando.
1: De hecho, fui varias veces más.
0: No fue ni la primera ni la última.
1: Ahora no podemos decir que se quemó porque se quemó.
0: No, a ver. Ahora ya todos sabemos de qué hablábamos.
1: Acuadiva, sector 5.
0: El lugar.
2: Acuadiva. Sí, claro. Sí, ahí fue.
0: Qué buenos recuerdos.
1: No, bueno, recuerdos. Si al final
2: sí. Oye, ¿puedo mandar un saludo?
0: Por supuesto.
2: Le quiero mandar un saludo también a Sevilla. Sevilla es un gran valor de Andrew Party.
1: El Seba es un pilar mío. Sí. Es mi hermano, es el hermano que nunca tuve.
2: Descubrimos que éramos primos cuando nos conocimos.
0: No te creo.
2: Somos como primos en tercer grado. La dura. Somos como primos en tercer grado. Lo que pasa es que tenemos familia para allá, para el campo. Nosotros.
0: ¿Ya?
2: Pues, ¿cachai? Estamos hablando así como de Graneros, Codegua, El Carmen.
0: Qué bonito, po.
2: Sí, pues, así que descubrimos que éramos como primos como en tercer grado.
0: Ya, mira.
2: Y de ahí en adelante, Seita ha sido un gran valor, así que decirle, amigo, que lo queremos mucho junto a DJ Andrew. Va a seguir siendo una parte importante siempre de nosotros y evidentemente sigue participando en todo lo que nos corresponda. Y además de eso, quiero mandarle un saludo a mis dos bebés, a mis niños.
0: Sí.
2: Vicente, mi hijo mayor, que ya va a cumplir 17 años. Y al más chiquitito Mateo, que él está de cumpleaños el domingo. Bueno, el lunes en realidad, el 3 de agosto. Y ya cumple sus 10 años. Así que somos parte del equipo Rompecabezas Azul junto a Mateo. Así que recordarles que la neurodivergencia no es un problema. Somos parte nosotros de lo que tenemos que ayudar y a entender y a solucionar. Así que, hijo mío, siempre con alegría.
0: Ay, no, qué lindo. Oye, yo me sumo a las palabras.
1: Yo también tengo un hijo, por si acaso.
0: y trabaja.
1: Mi hijo trabaja conmigo en la productora, trabaja de garzón en otras productoras.
0: Mándele saludos también.
1: Martín, pues. Antonio. Ah, te amo, hijo, con mi alma.
0: Es más lindo el Martín. Es muy caballero Martín.
2: Don Martín. Sí.
0: Don Martín.
1: El terror de las galas de cuarto.
0: Sí, no, dato sí. Que te han contado.
1: Dato que te doy.
0: Prepárense. Sí.
2: Es como nuestro guardaespaldas del Martín. Y dicen, hoy hice guardia aquí.
1: Cuando lo ven, y cuando lo ven grabando. Esa información no a mi Instagram. ¿Me dais tu Instagram?
0: ¿Cuánto sabe Martín? Oye, nos vamos a ir a un temita musical antes de que vamos ya cerrando este bloque, porque nos quedan 80 minutos. Ya no, mentira. Oye, esto lo trae un artista de la región de O'Higgins.
1: Pero espérate, vaya, ¿no tenés canje con algo para tomar, para comer acá?
0: Cabrón, no tengo canje yo. No trabajo con canje.
2: Ni un lobito en la punta del sol.
1: Ni una pizza.
0: Devuélvete, que te pasaste.
2: Un lomito.
0: Caída de carne. Oye, ya vámonos con la música. Mejor esto lo trae.
1: Chao.
0: Aníbal, mira. Y dice así. Aníbal Moreno, soltero bachatero. Oye, ¿por qué se van? Yo no lo he echado todavía, pero si se quieren ir, ya. Ya volvemos.

0: Oye, cuando son las 16:49 minutitos, ya nos queda el último pedacito de programa y seguimos aquí con los chicos, con nuestros DJs. Hola, dijo. Hola, ¿cómo te llamas?
1: Oli. Oli, ¿tenés pololi?
0: Estamos con DJ Visa, DJ Andrew.
1: ¿Tenés pololi?
0: No, ¿y tú?
1: ¿Tenís pololi o no tenís pololi?
0: Ay, ¿qué te importa? Si estamos hablando de ustedes, no de mi vida privada.
1: De verdad, sí, tenés razón.
0: A ver, la entrevista es de ustedes.
1: No quería espantar el ganado, te caché.
0: No, yo no. Es que mi jefe está escuchando y mi jefe dice, no seas autorreferente. No puedo hablar de mí, yo le hago caso a él.
2: Justamente.
1: ¿Viste? Bien,
2: está
1: bien.
2: Los Bella Lover, po.
1: Verdad.
0: Oye, no, ese grupo nació de unos auditores que me vienen siguiendo de otras radios donde yo he estado. Y ahora como que armaron comunidad y ellos le pusieron el nombre, todo súper bonito, así que yo contenta,
2: tenía un
0: feliz.
2: Mira,
0: ay, un Bella Lover.
1: Oye, Bella, ¿te gusta armar grupos a ti?
0: ¿Me gustan los grupos, dijo? Sí, puede ser.
1: Yo conocí un grupo que armaste hace mucho tiempo atrás.
0: ¿En serio?
1: Los Ángeles se llaman.
0: Ay, Los Ángeles de Ilusión. Saludos a René, que ahí quedó.
2: Gracias, René.
0: Gracias, René.
1: De aquí para allá.
0: De aquí para allá.
1: Banda Ilusión.
0: Allá, contigo yo. Y se fueron, po. ¿En serio?
1: Los Ángeles se llaman.
0: Ay, Los Ángeles de Ilusión. Saludos a René, que ahí quedó, po.
2: Gracias, René.
0: Gracias, René.
1: De aquí para allá.
0: De aquí para allá.

0: vaya a empezar, no empecé.
1: Está bonito el locutorio.
0: Ya. Oye, tienen micrófono abierto para que puedan mandar los mensajitos que quieran, despedirse, saludar a quien ustedes deseen. No sé si alguien tenía escuchando por ahí.
2: Bueno, oficialmente ya Andrew hizo su participación y dio a conocer el emprendimiento que tenemos, él por su lado, yo por el mío, pero seguimos siendo una alianza, así que recuerde, llegamos donde usted quiera, hacemos la fiesta que usted quiera, nos dedicamos a su fiesta, hacemos las cosas lo más profesional posible, así que no lo duden, no lo piense. Andrew's Party es la opción y el día de hoy estamos en este lugar dando a conocer este gran proyecto que ha nacido simplemente de una idea y que hoy en día es realidad. Así que eso, agradecerle a quienes también ya nos han preferido, a quienes ya han disfrutado de nuestro trabajo y que sin duda hasta el día de hoy nos vuelven a llamar porque la experiencia es buena, y no porque lo diga yo, sino que nuestras redes sociales, nuestros clientes y quienes también nos recomiendan. Tú sabes que la mejor publicidad siempre es el boca a boca.
0: Exactamente.
2: Así que ante eso, agradecemos a nuestros clientes que son bocones y que nos siguen dando publicidad gratis.
3: Gracias. Correcto. Bueno, también hay que, cuando nos referimos que hacemos todo tipo de eventos,
0: todo tipo de eventos.
3: Hemos estado en cumpleaños y bodas de...
0: Ya, espérate, ¿han hecho divorcios? ¿Han celebrado divorcios?
3: Aún no.
0: Eso para mí fue lo más raro que me tocó animar.
2: Sí, celebramos un divorcio.
0: ¿En serio?
2: Acuérdate, fuimos a celebrar un cumpleaños a Punta de Cortés y ella se había divorciado el día anterior.
3: Ah. ¿Verdad? Mira, y estuvimos en una boda divorcio.
2: Yo toqué en un velorio.
0: Oye, no.
3: Ya, en una boda divorcio, fuimos a la boda, estaba la boda, el novio se curó y terminaron.
0: ¿Me está ahí?
3: A tiro.
2: Separado.
0: No.
2: Separado. A tiro. Lo que pasa es que él lo mochó en espátula.
0: Oh.
3: Oye, estaba la fiesta, a lo mejor. Sonando los zumbas de primo. Y de repente, oye, el novio, ¿dónde está? Empezó a buscarlo. En el baño.
0: Oh.
2: Modo volante de losa. Oh.
3: Llamando a Guajardo. La novia dijo, Aina, ¿qué pasa? Me voy.
0: Oh, no te creo.
3: Me voy y si quieres seguir la fiesta. Aina, ¿qué pasa?
0: ¿Qué pasa?
3: Que me quiero soltar al tiro.
0: Oh.
2: Sí.
0: Se fue. Cosas que pasan, ¿ven?
3: El novio y la fiesta siguió un ratito más, ¿no? Y ahí.
0: Sería. Fuiste bueno, gracias. Oye, por aquí nos dicen la Cote, muy divertido la entrevista, me gustó mucho. La Cote directamente desde Codegua, una fiel auditora del programa.
2: Oye, saludo a Codegua también, yo tengo familia por allá, la familia Núñez, mi prima que trabajaba en el sector de la municipalidad con los animalitos que estaban en situación de calle, así que un saludo para la Catita, para la Patita, a mi primo Nacho y a quienes han trabajado conmigo en el Autódromo Internacional AICE.
0: Debería traerse el autódromo para acá,
2: oiga. No se puede.
3: ¿Pagamos el Kitty Móvil?
2: El Kitty Móvil, ¿te imaginas? El Kitty Móvil derrapando.
3: Kitty Móvil derrapando.
0: Es que no lo han visto nada.
3: Yo lo he visto.
0: Ya. Oye, chiquillo, nos pilló el tiempo.
3: Ah, pero ¿cómo?
0: Es que se viene más que emprendedores hoy día.
2: Nosotros somos más que emprendedores.
0: Debieron haber conectado con las chiquillas para alargar la entrevista, ¿viste?
3: Podemos venir el otro martes.
2: Nosotros tenemos más que una pyme.
0: Oye, de verdad, ha sido un gusto, un placer, las risas por doquier. Me encanta porque es un programa entretenido, dinámico, conociendo, por supuesto, distintas formas de arte de nuestra gentecita de la región. Así que, bienvenidos siempre. Ahí vamos a agendar una segunda parte.
3: Te damos las gracias igual, Bella, por el espacio. Siempre
0: en el 2.0.
3: Lo habíamos hablado y no habíamos concretado la fecha.
2: Debemos decir que esta entrevista estaba programada hace 4 meses atrás.
3: De hecho,
0: una cosa así.
3: Ahora recién se va a poner a llover. Antes del temporal.
2: Antes de llegar el niño.
3: No, agradecer, Bella, a ti y a la radio por la buena onda, por la opción de tener este espacio para nosotros los emprendedores. Así que, bueno, pues, muchas gracias por...
0: Eso.
2: Yo también quiero hacer una mención.
3: Espero que la próxima vez nos tengáis algo para picar.
0: Ya, ustedes deberían traer algo para picar. Listo, aquí.
3: Nosotros traemos.
2: Yo quiero hacer una mención.
0: Diga la mención.
2: Y no menos importante, que es para mi compañero, la verdad.
0: No.
2: Mi compañero, si bien es cierto, nosotros pasamos en algún momento por muchas situaciones laborales incómodas, debo decirlo. Pero... mi compañero a mi izquierda en este caso ha sido una de las pocas personas que se ha atrevido a confiar mucho en mi trabajo.

0: Mira qué lindo.
1: Y él, junto a otro par de personas más, han descubierto ciertas facetas mías que yo creí que no tenía. Mira. Yo las utilizaba porque era parte de mi trabajo y mi trabajo lo exigía así, porque un tiempo fui locutor nacional de Carolina Herrera en las perfumerías de las tiendas de Chile. Pero no más que eso, no me atreví jamás a poder instaurarme y plantearme delante de la gente. Así que, Andrew, yo le voy a agradecer siempre, amigo, el hecho que haya confiado en mi trabajo y que hoy en día seamos partícipes de lo que nos gusta hacer. Y nada, pues a seguir para adelante, nomás, hermano mío, que esto es un camino largo.
2: Yo la verdad que me siento muy a gusto con tu pega, la verdad. Siempre considerado, tú sabes que siempre lo considero para todos.
1: Soy el número uno.
0: El number one.
2: Número uno soy yo.
0: Ah, ya empezaron, ya. Hasta ahí, ya. Que os acaban de separar.
1: Se ha terminado la sociedad.
2: Nos vemos, chao.
0: Oye, ya aprovecho yo también de despedirlo, chiquillo, de despedirme. Nos encontramos mañana en un nuevo capítulo de tu programa Regalón de la Tarde, por supuesto. Bienvenida a tu tarde junto a tu amiga de siempre, Bella Pasión. Chao, Andrew. Chao, Visa. Se cuida.
1: Adiós, mi gente, que esté bonito.
0: Eso.
2: Cuídate mucho.
0: Chao.

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0: 4:58 p.m.
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2: El gobierno cuestionó la intervención de las ONG Fundación Libera y Ecoceanos ante la oficina del representante comercial de Estados Unidos, calificando de error sus denuncias de trabajo forzoso en la salmonicultura y la agricultura chilena. La controversia, tras imponerse un arancel del 12,5%, reabrió el debate sobre el financiamiento de estas organizaciones. La vecina de Pichilemu presentó una demanda civil contra el cuerpo de bomberos tras el incendio que destruyó su vivienda en el Pangal. La acción judicial acusa una presunta falta de servicio y solicita una indemnización de 300 millones de pesos. El ministro de Vivienda aceptó la renuncia de Patricio Ponce como seremi del Minbú en el Maule. Corresponde a la segunda salida regional en un día, sumando 28 seremis dimitidos en 4 meses. María José Díaz asumirá de forma subrogante.
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0: Hola, hola a todos, ¿cómo estamos? Nosotras una vez más en Más que Emprendedores en la radio. Bienvenida. Muchísimas gracias a la radio por darnos este importantísimo espacio, tanto para Maritza como para mí y para los emprendedores.
1: Así es, Constanza. Maritza Muñoz, que les habla, emprendedora de la comuna de Rancagua, de la región de O'Higgins, representando a EMES, Centro de Grabados. Me pueden ubicar en forma presencial en Estado 634 entre Gamero e Idieta en Galería Estado Emprendedor o en las redes sociales como M Centro de Grabados o Maritza Muñoz. Constanza, ¿cómo ha sido esta semana?
0: Bien, ¿qué comienza? Sabe que ayer la verdad falté al colegio porque estaba muy cansada.
2: Irresponsable.
1: Sí, pero... ¿qué diría tu mamá? ¿Ah?
0: Pero se me ha hecho larga la semana a pesar de que empezó hace poquito. Pero bueno, ¿y tú, Maritza, qué?
1: Ha sido, bueno, cada semana para nosotros los emprendedores es una semana rara, es una semana estresante, cada lunes de cada semana comienza así como la, ¿cómo digo yo? La una montaña rusa. Pasan cosas.
0: Me imagino.
1: Pasan cosas que pasan. Constanza, ¿quién nos acompaña?
0: Bueno, tenemos a Jarvis aquí de Jarabe de Lengua TV. ¿Cómo estás?
3: Así es, aquí estamos aquí nuevamente. Traímos a algunos de los participantes porque ya estamos en la gala número 3. Él es Cheo del Real.
4: Hola, hola.
1: Hola, ¿cómo estás?
4: Bien, gracias a Dios, aquí contento de estar con ustedes, ¿cierto? Poder exponer un poquito la música urbana y el proyecto de Jarvis, que es excelente para los artistas urbanos y los nuevos talentos que hay acá en Rancagua.
1: Sí, yo debo hacer un paréntesis, yo le digo Jarvis y es Jarvis.
3: Jarvis.
1: ¿Y por qué deja que te diga Jarvis?
5: Normal, J se pronuncia como J o como Y.
1: Buenísimo, ya, entonces no estoy tan mal. Y cuéntanos, ¿cuál es tu nombre, disculpa?
4: El Cheo del Real.
1: El Cheo del Real.
4: Sí.
1: ¿Eres cantante hace cuánto?
4: Yo canto más o menos de los 13 años, tengo 36 años, pero profesionalmente yo creo que hace unos 10 años, gracias a Dios, ¿cierto? He tenido harto buen recibimiento de la gente, ¿cierto? Con mi música, que es la cumbia rap, y es la segunda vez que me presento en la radio Bienvenida, así que bien contento.
1: Buenísimo.
0: Cheo, ¿algún día te imaginaste estar en la posición en la que estás ahora?
4: Claramente lo esperé en algún momento. Sí, el sueño, ¿cierto?, de todo artista urbano que quiere llegar a la gente con nuestra historia, en nuestra música, realmente es algo que llena el corazón.
0: Sí, me imagino. ¿Y cómo fue que empezó tu sueño por el ser artista?
4: Bueno, en realidad, la música que escuchaba desde pequeño, la música antigua chilena, ¿no? Luego con eso empecé a mezclar los ritmos urbanos en el liceo, cantando en plazas, tocatas, ¿no? Harto de eventos hip hop. Así empecé en la música urbana, en el hip hop, y luego se dio la posibilidad de aprender de artistas reconocidos como la Katy Orellana, que tengo canciones con ella, con Cristian también, que es una persona bastante conocida en la música acá en Rancagua, El Ángel, El Doble de Leo Rey. Todos ellos aportaron un poquito, un granito, ¿cierto?, en este camino, en este aprendizaje de lo que es la música cumbia rap mía.
0: Me imagino. ¿Y cómo te sientes cuando estás en el escenario?
4: Realmente creo que me llena, ¿cierto? Es algo que todo artista espera, ¿cierto? Más allá de un aplauso, siento yo que es llegar con las canciones a las personas, que mi historia que yo cuento en mis canciones, la gente se sienta reconocida, que se sienta identificada, claro.
1: Y cuéntanos, Jarvis, ¿cómo ha sido este proceso? ¿Qué se viene? Cuéntanos, porque yo de verdad me mareo con tanta información. Así que tú cuenta de primera...
3: Bueno, esta semana vamos a hacer la gala número 3. La segunda la suspendimos la antepasada y la tuvimos que hacer la semana pasada por el tema de las lluvias, la seguridad. Y esta semana es la tercera gala el día viernes, donde pueden todavía ingresar participantes. Estamos haciendo casting. Si usted canta allá en el baño y quiere mostrarse, tiene algún miedo y quiere romperlo, esto es como para un proyecto, como para empezar a probar, para mostrarse y ir a futuro, como a futuros castes, futuras cositas. Entonces este viernes vamos a estar recibiendo, que es la tercera gala, y ahí quedarían hasta la cuarta, que nos faltan 4 participantes, y ahí cerraríamos los castings y ahí empezamos. Ya tenemos algunos clasificados a semifinal y a repechaje.
1: Excelente.
0: Entonces,
3: y ya están los cahuines ya.
1: Ya empezó
3: ya
1: el drama.
3: Ya aparece en reality, sí. Sí, sí, ya la gente, un ejemplo, algunos de los eliminados dicen, ay, que porque hay que comprar votos, que hay que pagar después tal, y resulta ser, bueno, aclarando un poquito eso, que este es un proyecto autogestionado, no nos financia ni la parte pública y privada, y todo el proyecto se paga, es a través de esa metodología, es como si fueras a un reality de TV, pagaras por mensajería de texto, inclusive, un ejemplo, el Miss Universo, esas cosas, pero aquí es como más directo, y con eso nosotros financiamos los premios, los proyectos, los pasajes, los talleristas, los espacios, todo. Entonces, más que todo es como un aporte lo que hacen al proyecto, más que votar por la gente, pues. Ya, y entonces están los cabines.
1: Ya, ya empezó.
3: De aquí a la semi.
0: Como siempre pasa en estos tipos de espectáculos, quizás. ¿Qué opinas tú? Tú ya llevas harta trayectoria.
1: Es parte del show.
3: No, eso es parte del show, pero también de aclarar, un ejemplo, que a los participantes se les entrega un reglamento, ellos leen, ellos ven que cómo es la modalidad, cómo lo hemos hecho a lo largo de las tres temporadas que tenemos, y es como la forma de financiarlo, porque si no, no sería posible entre todo el equipo que trabaja, en todo lo que se gasta, en todo el trabajo que lleva. Entonces, es como a través de un aporte, la gente comprando la entrada, y las entradas son económicas, valen 4 lucas, entonces como...
4: Sí.
3: Y ahí podemos hacer... Vamos a grabar un videoclip, le vamos a grabar una canción al artista que gane, le vamos a hacer proyección como en el tiempo después, entonces esa es la idea de todo eso.
0: Claro, igual es un esfuerzo para ustedes, que son autogestionados, como decías tú. ¿Y cómo es muy difícil?
3: Sí, es difícil, pero... o sea, gracias a Dios siempre han habido familiares de participantes, amigos que han ido apoyando. Inclusive se acaba de acercar un auspiciante y dijo, ¿qué les falta? Yo le digo, no, estamos como buscando para que el ganador tenga su primera canción, grabe su primera música, el videoclip. Y él dijo, ya, yo les voy a hacer un aporte de 100 lucas para que lo puedan hacer al ganador. Y nosotros, ¡ay!
0: Sí, son
3: 100
0: pesos.
3: Entonces, ahí, y que el artista va a poder profundizar un poquito más con ese premio. Entonces, ayuda mucho a que pueda, y que podamos generar empleo también. Porque, un ejemplo, entre el equipo hay DJ, hay editores, hay profesores que estaban sin hacer nada. Y esto no es que es mucho, pero los ayuda un poquito como a bueno, tomen para los pasajes. Entonces, ayuda en algo el proyecto.
0: Claro. Es como toda una conexión. Y cuéntanos, ¿qué día va a ser el casting entonces?
3: El viernes es la gala 3, donde se presentan 8 participantes. 4 clasifica y 4 van a repechaje. Repechaje es una segunda oportunidad, porque hay veces que el show no le da. He visto como algunos quedan en repechaje, luego van a semifinal y uno dice, oh my God, y ganan el concurso, porque nos pasó una vez. Como hay algunos que dicen, ay, fui a repechaje, no soy bueno, me voy, no quiero, no voy a ir. O sea, el ego a veces es muy fuerte en este mundo de la competencia, pero yo le digo, quédense, aprendan, disfruten. Este es un proyecto que igual todos pueden llegar a la final, si no como ganadores, si no es como finalistas, como un grupo, como lo hicimos la temporada pasada. Entonces, la invitación como esa.
0: Claro, y también la experiencia es súper importante en este área del ser artista. Son algo que cada experiencia te va formando un poco, entonces es súper importante tomar eso también en cuenta.
3: Sí, yo he visto un ejemplo, profesionales que vienen, porque no es lo mismo subirse a los escenarios a ser juzgado, porque es un nervio como diferente, estar como en competencia, que te paguen por ir a... Entonces hay gente que viene como a probarse, y a los nuevos de perder el miedo en un escenario que quizás no les sirva para la música, porque algunos quieren dedicarse a eso, otros lo hacen por hobby, pero que los ayuda a desenvolverse después como en el ámbito, ejemplo, un abogado después de estar en un juicio porque ya se paró en un escenario a cantar. Entonces esas cosas ayudan.
1: Sí, y cuéntanos también que Jarvis, hay una invitada que está esperando ahí para poder entrar y estar con nosotros.
3: La Sofi ya viene.
1: Ya, la Sofi la esperamos entonces aquí en el set para que ella se acomode y nos salude y nos cuente cuál es su trayectoria o cuál es su convocatoria, etcétera. ¿Cómo estás, Sofi?
2: Bien, bien, ¿y usted?
1: Bien, gracias. Muy más grande. Cerca, mi amor, del micrófono para ¿ahí? Que se escuche. Eso, sí. Muy bien. Cuéntanos, Sofi.
2: Yo canto desde chiquitita. Soy cantante de iglesia, así que desde como los 8 años que mis papás siempre se han esforzado en que yo cante para el Señor. Y la verdad es que descubrí hace como 2 años que en realidad lo que me apasiona es la música. Entonces, he buscado lugares para poder cantar. Tengo mi grupito de boleros. Tocamos boleros, bossa nova, aprovechando arroba Drío Cabello para que nos sigan en Instagram. Y eso es la verdad. Entonces ahora estaba buscando la oportunidad de poder cantar en otros lados. Ya aquí Rancagua tiene talento, me brindó esta hermosa oportunidad de mostrar lo que más me gusta hacer.
0: Perfecto, qué lindo, oye. ¿Cómo te diste cuenta que este era tu sueño?
2: Resulta que gracias a mi mamá. Mi mamá siempre quiso que yo tuviera mi cercanía con la música, ya que ella nunca tuvo tanta la posibilidad y mi papá tampoco. Entonces me metió en un taller de canto y en la Academia de Talentos, que está acá por Cuevas, creo. Y ahí canté y nunca más solté el micrófono.
0: Y, por ejemplo, tú ya te has presentado en escenarios, ¿cierto?
2: Sí, ya me he presentado en escenarios, que en el liceo mi profe de música siempre se preocupa de sacarme así donde pueda.
0: Qué lindo eso. Y cuéntanos, ¿cómo ha sido tu experiencia en el escenario?
2: La verdad es que todavía es algo que me pone muy nerviosa. Lo reconozco, es algo que a pesar de que me guste mucho, me cuesta. Pero no sé, la verdad es que es hermoso. Es hermoso. No encuentro una manera de explicar lo llena que me siento al cantar, lo que me llena ver cómo la gente sonríe al escucharme, cómo la gente también disfruta las canciones que canto. Entonces, no, es simplemente hermosa mi experiencia en el escenario.
0: Qué bello.
1: Sofi, tú dices desde muy chiquitita, pero tú eres chiquitita todavía. ¿Qué edad tienes?
2: Tengo 17 años.
1: 17, wow, está recién comenzando. Así que todo el éxito para ti en esta nueva etapa también te deseamos.
2: Muchas gracias, la verdad es que estoy muy feliz de estar acá, primera vez. Así que también agradezco la oportunidad de escucharme.
1: ¿Estás en cuarto medio? Buenísimo. ¿Y qué es lo que, cuál es tu proyección como después de salir de la enseñanza media?
2: Todavía estoy viendo. Estoy entre estudiar canto en Santiago o estudiar para ser profesora de música. Entonces, la verdad es que esa es mi proyección, no separarme de la música.
1: ¿No quieres separarte de la música?
0: Y bueno, volviendo a Cheo también, ¿te ha pasado alguna vez que se te ha olvidado la letra de alguna canción o algo?
4: Sabes que sí, mira, de repente uno escribe sus canciones, pero muchas veces el nerviosismo ha hecho que mis propias canciones se me vayan de repente. Pero es algo que suele pasar, ¿no? A veces la práctica, muchas veces el estar constante no pasaba, pero el hecho de haber vuelto a cantar después de unos 5 años, porque estuve haciendo voluntariados para afuera, ¿no? Y retomar lo que es la música, para mí fue algo hermoso, porque hay algo que hablaba ella sobre la música cristiana. Yo desde chico, mi mamá me llevaba a la iglesia, era la música que escuchábamos desde pequeño, ¿no? Y ahora como que fue el lazo que tomé para el nuevo disco. Presentar música, ¿cierto? Con más contenido aún que antes. Pero volviendo a lo que me preguntabas, muchas veces pasa que se nos va la letra, pero yo creo que es la práctica, la constancia muchas veces nos deja, ¿cierto? El hecho de no hacerlo seguidamente pasa.
0: Claro. ¿Y para ti, Sofi? ¿Alguna vez se te ha olvidado o te ha pasado algo?
2: Varias veces, pero me acuerdo siempre de una, que fue que canté en una licenciatura con un inspector del liceo. Y recuerdo que ya con el tío habíamos conversado de que íbamos a cantar, pero nunca me dijo qué día. Entonces recuerdo que un día llegué al liceo con mis pantalones, mi blusa, y me dice: ¿ya está lista para cantar hoy día? Y yo lo que mirando le dije: ¿es hoy día? Y me dijo: sí, sí. Entonces, no, yo ahí fui corriendo para mi casa, me cambié de ropa y me aprendí la canción ida y vuelta. Y claramente una canción aprendida en el día, una canción olvidada.
0: Claro.
2: Entonces, no, canté la primera estrofa, el coro, y ya lo demás se me fue.
1: Mira, Sofi, nos llegó un mensaje bien particular y emocionante para ti. Saludos para Sofía y el programa Por Acá Un Papá Feliz. Rodrigo, vamos, Sofi, Rancagua tiene talento.
2: Ah, mi papito.
1: Súper orgulloso él de ti y por todo lo que también estás entregándole a ellos como papás. Ay, se nos emociona.
2: Bonito. Sí, es que para mí La música igual ha sido un tema en la casa, pero mi papá siempre se ha preocupado de que yo esté en la música a pesar de todo. Él también grabó un disquito hace unos años con un grupo, con un cuarteto. Entonces, la verdad es que lo llena también que yo esté cantando así como él a mi edad.
1: Siguiendo su legado.
6: Sus pasos, claro. Sí. Y bueno, cuéntenos, ¿cuáles son sus expectativas en torno a Rancagua Tiene Talento?
2: La verdad es que espero, más que ganar, espero conocer gente. Quiero conocer harta gente para así en un futuro también cantar con ellos, también cantar en otros escenarios. Entonces, eso es lo que en realidad espero.
6: ¿Y Cheo?
4: Yo, ¿qué espero con Rancagua Tiene Talento? Rancagua Tiene Talento es bastante importante para mí porque retomé algo que había dejado de lado, algo que me llena, algo que me identifica, que es la música. Creo que llegar a las personas con nuevas canciones, edificarme, aprender, como decía Jarvis, muchas veces nosotros llevábamos un tiempo en la música, pero no lo había tomado profesionalmente. Entonces el hecho que hayan jurados, que hayan personas que saben, cierto, de escenarios, pasarelas, y que saben de esto, de la producción, ayuda demasiado a un artista urbano, ¿no? Que como todos los que estamos participando tienen mucho talento, hay muchos mejores que yo, pero creo que todos tenemos un granito que aportar, y creo que Rancagua Tiene Talento va a hacer que lleguemos a más gente de la que habíamos pensado.
6: Sí, ¿y ustedes han visto presentaciones de sus contrincantes quizás?
2: La verdad que sí, cuando antes de postularme yo soy un poco ansiosa, entonces sí, la verdad es que revisé todos porque dije ya, ok, si son muy buenos pues no tengo posibilidad y me lo ahorro, pero la verdad es que sí son muy buenos. No, eso no lo voy a negar, pero la verdad es que mi familia, mi pololo, mis amigos me animaron a seguir y no desanimarme si la gente también era muy buena.
6: Claro. ¿Viste tu posibilidad ahí?
2: Sí.
4: Sí, no, Rancagua tiene talento, tiene artistas que cantan, pero cantan, ¿sí, no? Y de repente, claro, el nerviosismo, porque somos todos distintos exponentes, todos tenemos nuestro flow diferente. Pero no, yo encantado de participar con gente así, con ese talento, poder aprender de ellos. Además, uno hasta se emociona con las canciones que cantan ahí. Así, sí. Hasta me las lloré en la última participación cuando estuve ahí, porque de verdad que tienen un ángel muy lindo. Entregan mucho y yo estoy muy agradecido al Señor por haber puesto esa oportunidad en mi vida.
6: Sí, es importante también. Y cuéntenos, ¿cuál es su parte favorita de, no sé, interpretar o dar shows?
4: Por favor.
2: Yo creo que mi parte favorita, como dije antes, es ver la cara de la gente, que ver cómo sonríen o cómo cantan al mismo tiempo que uno va cantando. De hecho, recuerdo mucho el día que audicioné, que tenía un jurado aquí al frente y yo dije, no, lo estoy haciendo mal, no quedé. Y recuerdo que lo vi a él y él estaba muy feliz, él estaba muy feliz viéndome, de hecho... después me subió a sus historias, entonces la verdad es que eso es lo que me llena.
4: Me voy a repetir la pregunta, hasta te quedé pensando en lo que estaba hablando ella.
6: ¿Cuál es tu parte favorita de la interpretación o al momento de dar un show?
4: Mi parte favorita es ver la reacción de las personas, o sea, porque cuando uno está cantando yo trato de mirar al frente y como tratar de mirarlo a todos, pero mi parte favorita es poder ser yo mismo arriba del escenario. Ser yo y poder entregar, cierto, el mensaje que quiero en mis canciones, ya sea de amor, de vivencia, sea de una experiencia, y que la gente reaccione de manera que se le caiga una lágrima. Lo mismo que me pasa a mí cuando escucho a otro artista, para mí eso es gratificante, eso me llena mucho, y que la gente se sienta contenta de poder, cierto, estar compartiendo mi música.
6: Claro, igual es me imagino la impresión de ustedes al ver como el efecto que podrían tener en el público, sí. Que eso igual es emocionante, ¿no?
4: Así es.
7: Chicos, les queremos agradecer el
1: nombre del programa Más que Emprendedores, por estar con nosotros y por compartir su experiencia. Y además, los invitamos al micrófono abierto para que llamen a su público, que los contacten, etcétera. Todo lo que deseen ahora hablar.
4: Ok, amiga, por favor, tú primero.
2: La verdad es que yo no me considero una persona muy conocida, así que...
1: Hasta ahora, Sofía, hasta ahora.
2: Así es. pero espero que los que me estén escuchando, que los que no me conozcan, o mi amigo, mi familia, que voten por mí. Espero que les guste lo que hago. La verdad es que es algo que yo hago de todo corazón. Entonces los invito también a seguirme en Instagram. SXNotFound, y el trío cabello, arroba trío cabello, para que también vean lo que yo hago y también puedan confiar en mí como participante de Rancagua Tiene Talento.
1: Buenísimo.
4: Mira, yo, más que hacer un llamado, quiero decirle a todos aquellos que están en algún proceso, ya sea de restauración, de rehabilitación, que estén privados de libertad, o aquellos que se están perdiendo en la calle. Hay muchos jóvenes que se están perdiendo en la calle con la droga, el alcohol, y decirles que se puede, que pueden cumplir sus sueños, que no abandonen la meta. Quiero decirle a la gente de barrio, a la gente de las poblaciones de alto estatus, de bajo estatus, que apoyen los talentos rancagüinos, ya sea en el fútbol, ya sea en la música, que apoyen estos proyectos que son cierto autosustentables, que la gente tiene que entender que no hay apoyo y que esto es para apoyarnos a nosotros mismos. Darle las gracias a mi madre, a mi padre, cierto, a mis hermanos, a mis pastores, que si no hubiera sido por todos los procesos que viví dentro de Chile y fuera de Chile, no estaría siendo la persona que soy hoy en día. Y agradecerle a mi pareja, que ha sido fundamental este último tiempo en apoyarme, en levantarme. Y nada, Rancagua tiene talento, y mucho talento.
1: Literal.
4: Sí.
2: Sí.
4: Es verdad.
2: Igual danos tus redes sociales, por favor.
4: Mis redes sociales pueden encontrarme en Spotify, YouTube, como El Cheo de Real, ¿cierto? Y nada, de verdad que más que me sigan, que compartan. Que compartan nuestra música, que compartan el proyecto de Harvey, que compartan los videos donde salen mis colegas, mis compañeros, ¿cierto? Que los compartan para que la gente sepa y vea que hay talento real, que se puede pulir y que a través de ellos, los jóvenes, podemos hacer un cambio. Si los adultos cambiamos, podemos hacer cambiar a los jóvenes.
1: Perfecto, gran mensaje, sí. Totalmente al cora, como
4: al
1: dicen
4: corazón.
1: Por ahí.
4: Ya me estaba emocionando igual, pero me aguanté un poquito. Así que bonito, de verdad.
0: Bueno, muchas gracias por habernos acompañado en el bloque de hoy. Seguimos en el siguiente, en Más que Emprendedores.
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0: Bueno, aquí seguimos en Más que Emprendedores en la radio. Bienvenida. Una vez más, muchísimas gracias a la radio por este importantísimo espacio, tanto como para Vanessa y como para mí.
1: Así es, Constanza, como cada día martes y jueves de 5 a 6 de la tarde acá en Radio Bienvenida, siempre junto a ti. Me salió bueno el eslogan. Cambiamos de tema, Constanza, y cambiamos de invitados también, porque nos fuimos de la parte cultural o del arte en sí al emprendimiento.
0: Sí, una vez más indagando por este área. Bueno, de invitado ahora tenemos a Ian Ignacio Durán Guajardo, con el nombre de Emprendedor Callejero.
1: ¿Cómo estás, Ian? Bien. Cerca del micrófono para...
2: Sí. Hola, buenas. Bueno, muchas gracias por la invitación. Gracias por hacer visible igual a las personas que trabajan en la calle. Yo creo que somos muchos y estamos en constante lucha.
1: Es que así es como la vida del emprendedor.
2: Sí.
1: Como que es una montaña rusa. Hay que inventar cosas para poder vender y en realidad está como a un paso de ser empresario.
2: Uf, estaría bueno. Sí, estaría bueno. Aunque igual es esclavizante, creo yo, el ser empresario. Porque te involucra mucho el dedicarte tu energía, tu ser, tu mente, todo hacia el exterior. Entonces siento que, o sea, mis planes antes eran ser millonario, la verdad.
1: ¡Oh, qué difícil!
2: Yo creo que todo emprendedor como que esa es como su proyección y su objetivo final. Pero como que hubo un día de reflexión y como que dije, puta, igual el emprendimiento es bien esclavizante, te quita harta energía, te quita hartas oportunidades de estar con tu familia, con tu hijo. Yo fui papá hace un par de años. Y bueno, yo de profesión soy profesor de educación física.
1: Ya.
2: Nunca ejercí por lo mismo, porque yo veía así como mis profesores y yo decía, puta, ellos están todo el día dedicados un 100% a su profesión. Su vida es eso. Llegan a su casa y como que tienen que seguir haciendo papeleo administrativo. Entonces yo dije, no quiero esto, así que me voy a dedicar al emprendimiento.
0: ¿Y cómo ha sido ese cambio?
2: Como dije, es una lucha porque al final si uno no se mueve no hay lucha. Y si uno no se adapta así como a lo nuevo, porque el mundo va cambiando al final.
0: Claro. Y cuéntanos, ¿cómo se te ocurrió la idea de ser emprendedor?
2: Vengo de familia emprendedora. Sí, pues mi familia lleva bastante años en el emprendimiento, en el comercio, en la calle también. Y por ejemplo, mis abuelas trabajaban o empezaron trabajando aquí en el Paseo de Independencia.
0: Un poquito más cerca.
2: Ahí sí. Empezaron trabajando en el Paseo de Independencia y yo siempre los acompañaba. Ya siempre vendíamos, no sé, o envolvíamos regalos para las fechas importantes, para las festividades. Yo les ayudaba a vender adhesivos para el día de Navidad, por ejemplo. Y ahí como que empezaron a nacer esas ganas de ganarme mis propias luquitas desde chiquitito, como desde los 11 años más o menos.
0: Y cuéntanos, ¿qué es lo que más te gusta hacer de ser emprendedor?
2: ¿Qué es lo que más me gusta? Yo creo que la libertad que te proporciona el emprender, ya que a diferencia de un trabajo que se vuelve bien rutinario todos los días, uno tiene la libertad de elegir dónde trabajar y elegir qué vender y cuándo trabajar al final. Entonces yo creo que eso es lo que más aprecio del emprender.
1: Por ejemplo, nosotros cuando nos dedicamos, porque yo también soy emprendedora hace más de 20 años, pero cuando decimos, el tiempo, en realidad trabajamos de lunes a lunes.
2: Sí. Sí, bueno, a mí me pasa que me he dado la libertad últimamente de trabajar cuando yo quiera.
1: Ya.
2: Si hay días que yo no quiero ir a trabajar y a lo mejor quiero estar en la casa con mi señora, con mi hija, o me quiero dar un día libre para escaparme al cerro, para escaparme al río.
1: Ah, claro, sí, esa libertad sí.
2: Y meditar y hacer lo que a mí me guste, lo hago. Entonces, no vivo así como esclavizado. De que tengo que ir todos los días a trabajar, de que sí o sí no hay que faltar e ir a vender. Entonces, vuelvo a decir, la libertad al final es como lo que me gustó de esto del emprendimiento.
1: Y por ejemplo, tú dices emprendedor, porque tu eslogan o tu marca es emprendedor callejero.
2: Sí.
1: ¿Y alguna vez deseas tener un punto fijo?
2: Sí. Sí.
1: ¿Un local?
2: Un localcito, yo creo que a lo mejor este año, si es que todo se da como lo tengo planeado, probablemente arrendemos un localcito. Ya. Estaba, bueno, yo soy bien analítico en este tema del emprendimiento. Al final lo que más se vende son los productos reconsumibles. Estaba pensando en vender huevos, tener así como una distribuidora de huevos, o por el contrario, algo relacionado a la tecnología, ya que todo ser humano tiene un celular hoy.
1: Un bien necesario.
2: Sí, entonces estaba viendo la posibilidad de o irme por el lado de los productos que se consumen en cuanto a alimentación, o por el lado de la tecnología.
0: Claro, que son como lo que más se pide, ¿no?
2: Sí.
0: Del público.
1: Uh-huh. Voy a hacer un paréntesis porque delante nos llegó un mensaje de Mateo Olivares hacia Sofía. Grande Sofía, mi amor eterno para ti y todo el éxito del mundo con amor, Mateo Olivares. Ella, Sofía, fue la panelista que estuvo delante con nosotros de Rancagua Tiene Talento 3. Así que ahí le dejamos el mensajito de parte de Mateo Olivares.
0: Sí, está lindo.
1: Sí, sí. Me encanta ver que el tema de la cultura, el arte o los cantantes en sí están potenciándose desde pequeños.
0: Sí.
1: Sobre todo porque tú también, Constanza, ¿ves? Es una señal. Es una señal para ti. Ian, cuéntanos, ¿y el apoyo de la familia cómo ha sido?
2: A full. Yo, como les dije, vengo de familia emprendedora y es como la única orientación o el camino que hemos tenido a lo largo de la vida.
1: Porque estás ahí medio complicado para poder transmitir, ¿o no?
2: Sí. Ahí sí. Muy amable. Siento que ha sido como lo único que hemos aprendido, la verdad. Entonces, no, full apoyo, sobre todo de mi mamita, que hay veces que el comercio está súper lento, muy malo. Y bueno, yo me fui a vivir solo el año pasado y hay meses en los que he estado así como, apretadísimo. Entonces mi mamita igual me ha apoyado económicamente en todo esto. Y en todas las ideas que se me ocurren, en fin, yo le he dicho a mi mamá, por ejemplo, no, me quiero dedicar a las redes sociales, pero para ella es como un mundo totalmente desconocido.
1: Claro.
2: Y que es imposible monetizar con las redes sociales para ella.
0: Y cuéntanos, para ti, ¿cuáles son las complicaciones de ser emprendedor?
2: Complicaciones de ser emprendedor.
0: Exacto.
2: No saber qué vender. Yo creo que por ahí va la cosa. Hay tantos productos, hay tanto que uno podría elegir, que a veces uno compra un producto y se arriesga así como a invertir, no sé, 500 lucas, pero te va mal. Entonces, si hay productos que están parados y productos que tú no vendes, es tu economía la que empieza como en decadencia.
0: Claro.
2: Entonces, eso es como, yo creo que la principal problemática del emprendedor.
0: Claro. Y, por ejemplo, ¿algún consejo que tú tendrías que darle a algún emprendedor en tu posición?
2: Que si están viendo que algo no está funcionando, que lo cambien. Hay muchos que se aferran así como
0: a lo que tienen
2: y por miedo se quedan ahí años, y eso conlleva igual el frustrarse y el pensar que el emprender no sirve.
0: Claro, eso igual lleva a una decadencia también mental, ¿no?
2: Sí.
0: Porque al frustrarse tanto como que genera muchas emociones negativas, lo que al final lleva así como a la decadencia de uno mismo.
2: Claro, claro.
1: Bueno, ahora se nos unió al estudio, al set, Vicky Moore, Victoria Vidal, que también pertenece a Rancagua Tiene Talento 3. ¿Cómo estás?
3: Hola, ¿qué tal? Muy bien, ¿y ustedes?
1: Bien, gracias. Aquí esperándote con ansias. Para que nos cuentes, ¿quién es Victoria Vidal? ¿Quién es Vicky Moore?
3: Vicky Moore, bueno, como persona, soy cantante aficionada. En mi tiempo libre me dedico a la música y, bueno, como profesional igual trabajo en una empresa, soy supervisora, estudié ingeniería industrial y, bueno, soy mamá de una niña hermosa de 14 años, que eso es mi vida, es mi mundo. Vivo con mi madre también, así que somos las tres. muy unidas y tenemos una familia muy linda.
0: Qué lindo.
1: ¿Y qué te llevó a presentarte a Rancagua Tiene Talento?
3: La verdad es que me llamó bastante la atención poder participar en un concurso así. Es primera vez que participo y siempre, bueno, he estado siempre ligada a la música. Y esta era como una instancia también para poder participar. Hace años que uno siempre parte como en festivales y ese tipo de concursos, pero yo hace años que no participaba en nada de eso, así que me motivé y quise probar suerte y también para conocer nuevas personas y también tener esta oportunidad de estar aquí en radio, que no todos los concursos dan esta ventana, esta vitrina para claro. nosotros. Así que feliz de la invitación también que ustedes nos han hecho.
0: Y cuéntanos, ¿cómo fue que nació tu pasión por el cantar?
3: Yo a partir de los 10 años, bueno, en un coro, ¿cierto? Participando con mi mamá. Ahí aprendí a tocar guitarra también, de los 10 años que toco guitarra. Entonces ahí empezó el amor por la música, en conjunto folclórico, en el coro, y así hasta el día de hoy.
0: Perfecto. ¿Y tú te has presentado ya en escenarios?
3: Sí.
0: ¿Y cómo, cuéntanos, cómo ha sido tu experiencia?
3: Enriquecedora, muy bonita. De hecho, también hace como unos 3 años atrás, bueno, tuve también un grupo musical, cantábamos rock. Ajá. Y ahí tuvimos también hartas presentaciones en distintos pubs. Y también fue muy bonito habernos presentado en la Semana Olivarina, que fue frente a como 4.000 personas, que fue como un desafío bien, bien bonito. Pero enriquecedor también, porque sentir los aplausos y que a la gente le gustó, eso fue muy bonito.
2: Que cante.
1: Ian, antes que se prepare Vicky para cantar, tú decías que hay veces que no están buenas las ventas. ¿Cómo, qué haces ahí? ¿Cómo te preparas para salir adelante en ese impasse?
2: Bueno, cuando las cosas se ponen lentas, a mí lo único que me ha servido es moverme. Porque a veces cuando las ventas están malas, claro, uno se frustra porque no entra el lucas. Pero al mismo tiempo uno tiene que pensar con la mente fría y saber hacer las cosas distintas. Hay una infinidad de productos que uno puede vender, pues. Productos para el hogar, productos de maquillaje. No sé, pues si uno ve a una persona y empieza como con el análisis de emprendedor, con la visión de emprendedor. Yo, por ejemplo, lo que hago es, ya, si la miro a usted, yo digo ya, ¿qué es lo que ocupa? Ya, maquillaje, una bufanda, hay polera, calzado. ¿Y qué es lo esencial? ¿Qué son aquellos productos con los cuales una persona no puede salir de su casa?
1: Tendencia, dices tú.
2: Tendencia. Y productos de primera necesidad. Entonces trato de, o intento el siempre ofrecer productos que la gente sí o sí necesite. Y ahí me voy adaptando, voy comprando, he comprado, un montón de productos, como le dije. Llevo de los 11 años vendiendo en la calle y la mejor capacidad, siento yo, o habilidad, es la capacidad de análisis y para así entender qué es lo que necesita la gente.
3: Crear la necesidad.
2: Crear la necesidad. Okay. Claro.
1: Sí. Eso es y Vicky, seguimos contigo. ¿Estás dispuesta a cantar o interpretar un pedacito de algún tema?
3: Sí, si ustedes ¿sí? quieren.
1: Sí, démosle entonces.
3: ¿Y aquí mi amigo también cantó?
1: No, no, él es emprendedor.
3: Ah, ok.
1: Sí. No sé si canta. ¿Canta?
2: No, una vergüenza, grita. ¿No? Una vergüenza
1: que hasta la ducha. Grita los productos.
2: Claro. Aluc, aluc.
3: Aluc y a mil.
1: Démosle entonces.
3: A ver, ya cantemos un pedacito de una canción.

0: quedamos impactados.
1: ¿Esa es como una cumbia o no?
2: No, es una balada de... Ay, no recuerdo
3: yo
2: el nombre.
3: Yo la había escuchado en cumbia, igual
2: ¿también?
3: Parece.
2: ¿También? Sí.
3: Tiene bonita voz.
2: Sí, de Olga Tañón. Olga claro. Tañón.
3: Ella. Yo sé que se estaba como filtrando en su volumen de voz. Yo creo que debe ser súper bonito escucharla así como...
0: Sí, muy linda tu voz. Sí.
2: Gracias, gracias.
4: Y la técnica también en punto.
0: Sí, muy lindo. De verdad te felicito por ese tremenda voz que tienes. Y esperemos que ganes también, ¿no?
2: Ojalá, sí.
0: Bueno, aquí llega tocamos. Para todo han estado todos los sí. artistas, los cantantes. Así que a todos les deseamos el mayor de los éxitos.
2: Muchas gracias. Gracias a ustedes también por este espacio, también para los emprendedores. Y éxito aquí también para mí.
0: Ian, cuéntanos. Tú nos decías que... ¿qué pasa, por ejemplo, no sé... Yo el otro día te vi en un video que casi, no sé, se hizo viral. Ahí era una broma a un extranjero, pero ahí se tornó media, no sé, complicada la cosa.
3: Sí, se prestó para... Es que yo creo que, bueno, no lo pensé tan bien tampoco. No pensé que se iba a hacer viral el video. Mi intención era simplemente así como mostrar...
0: Una humorada.
3: Una humorada, pero lo que uno realmente vive en la calle. A mí muchas veces me ha pasado que llego a un lugar a trabajar... Y hay personas que a lo mejor llevan años trabajando en ese mismo puesto. Y te sale de pelea, la verdad. A mí me han intentado apuñalar en varias ocasiones. Con un tenedor, sí. Pero lo han intentado hacer, me han amenazado de que este es mi puesto, que sale de aquí, que yo llevo más años. Entonces, claro, a lo mejor... muchas personas lo ven como una humorada, pero son cosas que realmente se viven en la calle.
0: Claro, claro. Pero en ese video fue una humorada que se pasó
3: se salió de la
0: raya.
3: Mano. Sí, se salió de las manos. Fue todo consensuado. Yo lo conversé con el colega y le dije lo que quería hacer. Me dijo que sí, lo hicimos, lo grabamos, subí el video y al otro día ya caché que tenía casi 1 millón de visitas. Y entonces la señora de esa persona me dijo, amigo, trata de aclarar las cosas, el asunto, porque... Hay mucha gente amenazando a mi pareja, hay mucha gente que se tomó el video de manera negativa y claro, con justa razón. Entonces al otro día llegué temprano, grabamos el video, lo subí y no se hizo tan viral como el primero. Entonces mucha gente se quedó con la primera reacción y manera negativa y claro, con justa razón. Entonces al otro día llegué temprano, grabamos el video, lo subí. Y no se hizo tan viral como el primero. Entonces mucha gente...

0: intención.
1: Y nosotros también nos pasa en extranjero.
2: Sí, de hecho hay hartos conocidos así, lanzas internacionales.
1: Sí. Sí. Así que como pasa acá, pasa también en el extranjero hacia los chilenos.
0: Sí.
1: Y además la gente, yo encuentro que a veces no lee, porque tú lo pusiste en muchos comentarios, es una broma, está actuado, igual la gente comentaba.
0: Sí.
3: Que en las redes sociales son
1: sí.
0: Muy rápido aparte.
1: Sí, eso es lo otro.
3: Por cualquier cosa.
1: Sí. Como que la gente a veces se quiere desahogar con un comentario.
2: Sí. Es como un suele pasar. Y la desinformación
3: mejor,
2: también.
3: Mejor ni leer.
2: Mejor no gastarse.
0: Sí.
3: Así lo hacen los famosos, los más.
1: Sí,
3: conocidos.
1: Eso es verdad. El cahuín. Al famoso le pagan por el cahuín. A nosotros no todavía.
3: Algún día.
0: Yo tengo algo en contra de eso porque, por ejemplo, ya. Caché que Sammy Reyes, no sé si cacharon, que subió una publicación en la cual él dice que subió. Que publicó un libro.
1: ¿Ya?
3: Sí.
0: Y bueno, varias medios de comunicación como que publicaron esa noticia de lo que él había hecho y como que el 80% de los comentarios la gente como que lo tiraba para abajo, que hoy en día cualquier persona saca un libro, que se cree este tipo y bla, bla, bla. 80% de comentarios negativos. Y pero yo siento que ese es un reflejo claro, así como de la mente del chileno común. Como que tiran para abajo a aquellas personas que hacen las cosas distintas y que se esfuerzan y que ellos quieren al final manifestar que, puta, una vida basada en disciplina, basada en enfoque, basada en hacer las cosas distintas, te da buenos resultados. Pero, por el contrario, como que enaltecen y tienen como en la cima, no sé, no quiero decir a lo mejor nombre, no sé si se podrá decir Nadia Fácil, Tío René, Flaitiano, como que los tienen aquí. Como que ese es
1: que yo creo que hay un poquito de envidia en esos comentarios, por decirlo de alguna forma más sutil. Chicos, se nos está acabando nuestro programa. Primero que todo, queremos agradecer por estar con nosotros, por este tiempo tan fundamental que es para los emprendedores, para los artistas, para todo en realidad. El tiempo es oro, aunque suene cliché.
2: Sí, así que si nos pueden dar sus redes sociales, por favor.
3: Sí, bueno, @ Vicky Vidal Mor. Me pueden buscar ahí en Instagram.
0: El mío, Emprendedor Callejero o iandurán.emprendedor.
2: Perfecto, muchísimas gracias por habernos acompañado en el bloque del día de hoy.
3: Muchísimas gracias y queremos dejar disculpas invitados porque este viernes voy a estar junto a otros concursantes en Sector 5, cerca de la Nelson Pereira, allá vamos a estar nosotros participando, así que los invitamos a todos para que puedan ir y vean un espectáculo, un buen show.
1: Excelente, nosotros nos volvemos a encontrar el día jueves de 5 a 6 de la tarde, acá en Más que Emprendedores.
2: En la radio, bienvenida. Gracias.

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0: 5:57.
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2: Keiko Fujimori asume la presidencia de Perú, iniciando la segunda era del fujimorismo tras 26 años. La líder de Fuerza Popular se convierte en la primera presidenta electa del país, prometiendo combatir la delincuencia e impulsar la economía. El viceministro Claudio Alvarado abordó una eventual alza en los combustibles por el conflicto entre Irán y Estados Unidos. Aseguró que la medida responde a mecanismos legales como el MEPCO y no a decisiones arbitrarias del gobierno, aunque reconoció preocupación por el impacto en la ciudadanía. Colo-Colo solicitó formalmente a la NFP que su arquero Josimar Évora Díaz, conocido como Bociña, use ese apodo en su camiseta, pese a que el reglamento lo prohíbe. Pablo Milad confirmó que analizarán la petición y notificarán la decisión próximamente.
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0: 6:57.
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2: Delcy Rodríguez realizó una reestructuración en las Fuerzas Armadas de Venezuela, pasando a retiro a 110 altos mandos. La medida busca afianzar su gobierno interino mediante renovaciones estratégicas en el mando militar.

0: El sistema frontal y el tornado en la región de Ñuble dejaron 956 personas afectadas, 40 albergadas, 34 aisladas y 142 viviendas dañadas. Las autoridades mantienen albergues activados en San Carlos y Niquén mientras avanzan en el restablecimiento de la energía eléctrica y la conectividad. Las marejadas azotaron a pescadores y mariscadores en la caleta de Guayacán, en Coquimbo, destruyendo la totalidad de sus cultivos de piure, su principal sustento económico frente a la escasez de otros recursos marinos.
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4: En tu sección, consejo del día en Radio Bienvenida, la importancia que tiene consumir productos lácteos desnatados o bajos en grasas. Ayudarás a disminuir el nivel de colesterol si procedes a hacer esta situación. Y la grasa en la sangre también, lo que a la larga reduce el riesgo de sufrir enfermedades en relación a los vasos sanguíneos y de corazón. En el caso de los niños, no se recomienda el consumo de productos descremados. Para ellos es mejor los alimentos semidescremados, puesto que les aportan vitaminas A y D. Fue tu consejo del día en Radio Bienvenida, siempre junto a ti.
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0: 7:54 PM.
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2: Autoridades de salud en la región del Biobío activaron un protocolo sanitario internacional en el hospital Las Higueras de Talcahuano debido a un ciudadano vietnamita con fiebre hemorrágica. Se trata de un tripulante de 29 años que llegó en un barco procedente de Singapur. Académicos alertaron sobre las condiciones del proyecto que busca devolver el IVA en pañales y medicamentos. Aseguran que el beneficio estaría sujeto a topes, requisitos y un fondo limitado para los beneficiarios. El Ministerio de Salud decretó por primera vez una alerta sanitaria por antivirus. La medida regirá desde la región de Atacama hasta Magallanes y estará vigente hasta el 31 de julio de 2027.
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0: ¿Cómo están todos? Muy buenas tardes. Sean todos bienvenidos a la nueva edición, un nuevo programa, un nuevo capítulo de nuestro programa Hablemos de O'Higgins. ¿Qué pasó?
1: Ahora sí.
0: Pero si tú te... Yo te tengo muteado. Yo cuando... No, pero si salía. Oye, qué manera de ser desordenado usted. Pero bueno, volviendo a lo que estábamos. Martes 28... viviendo la previa de lo que va a ser una semana histórica que puede llegar a ser para nuestro club y también comenzar un poco lo que nos pasó este fin de semana. Sin más preámbulos, saludar a nuestros panelistas de hoy. Como digo, cada programa que me toca dirigir, primero el jefe, segundo el disperso y el tercero, que va a variar, no ha llegado. Entonces es lo mismo de siempre. The same old situation, como dijo Motric Crew, pero vamos a partir igual, saludando en el micrófono 2 a nuestro querido jefe ¿de qué? De planificación estratégica. Ese nombre me gustó. ¿Cómo está, don Eri?
2: Preocupado por la celeste.
0: Pero ¿cómo ya estás preocupado?